0: Detector de mentiras, pero justo en ese momento estaba surgiendo más desinformación y, bueno, grave, relacionada con gobernadores y Estados Unidos.
1: Yo la vi a las 5:30 a.m. Estaba preparándome para llegar a Palacio Nacional para presentar el detector de mentiras y justo empecé a ver que ya estaba circulando esta falsedad que le habían suspendido la visa al gobernador de Tamaulipas, Américo Villarreal, y al gobernador de Sonora, Alfonso Durazo, y que además el gobierno de Estados Unidos los estaba investigando. Lo reposteaba a esa hora de la madrugada Loret de Mola a partir de lo que traía Los Angeles Times, y otros medios empezaron a sacarlo de inmediato. Medios electrónicos, medios digitales y en redes sociales. En el caso de Infodemia, el desmentido se dio casi de manera inmediata cuando la vocería de Alfonso Durazo desmintió a este texto, y también lo hizo la vocería de Américo Villarreal, la vocería de Tamaulipas y la vocería de Sonora, respectivamente. Lo que a mí me llama la atención es que durante el monitoreo que realizamos en Infodemia, pues en ADN Noticias estuvieron repitiendo la nota de Los Angeles Times sin referir que ya se había desmentido por parte de estas vocerías, no solo por parte de estas vocerías. Para esa hora, cuando yo estaba viendo, monitoreando ADN Noticias, más o menos 11:30 a.m, ya había salido a declarar Durazo, y poco tiempo después sacó un tuit Américo Villarreal. En ese sentido, lo que estamos viendo es que un medio de Estados Unidos saca una nota que inmediatamente es desmentida, y los medios mexicanos no retoman el desmentido de las personas aludidas. Lo mismo pasó en todos los noticieros, o en la mayoría de los noticieros matutinos de Fórmula. Me refiero al caso de Azucena y de Ciro Gómez Leiva, que dan voz al diario, incluso dan voz al autor de la nota, pero no retoman con la misma fuerza, con el mismo tiempo, a los desmentidos de Villarreal y Durazo.
0: Además, una nota sin sustento, y es una narrativa que ya se ha repetido, ¿no? Otras veces que supuestamente le han quitado visas de Estados Unidos a gobernadores, alcaldes. Es una narrativa que se repite.
1: Sí, es reciclar exactamente lo mismo. Recordemos aquella famosa lista de Marco, que incluso desmintió la Embajada de Estados Unidos en México, pero es la misma estrategia. Lo publicaba un medio de comunicación de Estados Unidos, lo retomaban los medios mexicanos y le daban vuelo, y el autor de este texto, lo vimos en el caso de ProPublica, lo vimos en el caso del New York Times y de otros medios estadounidenses, pasan haciendo, como se dice en el argot, pues todo un recorrido por un carrusel de medios.
0: Como si ya el hecho de que lo publicara un medio estadounidense quiere decir que ya es una sentencia judicial, que ya es una verdad judicial.
1: No, además una verdad inamovible, casi casi verdad de Dios, ¿no? lo publica un diario estadounidense inmediatamente. Los medios, o algunos medios mexicanos, lo recuperan sentenciando a la persona aludida. Y pues ahí un poquito de rigor periodístico, porque lo primero que uno hace es, ¿qué dice este medio estadounidense? Me voy con la persona aludida para ver qué tiene que decir al respecto, o, en su caso, que sería lo mejor, verifico la información que están refiriendo otros medios.
0: Efectivamente, y bueno, llegamos a derecho de réplica, ¿no? Este ejercicio que hoy inaugura la consejera jurídica de Presidencia, Luisa María Alcalde, en el que pues establece el sustento jurídico que tiene el gobierno de México, las instituciones que lo componen, de ejercer el derecho de réplica.
1: Sí, a mí me resultó muy, muy interesante la explicación que dio la consejera jurídica, en el sentido de que el Estado garantiza el derecho de la sociedad a tener información aclaratoria sobre asuntos de interés público. En ese sentido, el derecho de réplica también es cumplir cumplir con la obligación del gobierno de garantizar el derecho que tenemos las y los ciudadanos de acceso a la información y, por qué no, también el derecho a la verdad. En este ejercicio de derecho de réplica, lo que se hace también es informar con la verdad contra todo pues este ecosistema que ya no es informativo, sino que es desinformativo.
0: Y es interesante porque ayer platicábamos con Azul Alzaga sobre las herramientas que se pueden tener para contrarrestar la desinformación. Me parece que el derecho de réplica, bien instrumentado, incluso llevado a las redes sociales, ¿no? El hecho de que tengas que obligar a X que publicó un video falso, que publique las mismas cuentas que las publicaron o que los compartieron, el desmentido, creo que sería una herramienta interesante, bien, bien instrumentada.
1: Sí, es algo también de lo que hablaba la consejera jurídica de la presidencia, que en 2017 la Corte establece que el derecho de réplica también tiene el objetivo de preservar el equilibrio informativo.
0: Y democrático.
1: La información es un bien público. En ese sentido, lo que estamos viendo hoy con este ejercicio de la conferencia del derecho de réplica es que se lleva la información, o que la información se hace un bien público frente a estos medios corporativos que han hecho de la información y de la desinformación un negocio.
0: Y bueno, se expone, si vamos juntando como o sumando los desmentidos de la mañana, y ahora lo que expone Luisa María Alcalde, se ve esta estrategia de tratar de desestabilizar, de mostrarse como ingobernable. El primer desmentido que hace Luisa María Alcalde, si no me equivoco, es sobre Sinaloa, ¿no? La situación económica desastrosa en Sinaloa.
1: Sí, a partir de las afirmaciones de la representante de, creo es la Coparmex, en esa entidad federativa, que alude que hay un 35, que la economía de la entidad cayó un 35% y que se cerraron 7,000 empleos. Pero, 7,000 empresas en esa entidad, y varios vemos exactamente lo mismo. Una vocera que hace su carrusel de medios, que los distintos medios le dan altavoz a lo que está diciendo, pero nunca cuestionan, nunca verifican la fuente, nunca verifican lo que les están diciendo. Y ahora vemos que nos presentan los datos a partir del Instituto Mexicano del Seguro Social y de distintas entidades del Estado, que no solo del gobierno, en el que con datos oficiales, de nuevo, que no de gobierno, se cae esta falsa narrativa.
0: Y la otra noticia falsa que también desmienten en este espacio de derecho de réplica es el del IMSS-Bienestar, ¿no? Que el IMSS-Bienestar tiene un caos financiero.
1: Así es, lo decía justamente en la conferencia el director del IMSS-Bienestar, Sbarch, que llama la atención que haya salido en A8 columnas el 31 de mayo, el mismo día del evento de rendición de cuentas de la presidenta Claudia Sheinbaum, por los 2 años de la elección. En ese sentido, pues sale con una completa mentira, pero lo mejor de esto es que el Reforma cita al auditor externo y tergiversa la información y da información falsa, y para decirlo con todas sus letras, el Reforma miente. Y hoy sale Sbarch leyendo una carta del propio auditor externo, es decir, de la supuesta fuente que cita el Reforma, donde desmiente al Reforma.
0: Sí, ¿le parece? Vamos a escuchar esta declaración de Alejandro Sbarch leyendo precisamente este documento, que es la fuente de Reforma. Vamos a escucharlo y volvemos a comentar.
1: Sale.
2: Señala expresamente que no encontró irregularidades, y cito textualmente al auditor, es decir, a la fuente de la nota del Reforma: no hemos observado omisiones e incumplimientos normativos. Esto es una información de la propia fuente que utilizó el medio para construir o intentar construir esta falsa narrativa.
0: El tema es que, utilizando un documento, se utiliza solamente una parte de ese documento para tratar de decir que hay un caos financiero en el IMSS-Bienestar y se ignora la parte que lo desmiente, ¿no? Que en realidad aclara lo que está sucediendo en el IMSS-Bienestar.
1: Exactamente, pero no solo, también lo decían en la conferencia ahora, no solo tergiversan lo que se presenta, no solo mienten frente al auditor externo y lo que se dice en esta auditoría, sino además intentan desaparecer la realidad por completo. Hoy hablaban de todos los hospitales que ha inaugurado el IMSS-Bienestar, decía Sparch. Si hay un caos financiero, ¿cómo podemos inaugurar tantos hospitales? ¿Cómo podemos construir el Hospital Orán, que es el más grande y con mayor tecnología de América Latina? Entonces veamos cómo de verdad, es que hoy quedó en evidencia por completo el Reforma, cómo inventa una realidad, intenta llevarnos hacia una, que interpretemos que la realidad es un completo desastre cuando es completamente distinto, no solo es diferente, sino es diametralmente opuesto a lo que plantea en sus 8 columnas el domingo 31 de mayo. Y luego otra cosa que a mí me pareció muy interesante es que revela el director del IMSS-Bienestar que le enviaron una carta al periódico pidiendo su derecho de réplica, perdón, aquí quien lo mencionó fue la consejera jurídica, y que pues jamás el Reforma publicó la réplica y nos ponen las dos portadas. En ese sentido, a ver si después de este ejercicio de derecho de réplica público, el Reforma hace lo que dice la ley en cuanto al derecho de réplica.
0: Y lo decía la presidenta en la semana, si no me equivoco, que había mucha mala leche, ¿no? O sea, porque es mucha mala leche rascarle en este documento y publicar solamente una parte que te permite construir esta falsa realidad y no publicar realmente la información como es. Hay mucha mala leche y por eso también, pues, una advertencia a las audiencias que nos escuchan de siempre, pues, buscar la fuente primaria de la información, ¿no? O sea, si están diciendo que es un documento del auditor, pues buscarlo, porque probablemente te están contando nada más una partecita de esa realidad o de lo que está publicado.
1: Así es, o también seguir Infodemia.
0: Infodemia.
1: Yo recuerdo el domingo, vi la portada del Reforma muy temprano y estuvimos monitoreando hasta cuando el IMSS-Bienestar sacó el desmentido. Nosotros armamos el desmentido. Entonces, si, como dices, aludir a la fuente, el auditor o a la propia institución, el IMSS-Bienestar, que sacó su desmentido explicando lo que acontecía. De nuevo, poner el acento en cómo este diario hoy quedó en evidencia que inventa información, más que inventa, publica información falsa.
0: Muchísimas gracias, maestro Miguel Ángel Orza. No sé si nos está escapando algo, nos falta algo que comentar.
1: Lo de siempre, @InfodemiaMex en todas las redes sociales. Está la página www.infodemia.mx y en WhatsApp está el canal donde mandamos inmediatamente los desmentidos.
0: Muchísimas gracias y bueno, nos vemos la próxima semana.
1: Muchas gracias a ti, Gustavo, y a toda la audiencia de Altavoz, Ciber Noticias, TV Migrante.
0: Y bueno, recordarles como siempre esta advertencia que hacemos de cómo a través del miedo, a través del enojo, del odio, buscan construir con estas notas pues esa falsa inconformidad del pueblo de México. Por eso hay que estar muy alertas y una herramienta de los medios públicos para ustedes, una plataforma de los medios públicos para que ustedes estén al tanto y no los agarren en curva con esta desinformación, pues es Infodemia en todas las redes sociales, como nos dijo el maestro Miguel Ángel Elorza, para que no se pierdan los desmentidos e, insisto, no los agarren en curva. Y bueno, precisamente también hablando de la relación entre México y Estados Unidos, en la mañanera del pueblo, la presidenta Claudia Sheinbaum señaló que ambos países mantienen una larga historia de colaboración y coordinación para atender desafíos compartidos. Aseguró que su administración impulsa una estrategia de construcción de paz basada en la legalidad y en el combate a la delincuencia organizada, y resaltó que se han realizado más de 50,000 detenciones y que los homicidios dolosos han disminuido 49% durante su gobierno.
3: México ha tenido coordinación, colaboración de distintas maneras a lo largo de su historia con Estados Unidos. Tenemos más de 3.000 kilómetros de frontera, somos vecinos. Entonces fueron varios meses de trabajo para poder encontrar el mecanismo de trabajo conjunto. Finalmente se logra, viene el secretario de Estado, Marco Rubio, a México, y ahí no es que se firma, porque no se firma formalmente, pero ratificamos que es el entendimiento para nuestros gobiernos para trabajar conjuntamente el tema de la delincuencia organizada y apoyarnos mutuamente. Entonces, hasta ahí vamos muy bien, tanto que el propio gobierno de Estados Unidos, en diferentes momentos distintos de sus miembros, desde el secretario de Estado hasta la vocera de la Casa Blanca, dijeron: estamos colaborando muy bien con México, histórico, nunca antes visto la manera en que estamos colaborando. ¿Qué queremos nosotros? ¿Conflicto con Estados Unidos? No, claro que no. Nosotros queremos que haya tratado comercial y todo lo mejor para México y la relación conjunta. Es decir, no es que nosotros queramos generar un problema, no, pero no podemos nosotros cerrar los ojos y decir: bueno, no pasa nada. No, pues sí pasa. Y tenemos que hacer conciencia de lo que está pasando y lo que estamos viviendo. Y buscar siempre la vía diplomática.
0: Bueno, la presidenta reiteró que buscará la vía diplomática en todo momento para mantener una relación constructiva con Estados Unidos.
3: En esta narrativa, en esta ofensiva mediática y de redes sociales, que es principalmente pagada por la ultraderecha mexicana y de otros lados del mundo, pues es muy importante que nos preguntemos, bueno, ¿quién juzga eso? Vale la pena preguntarse. ¿Por qué? Pues por la historia que existe y lo que ha venido ocurriendo y las campañas que hemos tenido en contra. Si realmente es un asunto jurídico, si realmente es un asunto de querer pacificar a México, si realmente es un asunto que tiene que ver con delincuencia organizada, o hay otros intereses, como la elección de Estados Unidos en noviembre o la elección que vamos a tener el próximo año. Lo hice como pregunta. Entonces, es muy importante que el pueblo de México, más allá de la investigación que haga la Fiscalía, se dé cuenta de lo que está ocurriendo.
0: Por último, la presidenta insistió en que la soberanía nacional no está sujeta a negociaciones externas, pues en México el pueblo decide.
3: ¿Hasta dónde somos nosotros quienes decidimos en México y hasta dónde es de fuera quienes deciden por nosotros? Entonces, es muy importante esta reflexión. Por eso dije siempre, este es un tema de soberanía. Soberanía, además, en nuestra Constitución establece que la soberanía reside en el pueblo, a las mexicanas y a los mexicanos. Podemos tener diferencias, pero tenemos que cerrar filas cuando hay injerencia, cuando consideramos que hay intervención en asuntos que solo le competen a los mexicanos.
0: Y bueno, en este sentido, hace unas horas, Mark Wayne Mullin, secretario del Departamento de Seguridad Nacional de Estados Unidos, expresó ante el Congreso de ese país que tras su encuentro con la presidenta Claudia Sheinbaum en México y miembros del gabinete del gobierno de México, quedó impresionado por el nivel de cooperación bilateral y aseguró que nuestro país ha mostrado una mayor disposición a colaborar en comparación con administraciones anteriores, y reconoció la importancia de respetar la soberanía mexicana dentro de los esquemas de coordinación bilateral. De hecho, Mark Wayne Mullin asegura en esta comparecencia ante el Congreso que México insiste en mantener su soberanía en esta colaboración y dice que es algo que se debe respetar, que Estados Unidos debe respetar esta voluntad de México por mantener su soberanía intacta, a pesar pues de todos los temas que tengan que coordinarse con Estados Unidos, ya sea migración, ya sea comercial o en temas de seguridad. Bueno, así llegamos al corte de la media hora en Punto de Referencia. En Contraste, les recordamos a todos los que nos escuchan en Imer Noticias el WhatsApp para que nos escriban 5566-312427. También les recordamos que estamos en Facebook, YouTube y X para que nos manden sus comentarios, para que podamos leerlos, hacer más grande este espacio informativo. Los invitamos a que se brinquen un ratito a redes sociales y volvemos con más información, porque las reformas para verificar candidaturas y para llevar la elección judicial a 2028 ya están, ya entraron en vigor. Tenemos información de la Ciudad de México e información internacional para cuando volvamos a Punto de Referencia en Contraste. Vamos al corte y volvemos en unos minutos.
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0: Estamos de vuelta en Punto de Referencia, en Contraste, a través de las frecuencias de Imer Noticias, la red Altavoz Radio y TV Migrante, y continuamos con información nacional, porque hoy también la consejera jurídica de la presidencia, Luisa María Alcalde, informó que entraron en vigor este miércoles las reformas en materia de elección del Poder Judicial y verificación de integridad de candidaturas y nulidad de elecciones por intervención extranjera, luego de que fueron aprobadas durante el reciente periodo extraordinario del Congreso de la Unión y también aprobadas por 25 congresos estatales.
26: El INE solo será el vínculo institucional para facilitar el intercambio de información de manera ágil de las instituciones que tienen la información de inteligencia y seguridad y los partidos políticos. Son este puente. Es un mecanismo a modo para perseguir o desacreditar candidaturas. Falso. Es un mecanismo voluntario, es un mecanismo confidencial para que los partidos políticos tengan información relevante antes de postular y sean ellos quienes asuman con responsabilidad la decisión de hacerlo o no. Y la crítica contraria, fíjense cómo. Critican esto, pero también dicen, no se establecen sanciones, no se hace obligatorio para los partidos y candidatos cuando existe un riesgo razonable, es entonces una simulación. No, de establecerse sanciones se acusaría a la autoridad de entrometerse en la vida interna de los partidos políticos cuando únicamente lo que se pretende es poner a disposición la información relevante y que los partidos políticos tomen las decisiones.
0: Bueno, esta explicación de Luisa María Alcalde corresponde porque algunos medios de comunicación, comentaristas, estaban diciendo que el INE iba a ser juez y parte de las candidaturas, y por eso explica que no, que el INE solamente será un vehículo entre instituciones para que los partidos políticos envíen los listados de posibles candidatos y las instituciones de justicia pertenecientes al Gabinete de Seguridad, revisen los antecedentes de estos posibles candidatos. En otras noticias, también en la Mañanera del Pueblo, el secretario de Infraestructura, Comunicaciones y Transportes, Jesús Antonio Esteva Medina, informó que durante 2025 el gobierno federal destinará cerca de 70 mil millones de pesos para acciones de conservación de carreteras y obras de infraestructura en todo el país.
27: Y aquí, bueno, la inversión en total para este año son 70 mil millones de pesos en conservación de carreteras, en caminos alimentadores y en caminos artesanales. Al día de hoy, en cuanto a infraestructura, en inversión de infraestructura carretera y de conservación, tenemos 3.042 licitaciones, 1.703 adjudicadas por 70 mil millones de pesos, 558 en proceso y 781 que estarán en junio por el restante 50 mil millones de pesos. Eso es lo que estamos trabajando.
0: Y en temas de la Ciudad de México, en el tercer día de movilizaciones de integrantes de la Coordinadora Nacional de Trabajadores de la Educación, CENTE, en la capital del país, la dirigencia magisterial reanudó la mesa de trabajo que calificó como trascendental con las Secretarías de Gobernación, Educación Pública y el ISSSTE, luego del receso acordado ayer a la espera de una respuesta concreta. Integrantes de la Comisión Nacional Única Negociadora de la CENTE ingresaron la mañana de este 3 de junio a las instalaciones de la Secretaría de Gobernación para continuar el diálogo con autoridades federales, mientras en las inmediaciones ya se encontraba un importante número de manifestantes. En la mesa de diálogo, integrantes de la Coordinadora solicitaron entablar Una vez más, el diálogo directo con la presidenta Claudia Sheinbaum, así como una reparación del daño para los docentes lesionados durante las movilizaciones recientes. Y la titular de la Secretaría de Gobernación, Rosa Isela Rodríguez, informó que el Gobierno de México presentó dos propuestas para atender demandas centrales del magisterio, una relacionada con la ley del ISSSTE de 2007 y otra enfocada en la desaparición del USICAM, mientras continúan revisándose otros planteamientos laborales. Rosa Isela Rodríguez también reiteró que el diálogo se mantendrá con los maestros, pero indicó que algunas de las demandas no se pueden atender por falta de presupuesto y no por falta de voluntad. Y es que, bueno, estas demandas económicas, como el incremento al 100% de los sueldos de los maestros, de la coordinadora, pues podría alcanzar varios cientos de miles de millones de pesos, los cuales, bueno, pues es muy complejo obtener año con año para satisfacer estas demandas de la gente. Como dice la Secretaría de Gobernación, pues no es una falta de voluntad, pero pues simplemente el presupuesto no da para cumplir con esas demandas. También integrantes del magisterio se concentraron este miércoles en las inmediaciones de Avenida Universidad, frente a las oficinas de la Secretaría de Educación Pública, afuera del Metro Coyoacán, donde inicialmente realizaron bloqueos y manifestaciones pacíficas. Sin embargo, después de las 10 de la mañana comenzaron a movilizarse para intentar ingresar al inmueble, y docentes provenientes de Guerrero, junto con integrantes de las secciones 9 y 10 de la Ciudad de México, derribaron vallas de seguridad y rompieron ventanas en el edificio ubicado en la Alcaldía Benito Juárez. El reporte y todos los detalles los tiene nuestro compañero de Inver Noticias, David Pérez.
6: ¿Qué tal, Gustavo? Muy buenas tardes. La Coordinadora Nacional de Trabajadores de la Educación, la CENTE, salió este miércoles de la Secretaría de Gobernación sin acuerdos ni compromisos por parte del gobierno federal para concretar una mesa de diálogo con la presidenta Claudia Sheinbaum, una de las principales exigencias del magisterio disidente. Filiberto Fausto Orozco, secretario general de la sección 34 de la CENTE, indicó que el secretario de Educación, Mario Delgado, y el titular del ISSSTE, Martí Batres, les otorgaron un documento con un esquema de ruta para eliminar el USICAM, así como el tratamiento que se le dará a la ley del ISSSTE, los cuales serán revisados por la comisión en Asamblea General. Esto dijo el dirigente.
7: Tanto el secretario de Educación, el director general del ISSSTE, nos dieron una breve explicación que escuchamos con respeto de un esquema de ruta para avanzar tanto en la eliminación de USICAM como en el tratamiento que se dará a la ley del ISSSTE o al régimen de pensiones de cuentas individuales. Que hay que aclarar, estos documentos que cada uno de ellos nos entregan no ha sido ni leído, ni analizado, mucho menos aprobado, porque no es la instancia correspondiente, por esta Comisión Nacional Única de Negociación. Así como lo recibimos, así lo vamos a compartir en nuestros espacios de análisis y discusión.
6: El dirigente zacatecano señaló que la organización esperaba conocer una fecha y hora para la instalación de una mesa de trabajo con la presidenta Sheinbaum. Sin embargo, dijo que no hubo una respuesta, pero tampoco una negativa por parte de las autoridades. Así lo comentó.
7: Fuimos muy enfáticos en que necesitamos la entrevista con la presidenta, que es necesario que se establezca ese compromiso, a reserva, desde luego, de analizar estos documentos, que esperamos se dé en los próximos días. La respuesta de

0: También es relevante decirlo. Hay la ultraderecha que dice, no, hay que rebelarnos contra el gobierno. Y provocación, porque yo pienso que es una provocación, de quien llega con la cara cubierta, porque muy distinto las manifestaciones de los maestros de la CENTE de hace muchos años a las que estamos viviendo ahora, en donde pues deciden actuar con palos, con romper vidrios, en fin. Entonces juntan los extremos, ¿no? La ultraderecha con la supuesta ultraizquierda, que en realidad pues yo lo veo de una manera distinta. Hay demandas legítimas y también hay la posibilidad de cumplir todas o no, porque a lo mejor no se puede, pero el diálogo siempre está abierto, siempre está abierto. Entonces, lo que quieren muchos es que caigamos en la provocación de una represión. Que por cierto, yo estoy en contra de cualquier forma de represión. Entonces, quieren que caigamos en una represión para la antesala del Mundial. No vamos a caer en la provocación.
1: Dice la presidenta, no vamos a caer en la provocación, no vamos a caer en la represión. Y basta leer en redes sociales algunos comentaristas o el encabezado de algunas notas, pues, como se comparten en redes sociales, en el que nadie hace nada para detener a la CENTE. ¿Hasta cuándo con estos relajos de la CENTE? En esa narrativa que buscan precisamente eso, que salgan a reprimir a los maestros de la CENTE a 8 días de que inicie la Copa del Mundo, y sin importar la Copa del Mundo, en el momento en que los maestros aparecen siempre, o cualquier tipo de manifestación del magisterio, de los normalistas, siempre hay un sector en los medios de comunicación, en las redes sociales, un sector que quiere que los reprima, un sector que quiere que golpeen a los maestros y que, bueno, que sus demandas no sean escuchadas. Por otro lado, hace unos minutos la presidenta Claudia Sheinbaum publicó en sus redes sociales que ya se firmó este acuerdo con productores de 18 estados del país, comercializadores de centrales de abasto y tiendas de autoservicio para garantizar la producción de jitomate para el mercado nacional, para garantizar un esquema en el mercado nacional, garantizar el consumo en el mercado nacional antes de la exportación, y un esquema de ordenamiento que permita bajar el precio del jitomate. Por su parte, Columba López, secretaria de Agricultura y Desarrollo Rural, explicó que este acuerdo nacional para el ordenamiento de la producción, abasto y comercialización y precio justo del jitomate promoverá esquemas de comercialización directa que acercan a productores y consumidores de este producto, pero además también busca garantizar que la cadena de suministro sea impulsada, que sea impulsada con competitividad, garantizando fertilizantes, semillas, sistemas de riego y tecnología agrícola para, insisto, en este esfuerzo para garantizar la cadena de suministro del jitomate en el país primero antes de la exportación. Bueno, pues más detalles de este acuerdo lo tendrán en nuestras redes sociales, @MXReferencia, Facebook, YouTube, X, Instagram, en todos lados, para que no se pierda el acontecer nacional y, bueno, los detalles exactos de este acuerdo para garantizar la producción, el acuerdo nacional para el ordenamiento de la producción, abasto, comercialización y precio justo del jitomate. En más información, la Secretaría de Economía confirmó que las mercancías que cumplan con las reglas del tratado entre México, Estados Unidos y Canadá, el T-MEC, estarán exentas de esta posible aplicación del arancel del 10% propuesto por el gobierno estadounidense. A través de un comunicado, la dependencia explicó que alrededor del 85% del comercio de México cumple con estas reglas de origen del tratado y detalló que esta medida tampoco afecta a autos, al acero y al aluminio. Esta imposición de aranceles se da en el marco de una investigación para impedir la presunta importación de bienes productos con trabajo forzoso. Al respecto, la Secretaría de Economía consultó el impacto que podría tener estas medidas y detalló que sostendrá conversaciones formales con autoridades estadounidenses durante los próximos 45 días, donde se expondrán las acciones de México contra el trabajo forzado, que aquí, bueno, pues esta sería la nota realmente, ¿no? El hecho de que el gobierno de México revise si realmente hay trabajo forzado en estas cadenas productivas y sancionarlo y evitar su proliferación y que se siga manteniendo esta explotación. En más noticias, el vicecoordinador de Morena en la Cámara de Diputados, Alfonso Ramírez Cuellar, llamó a la Fiscalía y al Congreso de Nuevo León a investigar a fondo las acusaciones contra el gobernador de la entidad, Samuel García. El legislador señaló que las denuncias podrían derivar en un juicio político, un eventual desafuero e incluso procesos penales, al sostener que nadie puede escudarse en el fuero constitucional. Entre los señalamientos destacan presuntas irregularidades financieras, delitos relacionados con lavado de dinero, presuntos delitos relacionados con lavado de dinero, facturación falsa y el presunto uso de recursos públicos para beneficiar a personas y empresas vinculadas al entorno de Samuel García. Ramírez Cuellar también recordó que el Congreso de Nuevo León mantiene abiertos expedientes y procesos relacionados con presuntas violaciones en materia electoral y responsabilidad administrativa. Finalmente insistió en que todas las acusaciones deben ser investigadas con imparcialidad y apego a la ley por las autoridades competentes. Y bueno, por otro lado, ante los riesgos que representa el cableado en desuso, ¿usted ha levantado la vista cuando va caminando por la Ciudad de México en cualquier calle y hay esta maraña de cables en desuso, o bueno, algunos en uso, en desuso, cables colgando, cortados, cables colgados casi a nivel de la cabeza de los transeúntes? Bueno, pues el Congreso de la Ciudad de México aprobó varias reformas a las leyes locales de desarrollo urbano y gestión integral de riesgos y protección civil para identificar y retirar este material instalado sobre infraestructura urbana. En el primer periodo extraordinario de sesiones, el dictamen fue aprobado con 32 votos a favor, 7 en contra y 5 abstenciones. Esta propuesta, impulsada por la diputada Cecilia Vadillo, reconoce formalmente que el cableado abandonado representa riesgos para la integridad física de la población. La legisladora señaló que, según datos del Colegio de Urbanistas, existen alrededor de 19 mil toneladas de cableado en desuso en la capital, mientras que cerca del 65% de los cables instalados en postes ya no cumplen con ninguna función. Es una cifra terrible, 19 mil toneladas de cableado están en desuso. El 65% de estos cables son basura, no sirven para nada. También indicó que el heroico cuerpo de bomberos atendió 588 emergencias relacionadas con este problema en el último año y alertó que más de un centenar de postes presentan daños o saturación por el peso acumulado del cableado. Durante la discusión, legisladores del Partido Verde expresaron respaldo a este objetivo general de la iniciativa, aunque señalaron la necesidad de mayor claridad respecto a la coordinación con la legislación federal y aspectos reglamentarios para su implementación. Pero bueno, ya el hecho de que esté impulsando leyes para limpiar este basurero en el cielo de la Ciudad de México me parece importante. Díganos ustedes qué opinan de esta iniciativa. La gente que nos escucha en Imer Noticias aquí en la Ciudad de México, en TV Migrante, recordar las redes sociales, @mxreferencia, y el WhatsApp de Imer Noticias, 5566-3124-27. Por otro lado, la jefa de gobierno, Clara Brugada, puso en marcha la renovación del embarcadero de Cuemanco en la alcaldía Xochimilco como parte de los proyectos de mejoramiento urbano previstos para la Copa del Mundo 2026. El reporte completo lo tiene nuestra compañera de Imer Noticias, Guadalupe Franco.
2: ¿Qué tal, Gustavo Auditorio? Muy buena tarde. A una semana del Mundial de Fútbol 2026, este miércoles la jefa de gobierno de la Ciudad de México, Clara Brugada, entregó las obras del nuevo mercado y del embarcadero de Cuemanco en Xochimilco, cuya inversión ascendió a 90 millones de pesos. Ante vecinos, locatarios y chinamperos, la jefa de gobierno detalló que se intervinieron más de 50 mil metros cuadrados. Además, se construyeron 74 locales. Así lo dijo.
3: Que invertimos 174 millones de pesos por los dos embarcaderos. Aquí en Cuemanco se invirtieron 90 millones de pesos. Una cifra histórica que no se había hecho una inversión pública así desde hace mucho tiempo. Reconstruimos prácticamente desde cero los embarcaderos y el mercado. Esta obra beneficia a más de 2.000 familias, 216 trajineras y a más de 500.000 de visitantes.
2: Las obras incluyen la habilitación integral del camellón central y la instalación de una torre hidrobotánica que funge como mirador, pero también como un mecanismo de tratamiento de aguas residuales. Como parte de esta estrategia, se informó que se capacitaron a más de 600 prestadores de servicios turísticos en temas de patrimonio mundial, conservación ambiental y atención al visitante. Durante la inauguración, Andrés Morales, representante de la UNESCO en México, ofreció acompañamiento técnico para desarrollar estrategias para garantizar la conservación de Xochimilco mediante una gestión turística responsable. Así lo dijo.
4: Ese plan de manejo debe responder hoy a los desafíos ambientales, a los desafíos turísticos, a los desafíos sociales. Y segundo, invitar a que hagamos, y en eso ofrezco la expertise de UNESCO, un plan de gestión de visitantes para Xochimilco, un plan de gestión que le permita a Xochimilco identificar con claridad cuál es la carga turística que puede tener este lugar, cuáles son las oportunidades turísticas para la conservación del sitio y que de esa manera se pueda hacer un turismo sostenible que esté al servicio de la conservación.
2: Con esta renovación y la próxima entrega de las obras en el embarcadero de Nativita, cuya inversión ascendió a 84 millones de pesos, la Ciudad de México apuesta por consolidar un modelo de turismo sostenible que preserve el patrimonio cultural y natural de Xochimilco. Gustavo Auditorio, mi reporte.
1: Muchas gracias a Guadalupe Franco, y precisamente sobre las 2.000 obras en la Ciudad de México con motivo de la Copa del Mundo, el periodista Genaro Villamil entrevista a Clara Brugada y podrá consultar esta entrevista a las 22 horas esta noche en Canal 14, versiones públicas con el periodista Genaro Villamil en entrevista con Clara Brugada. Vamos a información internacional porque los resultados de la primera vuelta de las elecciones presidenciales en Colombia están bajo la lupa luego de revelarse que la empresa encargada del conteo de los votos y sus accionistas tienen múltiples señalamientos de fraude, tanto en Colombia como en Honduras, Estados Unidos y hasta por la propia OEA.
5: La primera vuelta de las elecciones en Colombia está en entredicho. La empresa detrás del conteo de los votos y sus accionistas tienen múltiples señalamientos de fraude, tanto en Colombia como Honduras, Estados Unidos y hasta por la propia OEA. Ellos son los hermanos Bautista, Felipe, Camilo y Fernando Bautista Palacio, dueños de Thomas Gregg & Sons, una firma privada dedicada a la producción de identificaciones oficiales, logística electoral y gestión tecnológica en las elecciones para el Estado colombiano. Pero el presidente Gustavo Petro puso en tela de juicio los resultados de la primera vuelta electoral, donde la empresa de los Bautista contó los votos, que dieron como ganador a Abelardo de la Espriella, candidato de la ultraderecha que se dice a sí mismo el abogado del diablo. Las irregularidades no tardaron en ser expuestas. Petro señaló que la empresa encargada de contar los votos se negó a entregar el código fuente del software utilizado. Este fue modificado dos veces el 26 de mayo de 2026. Estos cambios en el software habrían modificado el censo electoral y el número de casillas. Sin embargo, el presidente Donald Trump ya se adelantó y felicitó a Abelardo de la Espriella. A través de su red social Truth Social, el mandatario estadounidense se refirió al candidato colombiano como inteligente, fuerte y un líder duro. Pero este no es el primer rastro de irregularidades de los Bautista. 1985, Estados Unidos. Camilo y Fernando Bautista, junto con más empresarios, fueron acusados de presentar inventarios y documentos de embarques falsificados de café para obtener créditos bancarios millonarios. La empresa responsable fue General Coffee Corporation, El fraude se estima en 130 millones de dólares y afectó a 25 entidades financieras. Todos los involucrados, incluyendo a Camilo y Fernando, fueron declarados culpables de fraude bancario y conspiración para cometer fraude bancario. De los 20 años de prisión a los que pudieron ser objeto, solo se les sentenció a 9, de los cuales cumplieron menos de 3. Irónicamente, y después de ser procesados por fraude bancario, los Bautista reciben ganancias millonarias con sus servicios de seguridad bancaria. En materia electoral, destaca el presunto fraude que participó en 2017 en Honduras, cuando Juan Orlando Hernández buscaba la reelección como presidente. Apenas en 2015, una decisión de la Corte Suprema hondureña abrió la puerta a la reelección. Entonces, el presidente Hernández y su gobierno contrataron a Thomas Gregg & Sons como la empresa responsable del conteo de los votos. Al principio, el cómputo de los votos ponía a Salvador Narraya, el principal opositor, como el ganador. Pero tras problemas técnicos y de un problema de transmisión, Juan Orlando Hernández se reeligió. Años después, en 2024, Juan Orlando fue condenado a 45 años de prisión en Estados Unidos por colaborar con el cártel de Sinaloa, pero fue indultado por el presidente Donald Trump a pocos días de las elecciones presidenciales en Honduras, las de 2025, todo esto en apoyo al conservadurismo regional. Y en México, Thomas Gregg & Sons celebró contratos en el 2000 con el entonces Instituto Federal Electoral y la Secretaría de Relaciones Exteriores. Pero ahora, su principal negocio es el mercado de tarjetas con chip para bancos. Fue así como cerró la primera vuelta de las elecciones en Colombia, con el avance de la izquierda con Iván Cepeda y la derecha con Abelardo de la Espriella. Y en medio, los hermanos Bautista, que contarán los votos de la segunda vuelta el domingo 21 de junio. Joshua Hernández, punto de referencia.
1: Y antes de despedirnos, en el contexto de los ataques de Israel contra Líbano que complicaron las negociaciones de paz entre Estados Unidos e Irán, ayer, el lunes martes, el medio de comunicación Axios dio a conocer una filtración en la que tres fuentes distintas confirmaban que una llamada telefónica, Donald Trump había llamado maldito loco a Benjamín Netanyahu por estos ataques en contra de Líbano. Hoy el presidente de Estados Unidos, Donald Trump, admitió en una entrevista haber llamado de esta manera a Benjamín Netanyahu, el primer ministro de Israel, durante esta llamada telefónica por los constantes ataques contra el Líbano que afectaron este memorándum de paz entre Irán y Estados Unidos, que complicaron el cese al fuego de 60 días, y Trump reconoció estar un poco molesto por estos constantes enfrentamientos relacionados con la situación de Medio Oriente. Pero bueno, pues entonces fue cierto este calificativo que le puso Donald Trump a Benjamín Netanyahu. Bueno, así llegamos al corte, al final de Punto de Referencia. En contraste, muchas gracias a toda la gente que hizo posible este noticiario, a nuestros compañeros en el control del máster aquí en el SPR, a nuestros compañeros aquí en los controles de Altavoz Radio, por supuesto, a nuestros compañeros periodistas, reporteros de Imer Noticias, pero sobre todo, muchas gracias a ustedes que nos escuchan y nos ven todos los días. Soy Gustavo Ramírez, nos escuchamos y nos vemos mañana en Punto de Referencia, en Contraste, donde la verdad no es una tendencia, es una obligación.

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En el lado sur de la calzada México-Tacuba, en la zona de Popotla, se encuentra un bello edificio con amplio jardín al frente, que dio nombre, precisamente, a la estación del metro que se encuentra cercana a él, Colegio Militar. Y es que en ese lugar estuvo durante mucho tiempo el Colegio Militar antes de ser trasladado al sur de la Ciudad de México. Pero, ¿sabía usted que este edificio fue, en sus orígenes, la Escuela Normal de Maestros y que su constructor fue el hijo de Porfirio Díaz? Aquí le contamos su historia.

0: Durante el Porfiriato, se gestó la idea de crear una escuela normal de profesores bajo el impulso de Justo Sierra, quien era entonces secretario de Instrucción Pública. De este modo, en 1908, se adquirió un extenso terreno conocido como la Cuchilla del Rosario, al poniente de la capital, en el pueblo de Popotla, en el flanco sur de la antigua calzada mexica que desde tiempos prehispánicos comunicaba al pueblo de Tlacopan, hoy Tacuba, con el centro de la Ciudad de México. El proyecto arquitectónico estuvo a cargo del ingeniero Porfirio Díaz, hijo del entonces presidente. La inauguración se llevó a cabo el 12 de septiembre de 1910 y fue uno de los actos que formaron parte de los festejos del centenario de la independencia. Sin embargo, durante la revolución, la escuela fue cerrada. Más adelante, en 1918, el edificio quedó bajo resguardo de la Secretaría de Guerra y Marina, convirtiéndose así en la Academia de Estado Mayor. En sus instalaciones se encuentra actualmente el Museo de la Caballería. Cantar del regimiento, mil vidas. Cápsula realizada en colaboración con el INER. 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
1: Lucha Reyes, la reina de la canción ranchera. Lucha Reyes, o María de la Luz Flores Aceves, nació en el barrio de San Juan de Dios de Guadalajara, el 23 de mayo de 1906. Su bella voz de soprano le permitió debutar, con solo 13 años, en una carpa de la Plaza de Santiago de la Ciudad de México. Pero unos años después, una afonía mal atendida la hizo perder su timbre original y la obligó a reinventarse como cantante, lo que pronto la convertiría en la reina indiscutible de la canción ranchera. ¡Abre!

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0: Una mujer está acostada en el campo. No puede moverse. Apenas si recupera la conciencia. No recuerda nada de lo sucedido. En ese momento, escucha que alguien se acerca. ¿Vendrá a ayudarla? ¿O será la persona que le puso en este estado? ¿O simplemente es alguien cuya indiferencia la dejará ahí postrada? Aunque quizá esa cadencia, el sonido de ese movimiento, le parecían familiares. Eran casi como si fuera su propio andar. Justo en ese pensamiento, con la visión aún nublada, el ruido se detiene abruptamente. Quizá la persona había tenido miedo de ser reconocida. El silencio se apoderó entonces de la escena exactamente durante un siglo. ¿Qué sonido escuchaste? ¿Acaso fueron pasos sobre hojas secas? Por supuesto. ¿O no? Tal vez lo que escuchaste solo fueron unos zapatos con suela de cuero golpeando una maraña de cinta magnética. Un trabajo hecho por un o un artista de los efectos sonoros. Una persona que te ayuda a escuchar lo que tu mente imagina.
1: Efectoteca. Sonidos hechos a mano.

0: Muy buenas noches, son las 19 horas con 23 minutos. Más bien, perdón, con 16 minutos. Ya estoy adelantando aquí con el reloj que tenemos 5 minutos, ¿verdad? Por allá, si no, son 7 de la noche con 16 minutos. Aquí a través de la B Grande de México, iniciando las grandes de la B en este miércoles 3 de junio de este año 2026, acompañándoles Oliver Rubio en el control técnico, la voz de Claudia Espinosa. Oliver nos va a estar acompañando en las tardes, más bien en las nochecitas aquí de la B Grande de México, ya que Carlos Oseguera se encuentra en un periodo vacacional, así que estaremos trabajando con Oliver aquí muy contentos en las grandes de la B y con Noche de Estrellas. Hoy iniciamos con Roberto Carlos, más bien vamos a escuchar a Roberto Carlos un poquito más adelante. Ahora, en este momento iniciamos con Fanny en la interpretación de Leo Dan. Escuchamos a don Armando Manzanero con la interpretación de Contigo Aprendí. Janet nos interpretó Palabras y Promesas. Y escuchamos Fresa Salvaje con Camilo Sesto en esta nochecita de baladas aquí en la B Grande de México y con grandes baladistas como lo fue Leo Dan, como don Armando Manzanero también con grandes temas, Janet y por supuesto la voz de Camilo Sesto. Y los que vienen todavía para esta hora, deleitarnos con más baladitas en las grandes de la B. Despedimos a Modesto Santos, quien ya se retira a casita a descansar. Nuevamente mañana en la tarde estará con ustedes aquí en la programación vespertina de nuestra emisora, la B Grande de México. Hoy miércoles, ¿qué toca miércoles? A ver, recuerden, después de la hora orquestal e instrumental, pues tenemos una segunda hora. Perfectamente, 2 horas de música orquestal e instrumental los miércoles, previo a el miércoles de mariachi, que viene también de 10 a 11, y de 11 a 12 nos vamos con Noche de Estrellas con Agustín Lara. La música del Flaco de Oro está presente los miércoles, 1 hora totalmente, para disfrutar de toda la creatividad de Agustín Lara, aquí en nuestra emisora, la B Grande de México, que se transmite en el 1220 de amplitud modulada y también en internet www.imer.mx/XEB. Forma de contacto a través de Facebook en XEB La B Grande y a través del WhatsApp 5549-122039. Vámonos a la primera pausa y regresamos a seguir disfrutando de baladas aquí en el 1220 de AM, La B Grande de México. Esto es algo de lo que pueden escuchar en el segmento Agustín Lara en Noche de Estrellas.
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19:31. Escuchamos a María Conchita Alonso con la interpretación de Muy Dentro. Y también escuchamos con Roberto Carlos Detalles, tema de su autoría. Nos vamos a pausa, regresamos con más baladas en Las Grandes de la B.

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1: La lluvia inició un día cualquiera de verano. Los pronósticos de la televisión mencionaron que había una perturbación extraña, que quizá llovería por unos días. Nadie sintió temor. Y la lluvia siguió. Después de 10 días, hubo un momento de alerta.

Y escuchando de fondo a Sole Jiménez con Soy Rebelde, bella interpretación que hace de esta canción Soy Rebelde. Escuchamos Volverás con Estela Núñez, Cuéntame con Fórmula Quinta, y con Leonardo Fabio iniciamos esta tercera parte del programa con Quizás Simplemente Le Regale Una Rosa. Estamos en Baladas de las Grandes de la V. Nos vamos a pausa, regresamos en un momento.

0: José Concepción Domínguez Aldívar, Pepe Domínguez.
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0: Puso en alto el nombre de Yucatán con su talento para componer canciones románticas. A los 9 años, Pepe Domínguez conoció al poeta Víctor Manuel Martínez Herrera, con quien años después compuso el tema Beso Asesino.

A pesar del éxito de esta canción, la que el maestro siempre llevaría en el corazón sería la danza Flores Muertas, ya que fue la que lo dio a conocer formalmente como compositor. Justamente cuando Pepe Domínguez inició su carrera, la música romántica en la península yucateca estaba en pleno auge, y la primera generación de trovadores del siglo XIX cedía el paso a la segunda. En ella, Pepe compartió escenario con Ricardo Palmerín, Santiago Manzanero, Pepe Gómez, Ernesto Paredes y Guti Cárdenas.

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8 de la noche en punto, llegamos al cierre de estas baladitas aquí en la V Grande de México, escuchando Ramito de Violetas con Sole Jiménez y Camina Siempre Adelante con Alberto Cortés. Aquí a través del 1220 cerramos las baladas y nos vamos ahora a la música orquestal e instrumental. Estamos con ustedes, Oliver Rubio en el control técnico, la voz de Claudia Espinosa. Pausa y retornamos.

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3: Ayer, martes, millones de californianos acudieron a las urnas durante las elecciones primarias estatales de junio para participar en diversas contiendas, entre ellas la fiscal general de California. Inició la campaña de concientización. No le des la espalda a la prevención de mordeduras de perros. Debido a que miles de empleados del Servicio Postal de Estados Unidos sufrieron ataques de perros en todo el país durante 2025, incluyendo a Denver como la ciudad en el tercer lugar de mayores incidencias. Acudieron a las urnas los votantes de California para participar en contiendas clave que definirán qué candidatos avanzarán a la elección general de noviembre. Entre las principales contiendas destaca la elección para suceder al gobernador de California, Gavin Newsom. Las encuestas han ubicado a los demócratas Javier Becerra y Tom Steyer, juntos con el republicano Steve Hilton, entre los favoritos en una contienda con múltiples aspirantes. Según un estudio, investigadores de la UCLA y UC Davis han encontrado partículas en el aire que contienen cromo hexavalente y cancerígeno, también como conocido como cromo 6, en vecindarios cercanos a la zona quemadas por los incendios de Palisades y Ayrton meses después de los devastadores incendios forestales del 2025 en el condado de Los Ángeles. Esta es la voz de Marcia Enciso desde San Diego.
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3: Los Phillies de Filadelfia vencieron 3-2 a los Padres de San Diego. Un cuadrangular de 2 carreras de Bryce Harper empató el juego y un rodado de Alec Boom impulsó la del triunfo. Johan Durán cerró el noveno con 3 chocolates para asegurar la victoria, hundiendo a San Diego a 7 derrotas en sus últimos 8 juegos. La selección mexicana de Javier Aguirre confirmó los números para el Mundial 2026 antes de debutar el 11 de junio contra Sudáfrica. Aquí los dorsales clave, por la espalda, Raúl Tala Rangel con el número 1. El 4 es de Edson Álvarez, Álvaro Fidalgo traerá el 8. El 9 para Raúl Jiménez, Alexis Vega con el 10 y con el 11 Santiago Jiménez. Por su parte Guillermo Ochoa, el cabalístico, el 13. El dato, el Tri se tomó ayer martes la foto oficial vestidos de traje en el Museo de Antropología. Todo está listo para el debut. Los Dodgers de Los Ángeles vencieron 6-5 a los Diamantes en Phoenix, empatando la serie a 1. El ataque brilló temprano con un cuadrangular de Freddie Freeman y un triple de Shohei Ohtani, aunque el picheo relevista de los Dodgers sufrió y puso el juego en la mínima en la 7. El cerrador Tanner Scott logró bajar la cortina en la 9 para asegurar la victoria. A solo 9 días del Mundial 2026, la FIFA causó revuelo al publicar una imagen donde coloca a Guillermo Ochoa a la altura de Cristiano Ronaldo y Lionel Messi. ¿Pero cuál fue el motivo? En este torneo, los 3 cracks harán historia al disputar su 6ª Copa del Mundo, una trayectoria que inició hace 2 décadas en Alemania 2006. El arquero mexicano, que celebrará sus 41 años en plena competencia, se reporta listo para el debut del Tri este 11 de junio ante Sudáfrica, en el estadio Ciudad de México. El guardameta nacional entra al Olimpo del fútbol mundial. Fuego cruzado, Jamie Chadwick criticó a Checo Pérez tras el Gran Premio de Canadá, afirmando que no está segura de su nivel real frente a Valtteri Bottas y acusándolo de estorbar e interponerse en el camino de otros pilotos en las clasificaciones. Pecados de juventud.

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2: Amigas, amigos, son las 3 con 42 minutos, más de 12 horas para concluir este periodo extraordinario, donde aprobamos a favor dos reformas constitucionales. 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
3: 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Asimismo, aprobaron la creación de una comisión de verificación de integridad del INE para evitar que personas vinculadas con actividades ilícitas o nexos criminales puedan contender y llegar a espacios de representación pública. 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
3: El senador por Baja California, Armando Ayala Robles, destacó los acuerdos alcanzados durante la sesión legislativa celebrada este jueves y la madrugada del viernes, donde Morena y sus aliados aprobaron reformas para garantizar procesos electorales más transparentes y confiables. 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Asimismo, aprobaron la creación de una comisión de verificación de integridad del INE para evitar que personas vinculadas con actividades ilícitas o nexos criminales puedan contender y llegar a espacios de representación pública. 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
3: Ayer, martes, millones de californianos acudieron a las urnas durante las elecciones primarias estatales de junio para participar en diversas contiendas, entre ellas la fiscal general de California. Inició la campaña de concientización. No le des la espalda a la prevención de mordeduras de perros. Debido a que miles de empleados del Servicio Postal de Estados Unidos sufrieron ataques de perros en todo el país durante 2025, incluyendo a Denver como la ciudad en el tercer lugar de mayores incidencias. Acudieron a las urnas los votantes de California para participar en contiendas clave que definirán qué candidatos avanzarán a la elección general de noviembre. Entre las principales contiendas destaca la elección para suceder al gobernador de California, Gavin Newsom. Las encuestas han ubicado a los demócratas Javier Becerra y Tom Steyer juntos con el republicano Steve Hilton entre los favoritos en una contienda con múltiples aspirantes. Según un estudio, investigadores de la UCLA y UC Davis han encontrado partículas en el aire que contienen cromo hexavalente y cancerígeno, también como conocido como cromo 6, en vecindarios cercanos a la zona quemadas por los incendios de Palisades y Ayton meses después de los devastadores incendios forestales del 2025 en el condado de Los Ángeles. Esta es la voz de Marcia Enciso desde San Diego.
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4: Ayer, martes, millones de californianos acudieron a las urnas

0: durante las elecciones primarias estatales de junio para participar en diversas contiendas, entre ellas la fiscal general de California. Inició la campaña de concientización. No le des la espalda a la prevención de mordeduras de perros. Debido a que miles de empleados del Servicio Postal de Estados Unidos sufrieron ataques de perros en todo el país durante 2025, incluyendo a Denver como la ciudad en el tercer lugar de mayores incidencias. Acudieron a las urnas los votantes de California para participar en contiendas clave que definirán qué candidatos avanzarán a la elección general de noviembre. Entre las principales contiendas destaca la elección para suceder al gobernador de California, Gavin Newsom. Las encuestas han ubicado a los demócratas Javier Becerra y Tom Steyer juntos con el republicano Steve Hilton entre los favoritos en una contienda con múltiples aspirantes. Según un estudio, investigadores de la UCLA y UC Davis han encontrado partículas en el aire que contienen cromo hexavalente y cancerígeno, también como conocido como cromo 6, en vecindarios cercanos a la zona quemadas por los incendios de Palisades y Ayrton meses después de los devastadores incendios forestales del 2025 en el condado de Los Ángeles. Esta es la voz de Marcia Enciso desde San Diego.
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2: Muy buenos días a todos nuestros hermanos que nos siguen a través de los diferentes medios de comunicación. Es la Madre Misionera de Jesús y de María. Le damos la bienvenida en este su programa de Buenos Días, Buenas Noticias. Consagramos nuestro día, nuestro trabajo, para que todo sea para mayor gloria de Dios y salvación de muchas almas. Pedimos la intercesión de nuestra Madre Santísima y el Señor San José por todas y cada una de sus peticiones y necesidades. Vamos a saludar a nuestros hermanos a través de Facebook, también nuestros hermanos a través de nuestra página de internet, por la aplicación de Montemaría, también nuestros hermanos en Canadá, Costa Rica, Estados Unidos, Colombia y por supuesto la República Mexicana, nuestros hermanos en la 1470. Muy buenos días y bienvenidos. Iniciamos con nuestro primer segmento, que es el Santoral del día de hoy.
3: Padre, me pongo en tus manos. Haz de mí lo que quieras. Sea lo que sea, te doy las gracias. Estoy dispuesto a todo. Lo acepto todo, con tal de que tu voluntad se cumpla en mí y en todas tus criaturas. No deseo más, Padre. Te confío mi alma. Te la doy con todo el amor de que soy capaz, porque te amo y necesito darme a ti, ponerme en tus manos. Sin limitación, sin medida, con una confianza infinita, porque tú eres mi Padre.

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2: San Francisco Caricciolo nació en la villa de Santa María, en Italia. Sus padres eran muy buenos cristianos, y el Señor los bendijo con 5 hijos, de los cuales 4 se consagraron al Señor en el estado sacerdotal o religioso. Francisco ya a los 4 años estudiaba latín. Era muy inteligente y bueno. Llegado a la edad competente, su padre lo destinó al servicio militar. El amor a la Eucaristía y a la Santísima Virgen lo sostuvieron en ese ambiente. A los 20 años, pasó por una rara enfermedad parecida a la lepra. Esto le ofuscó el camino y prometió abandonar el mundo y abrazar la vida religiosa si recobraba la salud. Se curó de un modo milagroso. Se entregó de lleno al estudio de las Sagradas Escrituras y llevaba una vida de gran piedad. La oración y los sacramentos eran el hilo conductor de su vida y la razón de ser, y fue ordenado sacerdote en 1587. En uno de sus primeros trabajos, se dedicó a acompañar a los que eran condenados a muerte, en donde hizo mucho bien. Fundó el Instituto de los Clérigos Regulares Mínimos, en donde se preocupaba ensamblar la vida contemplativa con la vida apostólica. A los 3 votos tradicionales, pobreza, obediencia y castidad, agregaban otro, no admitir dignidades eclesiásticas. En ese servicio se gastó la vida, muriendo el 4 de junio de 1608 a los 45 años de edad. Otros santos de hoy: Quirino, Daciano, Saturnina, Alejandro, Yoptato.

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2: Y así vamos a compartir las lecturas del día de hoy, que es solemnidad del Corpus Christi, o sea, el cuerpo y sangre de nuestro Señor Jesucristo, y son dos lecturas. La primera lectura es del libro del Deuteronomio. En aquel tiempo habló Moisés al pueblo y le dijo: recuerda el camino que el Señor tu Dios te ha hecho recorrer estos 40 años por el desierto para afligirte, para ponerte a prueba y conocer si ibas a guardar sus mandamientos o no. Él te afligió haciéndote pasar hambre y después te alimentó con el maná que ni tú ni tus padres conocían, para enseñarte que no solo de pan vive el hombre, sino también de toda palabra que sale de la boca de Dios. No sea que te olvides del Señor tu Dios, que te sacó de Egipto y de la esclavitud, que te hizo recorrer aquel desierto inmenso y terrible, lleno de serpientes y alacranes, que en una tierra árida hizo brotar para ti agua de la roca más dura, y que te alimentó en el desierto con un maná que no conocían tus padres. Palabra de Dios.
3: Te alabamos, Señor. Y bueno, pues estamos en esta solemnidad del Corpus Christi, aunque en otros lugares, como en España, se traslada al domingo siguiente, ¿verdad? Y cosas del asunto este. Bueno, pues entonces esta segunda lectura de cuatro rengloncitos de la carta del apóstol San Pablo a los Corintios. Primera carta a los Corintios. Madre.
2: Hermanos, el cáliz de la bendición con el que damos gracias no nos une a Cristo por medio de su sangre. Y el pan que partimos no nos une a Cristo por medio de su cuerpo. El pan es uno, y así nosotros, aunque somos muchos, formamos un solo cuerpo, porque todos comemos del mismo pan. Palabra de Dios.
3: Te alabamos, Señor, y el Señor esté con usted.
2: Y con tu espíritu.
3: Proclamación del Santo Evangelio según San Juan.
2: Gloria a ti, Señor.
3: Capítulo 6, claro, el pan de vida. Versículos 51 al 58. En aquel tiempo Jesús dijo a los judíos: yo soy el pan vivo que ha bajado del cielo, y el que coma de este pan vivirá para siempre, y el pan que yo les voy a dar es mi carne, para que el mundo tenga vida. Entonces los judíos se pusieron a discutir entre sí: ¿cómo puede este darnos a comer su carne? Jesús les dijo: yo les aseguro, si no comen la carne del Hijo del Hombre y no beben su sangre, no podrán tener vida en ustedes. El que come mi carne y bebe mi sangre tiene vida eterna, y yo lo resucitaré en el último día. Mi carne es verdadera comida y mi sangre es verdadera bebida. El que come mi carne y bebe mi sangre permanece en mí y yo en él. Como el Padre que me ha enviado posee la vida y yo vivo por él, así también el que come mi carne y bebe mi sangre vivirá por mí. Este es el pan que ha bajado del cielo. No es como el maná que comieron sus padres, pues murieron. Y el que come de este pan vivirá para siempre. Palabra del Señor.
4: Gloria a ti, Señor Jesús.
3: Por la lectura del Santo Evangelio sean perdonados nuestros pecados.
4: Amén.
3: Y escuchamos.
5: Este conocido texto del Evangelio de San Marcos merece ser meditado con un poco de detenimiento y calma, porque es en la respuesta de Jesús donde está la clave. Y en esa respuesta está la clave, porque el escriba, el fariseo, le está preguntando por el primer mandamiento, y Jesús va a contestar con dos mandamientos. Te hacen una pregunta y contestas a la pregunta. ¿Cuál es el primer mandamiento? La respuesta es del libro. Los 10 mandamientos de Moisés. Primer mandamiento, amarás a Dios sobre todas las cosas. Punto. ¿Por qué Jesús introduce en la respuesta algo que no le habían preguntado? Contesta cuál es el primer mandamiento, coherente con Moisés, pero contesta con un segundo mandamiento, que no es el mandamiento de Moisés, porque el segundo mandamiento de Moisés es no tomarás el nombre de Dios en vano, no jurarás en falso. ¿Por qué hace esto el Señor? Está contestando al escriba, pero él siempre hablaba no solo para los que tenía allí presentes, sino para los que siglos, milenios después, estaríamos meditando sus palabras, es decir, para nosotros. El Señor introduce un segundo mandamiento a una pregunta que no le habían hecho, y no es el segundo mandamiento de Moisés, el amor al prójimo. No puedes amar a Dios al que ves, si no amas al prójimo al que no ves. Esto también forma parte de la palabra de Dios. No puedes amar al prójimo al que ves, no puedes amar al prójimo al que no ves, si no amas al prójimo al que ves. Para nosotros, católicos, seguidores de Jesús, Dios tiene que estar en el primer lugar, pero no está solo. La tentación de cualquier religión, también de la nuestra, y eso que los judíos, con una religión revelada, van a introducir 10 mandamientos, de los cuales 7 son en relación al prójimo. Pero la tentación de cualquier religión es creer que se contenta a Dios con el culto. El culto en cualquier religión será distinto. Bueno, Dios está contento con el culto y con los sacrificios. La vida, tu comportamiento con tu familia, en tu trabajo, con la sociedad, no tiene nada que ver con Dios. Dios es una cosa y tu relación con el mundo es otra. Hay muchos católicos que piensan así. No me refiero a los católicos que dicen que van a misa y después se comportan mal. Todos nos comportamos mal. Me refiero a los católicos que piensan que son muy católicos y luego, en cambio, sostienen con su voto a partidos criminales que defienden el aborto, que defienden la eutanasia, que defienden la ideología de género. Han separado completamente a Dios de su vida. También hay otros que han separado a Dios de su vida, por ejemplo, los que no pagan el sueldo justo, los que engañan a su esposa o a su...

0: no estoy trabajando como debo y estoy engañando a la empresa en la que trabajo, sé que estoy obrando mal. Soy una persona racista, una persona xenófoba, sé que estoy obrando mal. Hay un punto, en la mayoría de los casos, aunque sea profundo, de remordimiento de conciencia. En cambio, con el voto, ¿no? Y es tan importante. Tú no vas a matar a un niño en el aborto, pero tú eres responsable con tu voto de haber puesto en el gobierno a un partido que tiene en su programa legalizar el aborto y hacerlo cada vez más fácil. Tú no vas a matar a un anciano, a un enfermo con la eutanasia, pero has puesto con tu voto a ese partido que tiene en su programa eso. Y el problema es que no tiene remordimientos de conciencia. Si engañas a tu mujer y eres católico, tu conciencia te dice, estás obrando mal. Si robas y eres católico, tu conciencia te dice, estás obrando mal. Si mientes, si calumnias, si eres violento y eres católico, tu conciencia te dice, estás obrando mal. Pero si votas un partido que roba, que mata, que miente, tu conciencia no te dice que estás obrando mal. Es increíble, pero esto sucede en infinidad de los casos. Hablo, por supuesto, de mi país, de España, pero no es el único país. ¿Qué tenemos que escuchar y atender de Jesús? Primero Dios, pero segundo el prójimo. Y no solamente el prójimo en lo que hace referencia a tu comportamiento personal, sino también en lo que hace referencia a tu intervención en la vida pública. No vas a matar a nadie, pero si apoyas a un partido que mata, tú eres también culpable de eso, aunque no estén tus manos llenas de sangre. No vas a robar, un suponer. No vas a ser un corrupto, pero al votar un partido absolutamente sumido en la corrupción, tú eres responsable de esa corrupción. Hay una vida privada y hay una vida pública. El amor al prójimo, consecuencia del amor a Dios, pasa por lo privado y por lo público. No podemos amar a Dios al que no vemos si no amamos al prójimo al que sí vemos. Y amar al prójimo es cumplir los mandamientos, pero también ser responsable de a quién votas, porque de ahí se van a derivar muchísimos incumplimientos de los mandamientos, mucho más graves probablemente que los que tú personalmente puedas hacer. Cuando hace años un papa prohibió, bajo pecado mortal, a los católicos que votaran al Partido Comunista, estaba diciendo, la vida pública forma parte de la conciencia del católico. Por muy bueno que seas en tu vida privada, si en tu vida pública estás colaborando con partidos que tienen en su programa enseñanzas morales contrarias a la de la Iglesia, tú eres responsable de lo que haga ese partido. Amar a Dios no es una cuestión solo de oración o de misa. Esa es la raíz. Amar a Dios pasa por intentar cumplir los mandamientos en la vida privada, por confesarnos cuando no los cumplimos y también por votar para que nuestra vida pública, nuestra participación en la vida pública, sea coherente con lo que enseña la Iglesia. Cuidado, por lo tanto, con lo que se vota. Que así sea.
1: Jueves de la novena semana del tiempo ordinario. El Evangelio es Marcos 12, 28, 34. En aquel tiempo un escriba se acercó a Jesús y le preguntó, ¿Qué mandamiento es el primero de todos? Respondió Jesús. El primero es, escucha Israel, el Señor nuestro Dios es el único Señor. Amarás al Señor tu Dios con todo tu corazón, con toda tu alma, con toda tu mente, con todo tu ser. El segundo es este, amarás a tu prójimo como a ti mismo. No hay mandamiento mayor que estos. El escriba replicó, muy bien, maestro, sin duda tienes razón cuando dices que el Señor es uno solo y no hay otro Dios fuera de él, y que amarlo con todo el corazón, con todo el entendimiento, con todo el ser, y amar al prójimo como a uno mismo, vale más que todos los holocaustos y sacrificios. Jesús, viendo que había respondido sensatamente, le dijo, no estás lejos del reino de Dios. Y nadie se atrevió a hacerle más preguntas. Fijaros que Jesús ha alabado a este escriba que le hizo esa pregunta. ¿Cuál es la pregunta que le había dirigido, que es alabada por Jesús? ¿Cuál es el primero de, entre todos los mandamientos? Preguntar por lo primero, preguntar por lo principal, es algo importantísimo en esta vida, porque solemos vivir dispersos sin tener conciencia de en dónde tenemos que poner el acento, en dónde tenemos que poner todas nuestras energías, en qué nos debemos de concentrar. Hay una famosa frase de Stephen Covey que yo he solido repetir muchas veces, que es la siguiente, ¿no? Lo más importante en esta vida es que lo más importante sea lo más importante. Es una expresión que es un juego de palabras, pero con una gran intuición. Pongamos el acento en lo esencial. Y lo esencial es saber qué es lo principal. En mi relación con Dios, ¿qué es lo principal? Lo principal es el amor. Yo estoy llamado a amar a Dios entrañablemente. Y la respuesta es tan importante, la pregunta, que Jesús al responderla dice, escucha, Shema, Shema Israel, escucha bien, abre los oídos, mira que esto que te voy a decir es importantísimo. A ver, atención, presta plena atención, no te distraigas. Shema Israel, el Señor nuestro Dios es el único Señor. Amarás al Señor tu Dios con todo tu corazón, con toda tu alma, con toda tu mente y con todas tus fuerzas. Es decir, un amor de totalidad, con un corazón indiviso. Es que en realidad a Dios solamente se le puede amar de esta manera. A Dios se le ama en totalidad y con un corazón indiviso, o de lo contrario, en realidad le estamos usando, le estamos manipulando. Porque a Dios hay que amarle con un amor de totalidad y de gratuidad. Y esta es la respuesta redonda del Señor. Y por si hubiese alguna duda, por si alguno que hubiese, ¿no?, que se esté autoengañando, ¿no?, con una visión desencarnada del amor, Jesús, aunque no le han pedido, no le han preguntado por el segundo mandamiento, dice, el segundo es, te lo voy a decir, no me lo has preguntado, pero te lo voy a decir, el segundo es, amarás a tu prójimo como a ti mismo. Es decir, que es la autentificación de que el amor a Dios es verdadero, es un amor veraz. El amor al prójimo autentifica la veracidad del amor a Dios. El Señor a este escriba le dijo, no estás lejos del reino de los cielos. La bendición de Dios Todopoderoso, Padre, Hijo y Espíritu Santo, descienda sobre vosotros.
2: Y permanezca para siempre. Amén. Bien, lo que escuchamos es en relación al jueves de la octava semana del tiempo ordinario, ya que en España, al menos aquí en Roma, porque el padre Santiago está en Roma, y la lectura de hoy es Marcos 12, versos 28 al 34. Pero para nosotros, México y algunos países, ¿verdad?, hoy es el jueves, cosas del mundo, pero pronto llegará su fin. Entonces, y nos dice Padre Ernesto María Caro, rápidamente, dice así.
3: En aquel tiempo, un escriba se acercó a Jesús y le preguntó.
2: Dice.
3: ¿Es este, no?
2: Hay tanto que decir sobre esta lectura. Es la segunda.
3: Ya, ahí. Ay, Jesús.
2: Hay tanto que decir sobre esta lectura, sobre este momento en que Jesús revela un gran misterio, incomprensible. Entonces, para los judíos, incomprensible para muchos hombres de hoy, y como entendido para muchos católicos bautizados que no han dedicado tiempo a profundizar en su fe. Hoy es un gran día en nuestra iglesia, en el que celebramos la fiesta de Corpus Christi, la fiesta del cuerpo y de Cristo, la cual debería ocasionar que nuestras misas estuvieran llenas, como lo están en el miércoles de ceniza o en la fiesta de Guadalupe, un día en que todos los católicos deberíamos hacer el esfuerzo para estar en gracia y participar del cuerpo y la sangre de nuestro Señor. Y sin embargo, no es así. Es más, para muchos, este día pasa totalmente desapercibido. Jesús nos invita a todos a participar de este gran misterio. Creo que todos podemos imaginar la dificultad de aceptar sus palabras en este momento en que todavía no lograban entender claramente a este Mesías. Una invitación radical: si no comen mi carne y beben mi sangre, no tendrán vida, y el que lo coma no solo tendrá vida, sino que él mismo lo resucitará el último día.
3: Hoy es un buen día para preguntarte: ¿tú crees esto? ¿Realmente crees esto? ¿Tú crees que solamente si comes su carne y bebes su sangre vas a poder tener vida eterna junto a Jesús en el cielo? ¿Realmente experimentas la presencia de Dios cuando comulgas? ¿Te esfuerzas por permanecer en gracia? Tantas preguntas que están detrás de nuestro comportamiento. Basta con asistir a una Eucaristía los domingos para constatar que una hora parte de lo que asisten, para constatar que una buena parte de los que asisten no creen esto, porque si creyeran, todos participarían, ¿no? ¿Cuánta razón tenía el Papa Benedicto XVI cuando reflexionaba que en la sinagoga de Cafarnaún esta declaración fue un lenguaje duro y que por eso mismo la Eucaristía sigue siendo signo de contradicción? No se entiende desde la mera sabiduría humana. Te invito a que especialmente hoy abras un espacio en tu agenda, vayas a alguna iglesia a participar del sacramento de la reconciliación. Reconcíliate con Dios y participa de una buena manera, activa, presente y alegre de la Eucaristía. Que el Señor llene tu corazón de alegría y esperanza, sabiendo que al participar en la Eucaristía estás comiendo del pan que da la vida. Vive esa vida desde ahora y serás verdaderamente feliz.
2: Y serás verdaderamente feliz. Fíjense que ahí es donde sería la trascendencia. En Mateo 6:33, que dice: busca primero el reino de Dios y su justicia, y todo lo demás se te dará por añadidura. Y realmente lo más necesario para nosotros es lo básico: comer, beber agua, beber principalmente, dormir. Y ¿quién se desvela, quién no come por el dinero? No se puede servir a dos amos, no se puede servir a Dios el dinero. Entonces busquemos primero el reino de Dios. Vamos con él. Dios es amor
3: y te ama.
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1: 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Número uno, para cambiar de fecha la elección del Poder Judicial y elegir a jueces, ministros y magistrados con más tiempo y poder revisar mejor los perfiles que van a contender. Número dos, que no haya intervención extranjera en las decisiones políticas que solo le corresponden al pueblo de México y nada más.
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2: Bienvenidos nuevamente a nuestra programación estelar, lo más grande que tenemos, el tesoro de la Santa Madre Iglesia Católica Apostólica Romana, la Santa Misa. Dice el Señor: vengan a mí todos los que están cansados y agobiados por la carga, que yo los aliviaré. Y agradecemos la confianza que nos tienen al compartirnos sus intenciones, sus necesidades, que ahora ponemos en la presencia de nuestro Señor, que está real y verdaderamente en su cuerpo, sangre, divinidad. Y Él, que nos ha dicho: vengan a mí, aquí estamos, Señor. Dios es amor y te ama.

0: Muy buenos días a todos ustedes, hermanos. Damos gracias al Señor nuestro Dios por todos los dones recibidos, por este don maravilloso de su amor. El día de hoy pedimos por una hermanita anónima que pide por la conversión de Cecilia y por el alma bendita de Moisés del Río, que descanse en paz, y también por el alma más necesitada del purgatorio. Este día el patrocinio de la Santa Misa lo hace una persona anónima pidiendo por la conversión de Cecilia, por el alma bendita de Moisés del Río, que descanse en paz, y por el alma más necesitada del purgatorio. Pedimos a Dios nuestro Señor por su intención. Pedimos también por la familia Mancía Valenzuela en acción de gracias por 91 años de su esposo, que fue el 31 de mayo. La señora Mancía Valenzuela, acción de gracias por los 91 años de su esposo, que fue el 31 de mayo. Pedimos también por el eterno descanso de don Crescenciano Solís, por Noemí Solís, por sus intenciones, por Leti Solís. También pedimos por María Luisa, y pide por Vicente Lorenzo de la Torre, por todo Montemaría, por las almas de los hermanos que murieron esta noche y los que van a morir el día de hoy. Pedimos también por Josefina Buenos Salas, por Alma Pacheco. También pedimos por Virginia Naya Cruz, por su salud, por Belén Chávez, por Amanda Cruz. Pedimos también por las intenciones de Juanita García, especialmente por su salud y por todas sus intenciones. Don Alfredo Velázquez, que ofrece su granito de arena en sufragio de las almas benditas del purgatorio en las misas celebradas por el Padre Rayito. Olimpia Brito, pedimos por sus intenciones. Rosario Bustamante, por sus intenciones. Maristela Labra, pide por el eterno descanso de su esposo Pablo Labra, y da gracias a Dios por todas las bendiciones recibidas, por las almas del purgatorio, especialmente por la que está próxima a salir, por Petrona Sánchez, Alfredo Rodríguez, también por Elvirita Moreno, por su salud, por las intenciones de Ofelia Barrera en Idaho, Marta Olivares en Fort Worth, Texas, pide por su salud, por el insomnio que no la deja tranquila. Pedimos también por Carla Villanueva de Colton, California, por las intenciones de Juan Francisco Martínez, por las intenciones de Estelita y Carlitos Mora. Pedimos también por todas las intenciones de nuestros hermanos enfermos que nos han encomendado: Magdalena Batres Reyes, Flor Valenzuela, Alicia Franco, Pablo Morales, Raquel Ávila, Margarita Sánchez, Marta Ramírez. También pedimos por Juana Vergara, por Karina, por Don Rafa, Norma Alicia Olaguet, Juanita García. Pedimos también por nuestros hermanos difuntos que nos han encomendado orar por ellos: Joaquina Barrios, Rafael Valerio Rojas, Antonia Murillo, Antonio Rizzo, Salvador Rizzo Murillo, José Carlos Santillán, Dick Watson, Marta Calderón Ortega, Ángel Daniel Alcántara, José Morales Flores, Lourdes Eloísa Barrios, Chabelita Quintanilla, Carmen Machado Torresías, Jaime Aldoino Gutiérrez, Elvira Enciso Valdés, Héctor Quintanilla Cabello. Pedimos también por todos nuestros hermanos que se han encomendado a nuestras oraciones. Que Dios les bendiga, que pasen un hermoso día en Jesús y María Santísima.
1: Muy buenos días, bienvenidos a la celebración de la Santa Misa. Pedimos por la eterna descanso de Mujica Tanacónila de Robleros, Margarita Montoyas de la Corte, Socorro Gómez de Lomelí, Patricio Rojas, María Eugenia Hernández, María Eugenia Herrera, por su eterno descanso, Mariano Alfonso Padilla, Manuel Velasco Herrera, María Elena Verdugo Barraza, por su eterno descanso, Marta Olmos de Contreras, Roberto Martínez, ponemos por su eterno descanso, Roberto Martínez Núñez. Ponemos por las intenciones de Yaritza Gisela Aguilar Estrada, Jaime Julián Aguilar Estrada, Juan Omar Ramírez Hernández, Berta Alicia Perea, Cristóbal López. Ponemos las intenciones de Gloria Guardián, Miguel Encinas, por la salud de Carmelita Robles, Guadalupe Balcázar Nezahualcóyotl, Mario Macías, Padre Juan Enrique Martínez, Marta Penilla, Rocío González, Carlos Eduardo Enrique Hernández Castellanos, Itzi Damaris Vallarta, Damaris Idalí Hernández, Juan Carlos Herrera Juan Carlos Eduardo Hernández Rea. Ponemos las intenciones de Eterno Descanso Mariela Frías. Ponemos también Eterno Descanso de Jaime Navarro, Martita Sendejas en San Diego, California, por todas las intenciones de su corazón. Ponemos también a María González en Mexicali por todos sus difuntos. Olimpia Brito en Chula Vista, California, las intenciones de Raquel Ávila en Lomas del Refugio por todas sus intenciones. Marta Lina por sus intenciones. Ponemos las intenciones por Eterno Descanso de San Gerardo Hernández, Luisa Cruz y Antonio Mayorga, Luis Santiago e hijos, por su eterno descanso. Dora Guzmán en San Isidro, California, por todas sus intenciones. Ponemos por el eterno descanso de Amalia Alcalá, Blanca Manasés, Laura Zapata, Rubén Valles, Rosa Zúñiga, Abigail Mora, José Ramírez, María Isabel Alcalá, Tomás Quesada, Glafira Romelí, Ramona Gobea, Marta Reynoso, Sergio Chávez, Berta Valenzuela, Heriberto Hugo y Víctor Marrón, por las intenciones de María Barraza, Lorena de la Torre, Reinalda Montes, Irma Marrón, Carmen Sosa, Violeta Moreno, Leticia Navarro, Javier Leija, Socorro Donati, Norma Prado, por la salud de Teresa Pérez y Luz López. Ponemos también las intenciones, Giovanna Mendoza de la Cruz, las intenciones de Rocío Vázquez Ortiz, Santa María, California, Enriqueta Almanza Hernández, por sus intenciones, Brian Santiago, Navarro Godínez, ponemos Alma Santillán en Rosarito, Alicia Yara Chávez e hijos. Ponemos también las intenciones de Ana Núñez, por sus hijos, Gracia Pérez Betania Jalisco, las intenciones de Mel Refugio Medaña en la Colonia Altamira, por todas sus intenciones. Ponemos las intenciones de Fabiola en Oaxaca, por todas sus intenciones. Lupita Segura, por sus intenciones. Ponemos también las intenciones de Eterno Descanso de María Eugenia Herrera Hernández, Mónica Alonso también en Puebla, Irene Rojas Sánchez, por todas sus intenciones, por Miguel y María, por su próximo matrimonio. María Macías en Colima, por todas sus intenciones. Ponemos por la salud de la familia Delgado Salido. Ponemos también las intenciones de Elvira Juárez en Kings, California, Marta Alicia Soro en San Isidro, California, Graciela Juárez en El Cajón. Ponemos a Teresa León Morgado en Iztapalapa por todas sus intenciones. Ponemos a Cornelio y sus necesidades, doctora Lourdes Flores en Tijuana, por sus intenciones. Ponemos a Regina Lee en Montreal, Canadá. Ponemos también las intenciones de Yuyo, por sus necesidades. Quiero aportar las intenciones de su corazón. Ponemos también a María Eugenia Gamboa en Tijuana, las intenciones de Teddy, por sus necesidades. Ponemos a Graciela, ponemos a Jonathan por sus intenciones en Texas. Ponemos también las intenciones de María Elena, Elena Vázquez, por sus intenciones. Alfonso en Montreal. Ponemos también las intenciones de Aurora Méndez en Goleta, California, por todos los difuntos. Ánimas benditas del purgatorio, Nancy Suárez en Monclova, Coahuila. Ponemos a la familia Marín, Maritza en Tijuana, por sus intenciones. Ponemos también las intenciones de Juan Antonio. Ponemos las intenciones de María Luisa en La Presa, Rosalba en Sinaloa, María en las intenciones de Raquel en el centro, María de los Ángeles Salgado en Tijuana, ponemos Andrés García en Guadalajara. Ponemos también las intenciones de Juanita Rojas en zona centro, Graciela Juárez en Tijuana, Andrea García en Guadalajara, Jalisco, Rosa García en San Diego, eterno descanso de Nereida Villalín Ballina Hernández, Alma Pacheco en Chula Vista, eterno descanso de María Elena. Ponemos también María Esther Ramírez González en Tijuana, María Cruz en San Diego, Elena en Jalapa, Veracruz. Ponemos a María Guadalupe en Tijuana, Adelina Romero en Tijuana. Ponemos a Raquel en zona centro, Matilde Delgado en la Genaro Vázquez, Rufina Cruz en Chula Vista, Alicia Torres en Otay. Ponemos a Elena en Jalapa, Veracruz, Sergio Hernández en El Guaycura, Cruz Barajas en La Mesa, Juanita Rojas en Zona Río, Humberto y Alma Barajas en San Isidro. Ponemos en acción de gracias por el cumpleaños de Manuela Puentes, eterno descanso, que hoy sería su cumpleaños, de Francisca Ávila Sarmiento. Y así les damos la bienvenida a la celebración de la Santa Misa.

0: Muy bien, gracias, gracias. Gracias. Un poquito menos. Jueves del Corpus Christi. En México lo celebramos el jueves. El otro es la Ascensión. Domingo. Bueno, ahora en España el domingo. Y aquí en México, sí. El día del Corpus Christi. Allá en México, en la tradición, ya creo que ha desaparecido. Y el día de las mulitas, como ustedes comprenderán, los campesinos recogían sus frutos y llevaban en las mulitas las primicias. Así es de que, bueno, y se vendían con hoja de maíz, unas mulitas, así, y bien, bien, llevar las primicias a la catedral. Bien. En el nombre del Padre, y del Hijo, y del Espíritu Santo.
1: Amén. Amén.
0: El Señor esté con ustedes.
1: Y con tu espíritu.
0: Con humildad decimos, yo confieso ante Dios Todopoderoso, y ante ustedes, hermanos, que he pecado mucho, de pensamiento, palabra, obra y omisión, por mi culpa, por mi grande culpa. Por eso ruego a Santa María, siempre Virgen, a los ángeles, a los santos y a ustedes, hermanos, que intercedan por mí
1: ante Dios
0: nuestro Señor. Dios Todopoderoso, tenga misericordia de nosotros, perdone nuestros pecados y nos lleve a la vida eterna.
1: Amén.
0: Amén. Introito. Alimentó a su pueblo con lo mejor del trigo y lo sació con miel sacada de la roca. Gloria a Patria, Filio, al Espíritu y Santo. Sí, en principio, no que en siempre, en século, en amén. Alimentó a su pueblo con lo mejor del trigo y lo sació con miel sacada de la roca. Kyrie eleison.
1: Kyrie
0: eleison.
1: Christe
0: eleison.
1: Christe eleison.
0: Kyrie eleison. Gloria in excelsis Deo, et in terra pax hominibus bone voluntatis, laudamus te, benedicimus te, adoramus te, glorificamus te. 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Amen. Dominus vobiscum.
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0: Oremos. Señor nuestro Jesucristo, que en este admirable sacramento nos dejaste el memorial de tu pasión, concédenos venerar de tal modo los sagrados misterios de tu cuerpo y de tu sangre, que experimentemos continuamente en nosotros el fruto de tu redención, tú que vives y reinas en la unidad del Espíritu Santo Dios por los siglos de los siglos.
1: Amén.
0: Escuchemos.
2: Del libro de Deuteronomios. En aquel tiempo habló Moisés al pueblo y le dijo: recuerda el camino que el Señor tu Dios te ha hecho recorrer estos 40 años por el desierto, para afligirte, para ponerte a prueba y conocer si ibas a guardar su mandamiento o no. Él te afligió haciéndote pasar hambre y después te alimentó con el maná que ni tú ni tus padres conocían, para enseñarte que no solo de pan vive el hombre, sino también de toda palabra que sale de la boca de Dios. No sea que te olvides del Señor, tu Dios, que te sacó de Egipto y de la esclavitud, que te hizo recorrer aquel desierto inmenso y terrible, lleno de serpientes y alacranes, que es una tierra árida, hizo brotar para ti agua de una roca más dura, y que te alimentó en el desierto con el maná que no conocían tus padres. Palabra de Dios.
1: Te alabamos, Señor. Respondemos al Salmo 147.
2: Bendito sea el Señor.
1: Bendito sea el Señor.
2: Glorifica al Señor Jerusalén, a Dios ríndele honores Israel. Él reforzó el cerrojo de tus puertas y bendice a tus hijos en tu casa.
1: Bendito sea el Señor.
2: El manantial, Él mantiene la paz en tus fronteras, con su trigo mejora y sacia tu hambre. Él envía a la tierra su mensaje y su palabra corre velozmente.
1: Bendito sea el Señor.
2: Le muestra a Jacob sus pensamientos, sus normas y designios a Israel. No ha hecho nada igual con ningún pueblo, ni le ha confiado a otros sus proyectos.
1: Bendito sea el Señor.
2: De la primera carta del apóstol San Pablo a los Corintios. Hermanos, el cáliz de la bendición con el que damos gracias no nos une a Cristo por medio de su sangre, y el pan que partimos no nos une a Cristo por medio de su cuerpo. El pan es uno, y así nosotros, aunque somos muchos, formamos un solo cuerpo, porque todos comemos del mismo pan. Palabra de Dios.
1: Te alabamos, Señor.
2: Secuencia. Al Salvador alabemos, que nuestro pastor y guía alabemos con himnos y canciones de alegría. Alabémoslo sin límites y con nuestras fuerzas todas, pues tan grande es el Señor que nuestra alabanza es poca. Gustoso hay aclamemos a Cristo, que es nuestro pan, pues Él es pan de vida que da vida inmortal. 12 eran los que cenaban y les dio pan a los 12. 12 entonces lo comieron y después todos los hombres. Sea plena la alabanza y llene de alegría alegres cantos, que nuestra alma se desborde en todo un concierto santo. Hoy celebramos con gozo la gloria e institución de este banquete divino, el banquete del Señor. Esta es la nueva Pascua, Pascua de un rey, del único rey, que mantiene con la alianza tan pesada de la ley. Esto nuevo, siempre nuevo, es la luz de la verdad que sustituye a lo viejo con el reciente caridad. En aquella última cena, Cristo hizo la maravilla de dejar a sus amigos al memorial de su vida. Enseñados por la Iglesia, consagramos pan y vino que a los hombres nos redime y da fuerzas en el camino. Es un dogma de cristiano que el pan convertido en carne y lo que antes era vino queda convertido en sangre. Hay cosas que no entendemos, pues no alcanza la razón, mas si la vemos con fe, entrará al corazón. Bajo símbolos diversos y en diferentes figuras se esconde ciertas verdades maravillosas, profundas. Su sangre es nuestra bebida, su carne nuestro alimento, pero el pan o el vino, Cristo es todo completo. Quien lo come no lo rompe, no lo aparte ni divide. Él es del todo y la parte vivo está en quien lo recibe. Puede ser tan solo uno el que se acerque al altar, o pueden ser multitudes, Cristo no se acabará. Lo comen buenos y malos, con provechos diferentes. No es lo mismo tener vida que ser condenado a muerte. A los malos les da muerte y a los buenos le da vida. ¿Qué efecto tan diferente tiene la misma comida? Si lo parten, no te apures, solo parte lo exterior, en el mínimo fragmento entero late el Señor. Cuanto parte lo exterior, solo parte lo que has visto, no es una disimulación de la persona de Cristo. El pan del cielo baja es comida de viajero, es el pan para los hijos, no hay que tirarlo a los perros. Isaac, el inocente, es figura de este pan, con el cordero de Pascua y el misterioso maná. Ten compasión de nosotros, buen pastor, pan verdadero, apaciéntanos y cuídanos y condúcenos al cielo. Todo lo puede y sabe, pastor de ovejas divinas, concédenos en el cielo gozar de la herencia contigo. Amén. De pie.

0: Dominus vobiscum.
1: Et cum spirito tuo.
0: Sequentia Sancti Evangelii secundum Ioannem.
1: Gloria tibi Domini.
0: Capítulo 6, versículos 51 al 58. En aquel tiempo Jesús dijo a los judíos: Yo soy el pan vivo que ha bajado del cielo. El que coma de este pan vivirá para siempre. Y el pan que yo les voy a dar es mi carne, para que el mundo tenga vida. Entonces los judíos se pusieron a discutir entre sí: ¿Cómo puede este darnos a comer su carne? Jesús les dijo: Yo les aseguro, si no comen la carne del Hijo del Hombre y no beben su sangre, no podrán tener vida en ustedes. El que come mi carne y bebe mi sangre tiene vida eterna, y yo lo resucitaré el último día. Mi carne es verdadera comida y mi sangre es verdadera bebida. El que come mi carne y bebe mi sangre permanece en mí y yo en él. Como el Padre que me ha enviado posee la vida y yo vivo por él, así también el que me come vivirá por mí. Este es el pan que ha bajado del cielo. No es como el maná que comieron sus padres, pues murieron. El que come de este pan vivirá para siempre. Verbum Domini.
1: Laus tibi Christi.
0: Per evangelica dicta, deliantur nostra delicta. A ver. Día de los Manueles, también. Día de Manuel, Dios con nosotros. Fíjense entonces que en este capítulo 6, después de la multiplicación de los panes, cuando le dice a los apóstoles: ¿dónde conseguiremos pan para darle de comer a tanta gente? Nada más de hombres eran 5,000. Y entonces dice: ah, caray. El buen Felipe dice: Señor, ni 200 denarios alcanzaría para darle de comer a tanta gente. Y todos eran así como mexicanos. Bueno, chilangos, para que no se enojen. En una fiesta allá en el sur, sí. Todos van de gorrita, café. Dice, puro gorrón. Dice mi buen Chava Flores, ya llegaron los gorrones. Bueno, y pues imagínense quién le dan pan que llore. Sin embargo, bueno, entonces en este capítulo, y cuando les da, multiplican los panes. En verdad os digo, vosotros me buscáis, no porque habéis visto los milagros, sino porque habéis comido de los panes y os habéis saciado, se habéis hartado. ¿Sí? Órale. Trabajen no por el alimento que perece, sino por el alimento que permanece para la vida eterna, el que os dará el Hijo del Hombre, porque a este es a quien el Padre Dios le ha marcado con su sello. Entonces, él se va a presentar, como leímos ahorita en los versículos 51 y 58, yo soy el pan. El significado de este sacramento es alimentar, por tanto, fortalecer. ¿Cuántos hemos tenido? Bueno, cuando se recomienda el ayuno, y no es sino vaciar nuestros intereses, nuestros hambres, entre comillas, todo, y darle espacio al Señor. Retomemos lo de el Marcos capítulo 11. Después de que maldijo la higuera, ¿no? Porque tenía hambre, bueno, también. Pero llega y ve el templo, pero como un mercado. Dice, han convertido la casa de mi padre, que casa de oración, en cueva de ladrones. El otro día, compartiendo de Padre Fernando María Cornet, y me dio gusto y sigo meditando así, ah, pues fíjate, Isaías 55:8, mis caminos no son tus caminos, mis pensamientos no son tus pensamientos. Esa es una regla de discernimiento. ¿Qué es lo que yo más quiero? Así, muy Bueno, pues ese es precisamente el punto del cual podemos voltear, simplemente. Yo quiero esto, esto, esto, pero no es lo que quiere Dios. Luego la confirmación de esto, de que sí, qué bueno que no hice lo que quería, sino lo que debía, y ese deber es hacia la voluntad de Dios, el fiat voluntas tua. Y te das cuenta que fue mucho mejor. Aún en momentos en que no entendemos, bueno, ¿y por qué me pasa esto? Y dice San Pablo después, para el que cree, nada sucede para mal, todo sucede para bien. Hace ya 15 días, un poco más, que nuestro querido Moy pues ha andado con que sí, con que no, con que te vas, como que te vienes, pero vida, vida. No, no, la de Rafael, ¿verdad? Bueno, no sé quién sea, pero viene a mi mente. Porque estás, que te vas, y te vas, y te vas, y te vas, y no te has ido. Pero después viene esto, bueno, si Dios se lo hubiera llevado habría dolor. Tristeza no, pero dolor sí. Bien, en fin. Entonces, esta semejanza de un hambre y un canto viejo, viejo, como ustedes comprenderán. No podemos caminar con hambre bajo el sol. Danos siempre el mismo pan, tu cuerpo y sangre, Señor. Bien, entonces, este pan que ofrece el Señor, no coman, ustedes me siguen porque les di de comer de este pan hasta saciarse, no coman de ello, busquen el pan vivo. Y no es como el maná, entonces hay un pan, aunque es el milagro, capítulo 6 de Juan, y la multiplicación de los panes ahí para 5.000 gentes, sin embargo, hay un pan especial. Sí, este es prodigioso, pero no es la meta de ese pan que sacia el hambre, que fortalece. El maná, en el libro del Éxodo, ¿sí? Entonces, allá teníamos, ¿cómo hacemos una prioridades que no son? Ay, ¿para qué nos sacaste a morir en el desierto? Y ay, qué le mano, bien molestosos los chamacos. Allá teníamos esos calderos de caldo, pues cuál era, como los caldos de aquí, ¿verdad? Más agua que carne, pero en fin. Pero añoramos eso. Y el Señor nos da el maná. ¿Qué significa? ¿Qué es esto? Lo que quieras, ¿qué es esto? Pero no es tampoco, pues el pan común, el maná, y nos revela entonces el verdadero pan, el que sacia no el hambre natural, biológica, sino un hambre, el hambre de Dios. Hay uno de nuestros promos, ¿verdad? De esta necesidad de Dios y que solamente Dios puede satisfacer. Bien. Mientras no lo conocemos, pues nos quedamos ahí. ¿Qué lleva a aquellos hombres, incluso empezando por el modelo, que es Jesús, 40 días en el

Es cierto. Hasta que llega al límite humano, por decir, donde se prende el bombillito ámbar, ¿verdad? Pip, pip, pip. Se llegó al límite. Y entonces es tentado. Cuando llegamos a un límite, el demonio aprovechará para destantearnos. No, ya últimamente va como en el argot del box, tirar la toalla. Uno se queda, y eso que es, pues nada, cuando el manager se da cuenta que le están dando duro a su pupilo, entonces él puede terminar la pelea. Es el único que tira la toalla y ya se terminó la pelea. Acepto que le ganaron a mi pupilo. Bueno, así a veces tenemos veces en que ya no queremos seguir. No, pero ¿para qué? Le pregunté hace ratito a Madre Magic. ¿Y todo para qué? Para la gloria de Dios. ¿En qué consiste la gloria de Dios? Canon 1752. ¿Qué? Ley suprema en la Iglesia, la salvación de las almas. Sí, pero luego yo soy así medio socarrón. Pregúntame, ¿y todo para qué? Para que se me quite lo hablador. Ahí anda uno, no, que yo acá, que mi cuate Chuy, hay unos cuates que así de cursillistas, así de esos babosos, que mi cuate Chuy, yo el acá. No, idiota, quítate. No es con mi cuate Chuy, no. Es en humildad. Agachar la cabeza, si es que no postrado. Y decir con el Salmo 39, aquí estoy, Señor, como está escrito en mi libro, para hacer tu voluntad. Y eso debe ser, cuando ya se llega a esta experiencia de este pan en Cristo, pues vamos a recibir algo que anhelamos, que buscamos, pero como no lo conocemos, no lo identificamos. La felicidad, la bienaventuranza, la dicha, son sinónimos. Mateo 5, 3, 12. Bienaventurados los pobres, bienaventurados los que lloran, bienaventurados los que sufren. Uy, manito, pues con razón dijo Teresa de Ávila. Con razón tienes tan pocos amigos, si así los tratas. Pero es que hay algo más. Apelo a doña Rita, que en paz descanse, que ella cumpliría como 106 años. 17 hijos. Ya no digo la muy 8 porque se quedó con 5. Ni aguanta nada. 8. 9, 10, 11. La Lorena, no, apenas. Había salido como la mamá. Y todavía quería más. Casi 90 años. ¿Quién quiere tener más hijos? Que me gusta mucho esa anécdota. Y levanta la mano. Ay, doña Rita, pero usted, el padre dijo que quién quería, no que quién podía. Y además, Filipenses 4.13, todo lo puedo en aquel que me fortalece, si es su voluntad. Ahí tienen a Isabel, ahí tienen a Sara, ahí tiene a Ana, la de mamá de Samuelito, hermoso. Bien, hacer la voluntad de Dios. ¿Cuál es el alimento así súper un potente? Ya ven que ahora que el alimento, que orgánicos, nada más para que se les quite lo menso. Vamos en San Juan capítulo 4, damos vuelta para atrás. Entonces llegan los muchachos, él se quedó a descansar un ratito ahí en el, a un lado del pozo de Jacob, estamos en territorio de los samaritanos, está ahí así como yo ahorita así. En eso llega una mujer samaritana y Jesús le dice, dame de beber. ¿Cómo tú, siendo judío, me pides a mí, que soy samaritana? Y se hace un diálogo muy bonito cuando le dice, si supieras quién te pide de beber, tú le pedirías que te diera agua viva. Entonces dice, pues dame de esa para ya no andar viniendo al pozo. Ven, somos bien flojos, como tú comprenderás, iguales. Así como aquel, ay, tan atenido, así. No digo Tomás porque no vino hoy, pero estás abajo de un naranjo, así como con, ni le importa si, y ve las naranjas tan lejos, qué lejos están, ay.

0: Bueno, te doy de esta agua si tu marido ha tenido 5 y el que tiene tampoco es su marido. Era picarín esa samaritana. Bueno, ella se va a decirle a todos, no será este el Mesías. Me dijo todo lo que es mi vida. Pues quién no va a saber tu vida, pues si salen las revistas de artistas ahí. Ay, Dios mío. Rabí, come. Llegaron los muchachos. Mira, Señor, te trajimos tu burrito de como te gusta a ti, ¿no? Burrito para mis hermanos en otras latitudes es un taco que se hace con harina, con tortilla de harina, y le pone no sé qué tantas cosas, pero allá sería un niño envuelto en el sur, pero bueno, un tacote. Bueno, y tu soda, dicen acá, allá refresco, pues aunque sea agua de limón. Dice, pero él les dijo, yo tengo para comer, para en la oreja, yo tengo para comer un alimento que vosotros no sabéis. Los discípulos se decían unos a otros, ¿y habrá traído alguien de comer? Sería la mujer esa, porque se sorprendió, ¿cómo? Hablando con una mujer. Dice Jesús el Señor, mi alimento es hacer la voluntad del que me ha enviado y llevar a cabo su obra. Mi alimento es hacer la voluntad de Dios. ¿Qué dijo el lo que, bueno, San Agustín, ¿no? Dame lo que me pides, pídeme lo que quieras. Mi alimento es hacer la voluntad de Dios, el fiat voluntas tua. Y ahí entonces nos perdemos porque no queremos hacer la voluntad de Dios, sino mi voluntad. O como dice una canción satánica, ni saben ustedes, pero satánica por el contenido. El final se acerca ya, lo esperaré serenamente. Sí, a mi manera. No, abuso, no es a tu manera. Ahí te pierdes y no vas. Después vas a renegar. Pero, y viene la palabra más terrible que la anterior. Te lo dije, pero no me hiciste caso. Ahí está, ahí está. Por soberbio. Entonces, a mi manera, no. La clave está, ¿qué dijimos? No lo que yo quiero, lo que Dios quiere. Aquí estoy, Señor, para hacer tu voluntad. Y entonces viene esa paz. De lo contrario, estamos en una actitud rebelde. Y rebelde, rebelde, solamente Satanás. No servían. El que quiera ser el mayor, hágase el servidor de todos. ¿Sí? Servían, servir. Y Satanás dice, no, yo ¿por qué voy a servir? No es mío, no es mi familia, etc. Esto nos ayude mucho para tener esos criterios de cómo vivir en la divina voluntad. ¿Cuál va a ser el fruto? Ya decíamos Mateo 5, digo 6, 5, del 3 al 12. Bienaventurados, dichosos, felices, los pobres, los que... Pues si es la voluntad de Dios, amén. Son tres frutos. Todavía estamos celebrando, pero todos los días tenemos que hacer. ¿Cuáles son estos frutos, Lorena? ¿No te duermas? A ver, ¿quién dijo? Doña Silvia, que es medio inteligente. Alegría, gozo y paz. ¡Wow! ¡Qué inteligente! Póngale 10, secretario. Alegría, gozo y paz. Y va a haber como ese retortijón de tripas. ¡Uy! Pero hágase mis con tu palabra. Esto es normal. Jesús en el huerto de los olivos, nuestro modelo, nuestro camino, dice, si es posible pase de mí este cáliz, pero está estresadísimo, está sudando sangre de tan estresado que está. Pero no se haga mi voluntad, sino la tuya. ¿Y qué pasó? Dice el Evangelio. Se acabó el estrés, la angustia, el miedo. Porque los ángeles le confortan. ¿Qué significa confortar? Le dan la fuerza. Y entonces de ahí, paz. Y enfrentar todo eso. Bueno, si no quisiera pasar por esta, pero si hay que pasar, volvemos con doña Rita. Pues yo creo que el primero, pues así, el segundo. Pero después le gustó, sí, porque era más la experiencia del darse, del ser de, para 17 chamacos, y luego el marido, que además tenía otros hijos en otro. No, no es cierto, sino. Luego sale como el lechero, ¿no? De que nace el bebé del matrimonio y nace hablando. Mi papá va a morir a las 6 de la mañana. Y se queda aquel, ni duerme, así como el Moisiete. Se queda así. Y están, pasan las 8, se le hace larguísimo. 5:30. Si está un corazón, sí. Y a las 6 en punto, ¡pa! Se oye un golpe en la puerta. Se asoma, ¿qué pasó? Y el lechero cayó muerto. Sí. Así con Moisiete, ¿no? Sí, aquí es en la divina voluntad, fiat voluntas tua. Y viene la paz, viene la aceptación. Y es cuando el Señor nos dice, en busca primero el reino de Dios, su justicia, y todo lo demás se te dará por añadidura, Mateo 6:33. Cuando le pide el Señor, después de tantísimos años, Abraham le dice, sí, ofréceme a tu hijo. Ay, Señor, ya tenía Isaac, pero no era el hijo legal, derecho, era de la egipcia, Ismael, que ahora no está en guerra, están en guerra. Y entonces, pues ahí va el buen Moisés, ya casi los 100 años, y va el burrito cargado de la leña, llevan cómo hacer fuego y el cuchillote así como que jugado, man. Y entonces, papá, ya llevamos la leña, el fuego, y la víctima, se imaginan, se les tiraba el ombligo por la boca. Dios proveerá, hijo, Dios proveerá. Venía a misa aquí de la Divina Providencia, oh Divina Providencia, Dios proveerá. Y entonces, pues llegan al lugar, dejan los que espérense aquí, pueden tomarse una Coca-Cola mientras llegamos. Y entonces, se van más adelante, papá, preparan el altar, las piedras, y pues hay muchas interpretaciones pictóricas al respecto, donde está el muchacho hincado y sentado sobre sus talones, así, maniatado, con las manos atadas, significa. Y entonces Abraham va a descargar el golpe, que no era tanto el golpe, sino hic, abrir el pescuezo, ¿no? Desangrarse. Pero el Señor dice, basta, pasó la prueba. El que busca su vida la pierde, pero el que la pierde por mí la entrega. Pasó la prueba, no hay necesidad de sacrificarlo, pasaste la prueba. Y así anda uno de menso buscando, ay no, pero ¿y qué voy a hacer? Tronándose los dedos, ¿y ahora? Es que vas a misa con el paradito y no aprendes nada. 33 años, Lorena, y no aprendes nada. Acá el Martín, como no sé cuánto, sí, pero ya mínimo un poquito más de cuando llegan los Moisés. Y no aprendes nada. Y el chalán del Martín, está dormido, no aprende nada. Pues así. Bueno, en fin, busca primero el reino de Dios. Eso es. ¿Cuál es el alimento de Jesús? Juan capítulo 6. Hacer la voluntad del Padre, fiat voluntas tua. Y hay una palabra muy interesante, conformarse. Vamos a hacer unos retablos, para unos recuerditos, con, pues, no alcanza para la pasta, pero vamos a hacerlos, aunque sea de yesito, tú trabajas también yeso. Y tenemos un molde. Por ahí tengo unos moldes que no me gustaron mucho, es otro estilo que yo quería, para hacer unos balaustros. ¿Saben lo que son los balaustros? No. Ay, moi 5:30. Eu. No, mi hijo. Balaustro. Una balaustra. Son los muñequitos que se ponen como barandal de cemento así. Así como muchachas bien curvilíneas, así. Bueno, y entonces vamos a hacer esto. Bueno, con cemento y arena y grava fina. Y ya tenemos el molde. Ahora le echamos el material, yeso o en este caso concreto. Y se amarran bien para que no se te desfunden. ¿Y qué va a pasar con el cemento? Es tan noble este material. Se va a... ¡Ay, serán brutos! ¡Despierten! ¿Se va a qué? Se va a conformar. ¿Ya entendieron? Se va a hacer a la forma, al molde, conformarse. Y entonces, en cuanto a la divina voluntad, Señor, si es posible, pase de mí este cáliz. O sea, ay, me cuesta. Pero cuando dice, pero no se haga mi voluntad sino la tuya, entonces viene la paz. Ya no hay violencia. Me abandono en tus manos. Y entonces el Señor te va a moldear. Pero ya tenemos la forma. Es Jesús. Y es alimento, es fortaleza, es todo. Y esto nos lo da en el Espíritu Santo. Ese es el alma del motor. Bueno, pues entonces, en este día del Corpus Christi, darle gracias a Dios. De una manera muy especial, significativa, pues yo estoy encantadísimo, porque todos los días es que celebro la Santa Misa. Yo sé que Él está. Pero recordar 11 de septiembre o 22 de octubre de 2006, en septiembre fue en 87. Pero esto es interesantísimo, maravilloso, increíble, pero ahí está. Milagros eucarísticos, todos los días, pero dos especialmente. Pero con esto termino. Me han tocado el primer asunto así de una liberación con aquella persona, y ya me había dicho su tía, padre, es que pase esto, y pasa, hace unos ruidos y hasta me da miedo, y ándale tú, que me toca a mí, ni al padre que tenía 20 años de sacerdote, pero nunca había hecho un exorcismo, nada, pues se la llevan cachetonamente bien. Y entonces, ¿y yo qué sabía de esto? Pero Dios me ayudó, y le digo a Javier, después va a ser sacerdote, Javier Luna, y entonces le digo, mira, ve al sagrario y trae el Santísimo en un purificador. Y ahí va el güerito este y sube, están mis amigos de pastoral penitenciaria, y esta cosa metida en esta persona, y así unas cosas, y ándale, la pura gracia de Dios, y Dios te ayuda. Entonces le puse el corporal con el Santísimo en el pecho. Ahí se lo aguanté. Ya le echaba agua y decía, me quema. Pues yo qué sabía, pues pura gracia de Dios, porque de dónde. Y cuando le puse el Santísimo aquí en su pecho, donde ya sabemos, ¿no?, en el timo, el Señor Jesús. Y pues esos hombres que estaban ahí conmigo eran 5 o 6, pero hombres así, rudos. Y los levantaba, yo, ay caray. Entonces, Jesús, yo no sé qué hacer aquí. ¿Qué pasó? ¿Qué pasó? Toma un paquete. No. Pero qué terrible. En Acapulco, ya se las conté, el último domingo que estuve por allá, y porque le dije a Monseñor Nicolás de Jesús López Rodríguez en Santo Domingo, si incardinarme a la diócesis de Santo Domingo. Santo Domingo te espera con los brazos abiertos. Eso dijo en Tlaxcala, pero ya cuando llegué a Santo Domingo, never de limón. Entonces, estaba ahí, y una muchacha, hija de una bruja, que no le caía bien el noviecito, ella ya universitaria. Entonces, la brujería que quería para el yerno, le dio a ella. Entonces, estaba ahí, y alabaré, y alabaré, y así como que ya ni las bailarinas de hawaiano o tahitiano. Dice, padre, ya se formó la loca para la comunión. No, déjalo. Entonces llega hasta donde mí, y en vez de darle la comunión, que no se le iba a dar, le puse el Santísimo en la cabeza. ¡Ay, no! Y se fue hasta el suelo. Órale. Ahí te la dejo, jefe. Pero la de aquí, de la auditorio, Fausto, ahí, era también una joven muy bonita, también la primera muy bonita. O sea que cuando estoy haciendo la oración de liberación con los jóvenes, esto fue en octubre del 91, y entonces empieza un grito como el del otro día, así de, y ándale. Y nada más dije lo que aprendí del padre Emiliano, sáquenla, sáquenla. Y ya la llevaron donde el Santísimo, no debe ser así. Luego les platico de eso. Y entonces, ya que terminó un descanso, y voy ahí, a donde tiene el Santísimo, están los de intercesión, y se levanta. ¡Tú lárgate! Y yo, el que se largue es otro. Y está el Santísimo ahí. Y entonces, le acerco el Santísimo, y saca una cara fea. Después vi que era una muchacha muy bonita, pero así era, o sea, y saca la luenga, así como el del grupo ese de rock pesado. El demonio devora la cruz. Sí, increíble que le salga la luenga larguísima, ¿sí? Entonces, ese demonio se llama devora la cruz. Y entonces, una señora que le he visto que viene la misa del viernes, le dice, niña, y nos acordamos, ¿no? Y ella dice, veo unas cadenas muy gruesas. Y una señora que estaba ahí, el esposo de don Jaime, que eran los de renovación, dice, padre, una oración de corte. Pues ay, Señor, en tu nombre reprendo a todo mordazo, corto toda atadura. Sí. Y ya se aplacó. Ya que regresé, padre, ¿y puedo comulgarle? Y ¿por qué no? Es que no estoy bautizada. Por ahí hubiéramos empezado. Dice, es que cuando era bebé me llevó mi abuelita a un templo, y en vez de darle un ángel de la guarda, le dan un demonio, y era el que estaba perturbando. Pero fue la Eucaristía, la presencia de real y verdaderamente presente. Así es de que hoy, un día maravilloso para darle gracias al Señor. En la madrugada, ya ven que estamos en Dynamis, y le doy un recorrido. Y cuando termine su periodo, padre Jorge, voy a quitar ya la capilla de adoración. ¿Por qué? ¿Por qué, Lorena? Pues no vienen, dijo aquel protestante, ¿no? Si yo creyera, como ustedes dicen, que él está ahí, en esa cajita dorada, no me apartaría, procuraría estar todo el tiempo. ¡Guau! ¡Qué cachetadón, ¿verdad? Ustedes dicen que ahí está el Santísimo, pero ahí está bien, gracias. Ahí está el Santísimo. Y paso y checo a ver si está cerrada la puerta. Digo, jefe, ¿sí? Jefe, ¿dónde están los adoradores? Que Dios les bendiga, bola de mulas. Sí, es que allá, no hay aquí, pero yo les regalaría una mulita, pero ya para qué, pues si nomás véanse en el espejo. Es que una tradición allá de aquellos tiempos que bajaban los campesinos con sus mulas cargadas. Y hoy se ponen los niños de inditos y las niñas de lupitas, y unos guacalitos así de esos, y ya, y llevan cazuelitas y cositas en la espalda, con su mecapal, así los niños, y llevando ahí su... Qué bonito. para que el sacerdote los bendiga. Entonces, pues dejen, trae el agua, madre, para bendecir estas mulas. En nomine Patris et Spiritus Sancti. Amén. Ay, padre. Bueno, vamos a reír. Hasta el Martín le hace, amor. Muy bien. 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expecto resurrectione mortuorum et vitam venturi seculi. Amén. Vámonos, Madre.
1: Ponemos las intenciones de María Macías en Colima, por todas las intenciones de su corazón. Ponemos también a Karina y Verónica Dolores por su conversión y bienestar. Ponemos también las intenciones de Angélica Rodríguez, por las intenciones de su corazón. Elena Rizzo, por todas sus intenciones. Ponemos también eterno descanso Lorenzo de la Torre López. Hacemos presente las intenciones por Manuel Sendejas. Ponemos también las intenciones de Cristina en San Diego, Clara Ivette Rojas González en Tijuana. Eterno descanso de Estela Álvarez. Ponemos también a Lorena Guerrero en Utah. Nidia Montoya en Texas, por sus intenciones, por el eterno descanso de Estela Acevedo. Norma Galván en Chula Vista, las intenciones de Juan Guerrero en Utah. Eterno descanso de Consuelo Ruiz en Tijuana, eterno descanso de Conchita Arroyo en Tijuana. Bueno, es por el eterno descanso de Conchita Arroyo nuevamente. María Ramos en San Isidro, California, eterno descanso de las ánimas. Arriel y Belinda Rodríguez en Texas. Ponemos a María Guadalupe en Tampico. María Ramos en San Isidro, las intenciones de Javier por sus intenciones, por la salud de Rito Rodríguez en Texas. Ponemos también las intenciones de Luz María, quien a 3 de octubre.
0: Ya mejor no digo nada. ¡Oren, hermanos! Para que este sacrificio mío y suyo sea agradable a Dios Padre Todopoderoso.
1: El Señor recibe tus manos a este sacrificio por alabanza y gloria de su nombre, para nuestro bien y de toda su santa iglesia.
0: A ver si es cierto, a ver si es cierto. Pura lengua de perico. Señor, concede bondadoso a tu iglesia los dones de la unidad y de la paz, significados místicamente en las ofrendas que te presentamos, por Jesucristo nuestro Señor.
1: Amén.
0: El Señor esté con ustedes.
1: Y con tu espíritu.
0: Levantemos el corazón.
1: Lo tenemos levantado hacia el Señor.
0: Demos gracias al Señor nuestro Dios.
1: Es justo y necesario.
0: En verdad es justo y necesario, es nuestro deber y salvación darte gracias siempre y en todo lugar, Señor Padre Santo, Dios Todopoderoso y Eterno, por Cristo Señor nuestro, el cual, verdadero y eterno sacerdote, al instituir el sacrificio de la eterna alianza, se ofreció primero a ti como víctima salvadora y nos mandó que lo ofreciéramos como memorial suyo cuando comemos su carne inmolada por nosotros, quedamos fortalecidos, y cuando bebemos su sangre derramada por nosotros, quedamos limpios de nuestros pecados. Por eso, con los ángeles y los arcángeles, con los tronos y dominaciones, y con todos los coros celestiales, cantamos sin cesar el himno de tu gloria. Santo, santo, santo es el Señor Dios del universo. Llenos están el cielo y la tierra de tu gloria. Hosana en el cielo, bendito el que viene en nombre del Señor. Hosana en el cielo. Padre misericordioso, te pedimos humildemente por Jesucristo, tu Hijo, nuestro Señor, que aceptes y bendigas estos dones, este sacrificio santo y puro que te ofrecemos ante todo por tu Iglesia Santa y Católica, para que le concedas la paz, la protejas, la congregues en la unidad y la gobiernes en el mundo entero. Con tu servidor el Papa León, nuestro obispo Mario Nicolás, y de todos los obispos, demás obispos que fieles a la verdad promueven la fe católica y apostólica. Acuérdate, Señor, de tus hijos. Por aquí, que cumple años doña Clotilde. ¿Vino? No vino. Santo que no es visto, no pedimos por él. ¿Qué es eso? Ay, ay, doña Clotilde, y es de Tangandapio. Señor, por todos los que nos han pedido, gracias, Señor, por el Moisés y los Moisesitos y toda la banda de los Moiseises. Señor, los que nos han pedido oración y que ya leyó Madre Lee, Madre Maggi. Señor, de estos pobrecitos que vienen aquí todos descuajaringados. Bueno, danos. También los que están en la 1470 oyéndolos y en redes sociales. Aquí están. Y de todos los aquí reunidos, cuya fe y entrega bien conoces, por ellos y todos los suyos, por el perdón de sus pecados y la salvación que esperan, te ofrecemos y ellos mismos te ofrecen este sacrificio de alabanza a ti, eterno Dios vivo y verdadero. Reunidos en comunión con toda la Iglesia, veneramos la memoria ante todo de la gloriosa siempre Virgen María, Madre de Jesucristo nuestro Dios y Señor, la de su esposo San José, la de los santos apóstoles y mártires, Pedro y Pablo, Andrés, Santiago y Juan, Tomás, Santiago, Felipe, Bartolomé, Mateo, Simón y Tadeo, Lino, Cleto, Clemente, Sixto, Cornel, Cipriano, Lorenzo, Crisógono, Juan y Pablo, Cosme y Damián, de todos los santos, por sus méritos y oraciones, concédenos en todo tu protección, por Cristo nuestro Señor, amén. Acepta, Señor, en tu bondad esta ofrenda de tus siervos y de toda tu familia santa. Ordena en tu paz nuestros días, líbranos de la condenación eterna y cuéntanos entre tus elegidos, por Cristo nuestro Señor. Bendice y santifica esta ofrenda, Padre, haciéndola perfecta, espiritual, digna de ti, que se convierta para nosotros en el cuerpo y la sangre de tu Hijo amado Jesucristo, nuestro Señor. Qui pride quam pater et sanctas, sanctas, ave las manos suas, et levantis oculis in celum a te Deum, Padre sumo, omnipotente, en tibi gracia, quies benedixit, fregic, deditque discipulis suis dicens, accipite et manducate ex hoc omnes, hoc es enim, corpus meum.
1: Señor mío y Dios mío.
0: Simil modo posco enchenatones, hachipen preclamulcanis, y santa salve las manos suas. Item tibi gracia jens, benedixit, deditqui, discipulis suis dicens, accipite vivite ex eo omnes. Ic es enim calic sanguinis mei, novi et eterni testamenti mysterium fidei, cui probis et promultis, effundetur in remissionem peccatorum. Ec quotiescunque feceritis, in mei memoriam facietis.
1: Señor mío y Dios mío.
0: Este es el sacramento de nuestra fe.
1: En el signo de tu muerte proclamamos tu resurrección, ven Señor Jesús.
0: Por eso, Papa Dios, nosotros, tus siervos y todo tu pueblo santo, al celebrar este memorial de la muerte gloriosa de Jesucristo, tu Hijo nuestro Señor, de su santa resurrección del lugar de los muertos y de su admirable ascensión a los cielos, te ofrecemos, Dios de gloria y majestad, de los mismos bienes que nos has dado, el sacrificio puro, inmaculado y santo, pan de vida eterna y cáliz de eterna salvación. Mira con ojos de bondad esta ofrenda y acéptala como aceptaste los dones del justo Abel. el sacrificio de Abraham, nuestro padre en la fe, y la oración pura de tu sumo sacerdote Melquisedec. Te pedimos humildemente, Dios Todopoderoso, que esta ofrenda sea llevada a tu presencia hasta el altar del cielo por manos de tu ángel, para que cuando recibimos el cuerpo y la sangre de tu Hijo al participar aquí de este altar, seamos colmados de gracia y bendición por Cristo nuestro Señor.
1: Amén.
0: Amén. Acuérdate también, Señor, de tus hijos difuntitos. Bueno, se nos escapó el Moisés, pero qué bueno. Señor, por todos los que se han descuajaringado, mira, Señor, nada más porque hay las ánimas que vinieron anoche y que fueron muchas, Señor, y de varios colores, Señor, los que necesitan de esta oración. Dale, Señor, el eterno descanso.
1: Y los que por ello no los perpetúan.
0: Descansen en paz.
1: Así sea.
0: A ellos que nos han precedido con el signo de la fe y duermen ya el Señor de la paz, a ellos y a cuantos descansan en Cristo, concedes el lugar del consuelo y de la paz por Cristo nuestro Señor. Y a nosotros, pecadores, siervos tuyos, que confiemos en tu infinita misericordia, admítenos en la asamblea de los santos apóstoles y mártires, Juan el Bautista, Esteban, Matías y Bernabé, Ignacio, Alejandro, Marcelino y Pedro, Felicitas y Perpetua, Águeda, Lucía, Inés, Cecilia, Anastasia, y de todos los santos, y acéptanos en su compañía, no por nuestros méritos, sino conforme a tu bondad, por Cristo, Señor nuestro, por quien sigues creando todos los bienes, los santificas, los llenas de vida, los bendices y los repartes entre nosotros, por Cristo, con Él y en Él, a ti, Dios Padre omnipotente, en la unidad del Espíritu Santo, todo honor y toda gloria por los siglos de los siglos.
1: Amén.
0: Fieles a la recomendación del Salvador y siguiendo su divina enseñanza, nos atrevemos a decir: Padre nuestro que estás en el cielo, santificado sea tu nombre. Venga a nosotros tu reino. Hágase tu voluntad en la tierra como en el cielo. Danos hoy nuestro pan de cada día. Perdona nuestras deudas como también nosotros perdonamos a nuestros deudores. No nos dejes caer en la tentación, líbranos del mal. Líbranos de todos los males, Papa Dios, y concédenos la paz en nuestros días, para que, ayudados por tu misericordia, vivamos siempre libres de pecado y protegidos de toda perturbación, mientras esperamos la gloriosa venida de nuestro Salvador Jesucristo.
1: Tuyo es el reino, tuyo el poder y la gloria por siempre, Señor.
0: Amadísimo Jesús, tú dijiste a tus apóstoles: la paz les dejo, mi paz les doy, no tengas en cuenta nuestros pecados, sino la fe de tu iglesia, y conforme a tu palabra, concédele la paz y la unidad. Tú que vives y reinas por los siglos de los siglos.
1: Amén.
0: Pax tecum.
1: Et cum spiritu tuo.
0: El cuerpo y la sangre de nuestro Señor Jesucristo, unidos en este cáliz, sean para nosotros alimento de vida eterna. Años de equitolis peccata mundi.
1: Miserere nobis.
0: Años de equitolis peccata mundi.
1: Miserere nobis.
0: Años de equitolis peccata mundi.
1: Dona nobis pace.
0: Señor Jesús, la comunión de tu cuerpo y de tu sangre no sea para mí el motivo de juicio y condenación, sino que por tu piedad me aproveche para defensa de mi cuerpo y como remedio saludable. Eche años de equitolis peccata mundi. Domino non sub vino sub tintere sub tectum meum sectantum di verbo sonavitur anima mea. Domino non sub vino sub tintere sub tectum meum sectantum di verbo sonavitur anima mea. Señor, no soy digno de que entres en mi casa, pero una palabra tuya
1: bastará para sanarme.
0: Cuerpo y sangre de Cristo guarde mi alma para la vida eterna. Amén.
1: Amén. Comunión espiritual. Señor Jesús, yo creo que tú estás real y verdaderamente presente en el Santísimo Sacramento del altar. Te amo sobre todas las cosas y deseo recibirte dentro de mi alma. Mas ya que no lo puedo hacer sacramentalmente en este momento, ven por lo menos espiritualmente a mi corazón. Y como si te hubiese recibido, yo me abrazo y me uno enteramente a ti. Oh Jesús mío, no permitas que jamás me separe de ti por el pecado. Amén.

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2: Se habrá de definir en una segunda vuelta el 13 de noviembre la contienda por alcaldía de Los Ángeles, para la que se perfila la titular actual, Karen Bass, y el republicano Spencer Pratt, uno de sus más fuertes críticos, pero el manejo que hizo la ciudad durante el trágico incendio Palisade de enero del 2025. Antes de terminar con un tiroteo de las fuerzas del orden, 10 rehenes fueron liberados tras un enfrentamiento de más de 15 horas, que comenzó en la tarde del martes y se prolongó hasta la mañana de ayer miércoles en un edificio de oficinas de Bakersfield, informó la policía. Debido al aumento previsto de pasajeros durante la Copa del Mundo, los responsables del servicio Pacific Southliner de Amtrak animaron a los aficionados al fútbol a reservar sus boletos de tren con antelación para los partidos que se disputan en Los Ángeles este mes. Luego de 6 años después de que un incendio forestal mortal se iniciara durante una fiesta de revelación de género en el condado de San Bernardino, 3 empresas, entre ellas una diseñadora e importadora de bombas de humo, acordaron pagar más de 4 millones de dólares a Estados Unidos. Esta es la voz de Marcia Enciso desde San Diego.
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14: Hay estímulos fiscales al diésel agrícola. Así como suele ser en Estados Unidos, presentamos una iniciativa y puntos de acuerdo para el tema de San Quintín, puntos de acuerdo para el bypass, puntos de acuerdo para el pago de el programa de precios de garantía en Mexicali, punto de acuerdo que metimos en su momento para la seguridad en Senada y para muchos otros temas más. Entonces me interesa que la gente conozca qué es lo que hicimos en lo propio, atendiendo las peticiones de la gente. Y sobre todo, el trabajo territorial, que hicimos mucho trabajo territorial, más de 300 asambleas en estos 2 años populares en las colonias. Visitamos más de 400 colonias en todo el estado. Y bueno, pues ese es el trabajo que quiere la presidenta, que quiere el partido, que hemos hecho. Y pues hay que darlo a conocer, porque si no se cacaraquea el huevo, pues se da cuenta que a ratos se preguntan, bueno, ¿y qué hizo el senador? A ver.
15: Que al final de cuentas ese es el trabajo de un senador, ¿no? El, bueno, trabajar en las reformas estructurales de una nación, más allá de que sean las de la presidenta en su momento, ese es el trabajo legislativo, ¿no? Y que a veces nos perdemos y te quisieran ver o los quisieran ver bacheando, bueno, ese momento ya pasó, ¿no?
14: Sí, bueno, pues aclarar a la gente que es un trabajo legislativo y está el proyecto de nación, pero también el senador tiene voz y voto, pero la voz también es importante que se utilice la tribuna para llevar los temas que le aquejan a la gente aquí en el estado que representamos. Somos gestores para el sector empresarial, para la gente. O sea, sectores con el gobierno federal, el gobierno estatal, los gobiernos municipales, para llevar a cabo diferentes necesidades y planteamientos que nos abordan en el territorio. Hacer territorio es fungir como primer respondiente para presentar puntos de acuerdo, iniciativas, hacer gestiones y también estar escuchando al pueblo, traer el pulso social que prevalece en las diferentes áreas de nuestro estado y el trabajo territorial, eso de que quiere la presidenta, donde estemos informando pues todo lo que se ha avanzado en estos ya prácticamente 7 años de transformación.
15: Que, te dicen que la, te dicen aquí en un mensaje, bueno, parte de los compromisos, hablando de los compromisos que hiciste en campaña de llegar al Senado, había sido la abrogación de la ley del ISSSTE. Pregúntale en qué va esta situación y qué se puede hacer para resolver. Ahorita que los maestros están, bueno, allá en la Ciudad de México parando o frenando literalmente la Avenida Reforma.
14: Yo lo que le puedo decir a las y los maestros, que estamos nosotros en comisión permanente y listos para recibir cualquier propuesta de reforma que, en base a las pláticas que se están llevando a cabo con la Secretaría de Gobernación, donde participan en la Secretaría de Educación, y también el representante del ISSSTE, Batres, que ayer vimos que fueron varias horas de estar abordando el tema. Seguramente de estas pláticas que se están llevando a cabo en México van a salir algunas propuestas de reforma. Entonces nosotros estamos listos, ya sea como Cámara Ratificadora o Cámara Iniciadora, para abordar cualquier iniciativa que vengan en la próxima semana. Entonces, nosotros vamos a apoyar lo que decidan ambas partes en las pláticas que se está teniendo.
15: Es un tema pendiente, ¿no? Hablando a ustedes, los de Morena, que les gusta mucho hablar de ese tema de la historia pendiente por resolver, ese sería un tema pendiente con los maestros, más allá de que sean de un grupo o de otro de maestros. Ya tienen muchos años ciclados en este tema, en estas manifestaciones de los maestros, ¿no?
14: Es un tema que hay que reformar y que tiene un impacto presupuestal.

0: hay un compromiso de campaña de la presidenta, sí lo hay, de que no alcanza el presupuesto, eso es otro tema, y a veces por eso se llega a pensar que se requiere una reforma fiscal, porque hay muchos temas que hay que seguir atendiendo y pues el presupuesto no alcanza, ¿no? Entonces este es uno de ellos, que maestros tienen razón, o sea, retrocedieron en reformas que se hicieron para que pues se hiciera lo de las cuentas individuales. Entonces que
1: sí, pues hay temas que piden que están muy lejos, ¿no?, de resolverse, pero hay otros que sí se les deben, ¿no?
0: Pero pues hay siempre el gobierno de la presidenta Claudia Sheinbaum está atento y dispuesto a escucharlos, a atenderlos, a tomar en cuenta sus peticiones, y seguramente pues va a haber avance. Entonces eso es lo que te puedo compartir de este tema.
2: Senador, comentabas que en el informe que vas a tener aquí en Ensenada viene Gerardo Fernández Noroña, ya está confirmado, y pues básicamente, ¿a qué viene?
0: Sí, fíjate que estamos ya confirmando diferentes compañeras y compañeros senadores. La mayoría va a venir al evento de Tijuana. Es ahí donde ya hay una preconfirmación de la gobernadora a participar en el de Tijuana. Va a estar por acá de los que ya han expresado que van a participar. Está Raúl Morón, que es el senador por Michoacán. Está Emanuel Reyes, que es el presidente de la Comisión de Economía. Está el senador Cantón Cetina, quien es el presidente de la Comisión de Puntos Constitucionales. Está la senadora Guadalupe Chavira. Entre otros, ¿verdad?, que están aún confirmando. Algunos vienen al de Tijuana, otros al de Mexicali. El de Mexicali viene, por ejemplo, mi compañero Juan Carlos Loera, quien es presidente de la Comisión de Asuntos de la Frontera Norte. Él viene al de Mexicali el domingo. Y el lunes, quien me confirmó fue Gerardo Fernández Noroña, porque va a tener eventos y compromisos en Jalisco el sábado y domingo, pero me dijo: Armando, te acompaño yo en el de Ensenada. Entonces, pues para nosotros es muy importante Ensenada tomarlo en cuenta, porque ahí somos, de ahí venimos. Trabajamos muchos años por todas las obras que gestionamos para que Ensenada pues se tomara en cuenta, ¿no? Y ahora pues quiero rendirles un informe a la gente, platicarles qué hicimos, cómo nos sentimos, qué temas llevamos al Senado. Y bueno, pues celebrar también con la gente, platicar. La presidenta de la República quiere también que siempre le recordemos a la gente los logros que hemos tenido en estos 7 años en diferentes rubros, en la Cuarta Transformación. Eso es profundizar, recordarle a la gente, estar cerca del pueblo, y bueno, pues eso es lo que queremos hacer con estos informes.
1: Te dicen, ¿por qué no se hizo junto con Julieta Ramírez un solo evento?
0: Ah, ¿por qué? Porque ella organiza su evento y pues ella es el evento de ella, no puedo yo llegar a usurpar ahí.
1: Te hubieras ahorrado mucha lana, ¿no?
2: ¿200,000?
1: Los 200.
0: Pues eso sí, ya me daban ganas de pedirle el micrófono ayer en Mexicali. Oye, amiga, dame chancita aquí, pues, para yo también, ¿verdad?
1: Aprovecho, ¿verdad?
0: Pero no, aquí es, cada quien hace su esfuerzo, su mensaje, su convocatoria, su formato, porque también para hacer un evento de un informe, por ejemplo, necesitas haber tenido un trabajo territorial previo, muy directo con la gente, para tú poder convocar a las estructuras y que vayan y te acompañen. Ese es otro boleto también, no te crees que es algo fácil. Entonces, requiere su logística, su trabajo previo, y luego tener que informar ahí, ¿verdad? Y ser arropado políticamente también, porque ese es otro, son varios aspectos en estos eventos.
1: Así por eso algunos mejor los hacen allá en un ranchito en viñedos.

0: desmoronando, pues tampoco. Se pudo ver, por ejemplo, en el apoyo que hubo al movimiento en este pasado domingo, donde se celebraron 2 años del triunfo, y por ejemplo se realizó los eventos en 31 estados de la República. Participaron más de 800,000 personas en los diferentes estados. En la Ciudad de México hubo una concentración de más de 130,000 personas. Aquí en Baja California, 27,000 personas. La presidenta pues nos recordó todos los avances que ha tenido el segundo piso de la transformación. Entonces, la gente está con nosotros, la gente participa, la gente está muy consciente. Ahí mismo, en el discurso de la presidenta, en el caso de lo que está pasando con los Estados Unidos, ella planteó que más que una preocupación o una colaboración de los Estados Unidos para materia de seguridad, pues parecía un intervencionismo por parte de la derecha de los Estados Unidos para intervenir tanto en el próximo resultado electoral de los Estados Unidos y también interferir en la política, aquí apoyando a los derechistas que han ido allá de embajadores a pedirle a los Estados Unidos que intervenga en México. Y la gente en las asambleas contestó que lo veía más como una intervención más que una cooperación. Entonces, eso es nosotros lo que queremos comunicar al pueblo de México, lo que está pasando, que esté enterado y que haya conciencia. Y creo que la presidenta lo logró muy bien en este último informe.
1: ¿Qué sigue para el siguiente año legislativo?
0: Pues para el siguiente año, pues estamos esperando ahorita también nuevos paquetes de reformas por parte de la presidenta para seguir con el trabajo. Vamos a entrar en el mes de septiembre. No está descartado que haya algún otro periodo extraordinario. Por ahí hay unas leyes secundarias a una reforma que se hizo a la ley de fomento industrial para traer más inversiones directas, extranjeras. Entonces, tal vez los próximos meses haya un periodo extraordinario. A nosotros, pues vamos a seguir cabildeando todas las iniciativas que hemos presentado. De las que hemos presentado, se aprobó lo de hecho en México, que fue una iniciativa por parte de su servidor, y tenemos pendiente ya en comisiones, que iba a ser ya aprobada, la de iniciativa para erradicar el edadismo, o sea, de que ya no haya clasismo y racismo para las personas de la tercera edad cuando se elabora una bolsa de trabajo o se hace una convocatoria para algún determinado puesto en una empresa o en el gobierno. Actualmente las convocatorias, las bolsas de trabajo dicen a partir de los 18 a los 25, 35, 40, 50 años, pero le ponen límite de edades. Entonces queremos aprobar esa reforma para que en ningún puesto público o de la iniciativa privada haya límites de edades, que esté abierto, como lo es en los Estados Unidos. Que tú vas a cualquier empresa y ves una persona a veces hasta de 90 sí. años haciendo una función. Esa ya la teníamos lista para que hubiera sido aprobada en este último periodo ordinario, pero no alcanzó a salir.
1: Pues ahí está parte del trabajo legislativo. ¿Vienes el fin de semana?
0: Sí, ahorita estamos aquí en Tijuana. Okay. Tenemos hoy todo el día, tenemos entrevistas en medios. Ahorita ya voy a una emisora, vamos a tener hoy entrevistas aquí,

0: Juan Manrique, ahorita a las 8:15. Después vamos a estar con Mercedes Barra. Vamos a estar con Luis Enrique de Entera TVC a las 11. Vamos a estar con Síntesis a las 12:30. Vamos a estar con Pedro López Solís, Radio Ranchito a las 2. Y concluimos en BCT News con Gustavo Morales a las 3:30. Mañana viajamos a León, Guanajuato en la tarde porque va a rendir su informe legislativo la senadora Malú Miche, que es presidenta de la Comisión de Equidad de Género del Senado de la República. Regresamos el sábado por la tarde y bueno, pues voy a andar dando la vuelta por todo el estado, los preparativos de los informes para que todo salga bien, porque ya siento todas las las miradas en a ver cómo nos va a salir los eventos, así que hay que hacer el mejor papel.
1: Pues ahí se meten solos en este juego.
2: Pero querían andar ahí.
1: Exactamente.
2: Muy bien, senador.
0: ¿Verdad? Oye. Ando rompiendo los cochinitos aquí que tengo por aquí para completar, porque es mucho esfuerzo el que hacemos para llevar a cabo estos eventos. Como tú sabes, no contamos con hacienda pública ni presupuesto, como en el caso de los alcaldes, ¿no? Que tienes un presupuesto para hacer un fiestonón de aquellos, ¿no?
1: Simular.
0: Pues aquí es, ráscate con tus propias uñas, si es que tienes.
1: Para eso es que hubieran funcionado tener los aviadores ahí.
0: Ándale, pues sí, ¿verdad?
1: Exacto. Oye, Armando, en el tema de electoral político, ¿ya tienen fecha? Ahora sí, bueno, ayer platicábamos con algunos diputados y nos decían que Morena les avisó que tienen que dejar el cargo para los que van a buscar algún tipo de puesto o aparecer en la boleta interna de ustedes, que ya tienen que dejar sus cargos. ¿Les han avisado
0: pues algo? Mira, hay mucha fofoca, como dicen, ¿no? Allá los brasileiros, mucho chisme. Pero no, pues unos dicen que sí, otros dicen que no. Hasta que no salga un comunicado oficial, que es la convocatoria, que se decía que iba a salir antes del 22, y pues no ha salido nada. Ahora dicen que la convocatoria va a salir apenas el 22. Entonces, pues vamos a esperar el 22. Ojalá que no se definan las cosas hasta finales del año, porque pues hay que seguir aquí haciendo mucho trabajo informativo, que es lo que podemos hacer nosotros. Entonces se decía que el 22 ya se iba a nombrar el coordinador. Pues ha venido cambiando todo esto junto con los cambios que hubo en el partido, en la dirigencia. Entonces Citlali dijo ella que ella iba a ser la encargada de publicar y emitir la convocatoria, y hasta que eso sea, pues vamos a saber si nos separamos de el encargo o continuamos.
1: ¿Quién es tu suplente? Ah, el de Mexicali, ¿verdad?
0: Juanito Meléndez.
1: Juanito
0: Meléndez. De Mexicali.
2: El secretario.
1: Es verdad, ahorita hablando y aprovechándote en temas de grilla, que también les dijeron que nada más se van a apuntar a un puesto que quieren, o sea, en tu caso que quieres ser gobernador, nada más a gobernador y no como también aspirante a la alcaldía, o eso también es parte de los rumores.
0: No, yo creo que siempre ha sido, mira, lo que pasa que aquí es muy importante considerar de que el partido, el movimiento, quiere perfiles que le sumen al movimiento, no hacer favores, sino de que, fulanita tiene tantos años y pues pobrecita, ya le toca, o pobrecito, no. Esto va a contar mucho la trayectoria de cada uno de nosotros, pero no la trayectoria que digas, pues tiene desde el principio, aquí ya tienes, pero no, trayectoria de trabajo, de resultados, de campo, de territorio. ¿Y qué estructura tienes? Por eso los informes son importantes, porque se demuestra ahí músculo, qué estructura tienes, y eso es resultado del trabajo que has hecho pues, durante años atrás. Entonces yo creo que no porque en algunos o algunas, por ejemplo en el caso de la gobernatura, queden fuera los que uno o una va a ganar la encuesta, y no es por la popularidad, es por la trayectoria. No va a limitar ya a los demás a que participen en otros encargos de elección popular. Sería un desperdicio, pues, porque hay muy buenos perfiles, hombres y mujeres, que están participando y traen su estructura. Entonces, yo creo que sí se va a permitir que se participen en las demás convocatorias, sea diputado federal, diputado local, alcaldía, para que esos perfiles, al fin de cuentas, todos sumen un buen resultado en el estado, que bueno, es lo que se quiere.
2: ¿Y te apuntarías en otro?
0: Mira, como siempre lo he dicho, voy a estar donde el movimiento me lo requiera. Afortunadamente tenemos mucho apoyo en todo el estado y tenemos amplias posibilidades de ganar la encuesta. Entonces, si fuese otro el panorama, pues yo estaría donde el movimiento me lo requiera. Oye, Armando, te ocupamos de que sigas de senador, pues voy a seguir. Armando, te ocupamos que te tienes bastante apoyo para participar en la alcaldía, también lo haríamos, ¿no? O sea, no le tenemos miedo al trabajo ni a las funciones, ya lo hemos hecho anteriormente.
1: Porque al final de cuentas, se decía hace 3 años, 5 años, que cualquiera podía ganar en Morena, si ponías una piedra la ganaba. Hoy necesitas que llegar con estructura, porque al final de cuentas, como tú dices, los mismos años han desgastado a Morena, las mismas situaciones que han vivido con algunos funcionarios, con algunos señalamientos. No puedes llegar, como dices, a decir, me toca, ¿no? Por ser los grupos minoritarios, por ser fundador, por ser por tener canas, por yo haber repartido periódico. Tienes que llegar con una estructura a sumar y no nada más porque creas que te toca, ¿no?
0: Sí, y aparte que anteriormente pues no éramos tantos en Morena, porque tú sabes que no, es un partido que no tiene mucho tiempo. Ahora pues somos mucho más al interior. La cosa aquí es ganar un proceso interno al interior. Y como dijo la presidenta del partido, ya no nada más es la fama o la popularidad, o sea, de que compraste todas las encuestas, pues mira, estoy en primer lugar en todas las encuestas. No, eso no es nada más lo que cuenta. Hay más factores. Y claro, pues no puedes llegar a parecerte, oye, ya soy el candidato, cuando nunca hiciste un trabajo previo. O sea, ¿quieres ser alcalde o alcaldesa? Bueno, pues eso se va trabajando desde 3 años antes, en las colonias, en las gestiones, cercano a la gente, conociendo el territorio, hablándole a la gente de acuerdo a sus necesidades, no leyendo un papel ahí que te hizo alguien. Entonces, entonces no puede salir un perfil de que nunca hizo nada y que le regalaron la candidatura o porque tenía mucho tiempo y le tocaba, y nunca hizo nada. No, aquí es de meterle trabajo, chambita, en el territorio. Y es como la gente también, te vas ganando el apoyo de la gente.
1: ¿Eso es en tu imaginario o eso es lo que Morena va a sentar como bases?
0: Esa es mi formación, porque sí, ¿no? Que a mí me tocó desde picar piedras desde el principio, y esa es la tónica que ahorita el partido está demandando. Es, por ejemplo, Ariadna Montiel, ella viene de la Secretaría del Bienestar, entonces ellos son territoriales, porque eran los encargados de los programas. Entonces ahorita la tónica del partido es, a ver, ¿quieres ser candidato o candidata? ¿Qué trabajo territorial tienes? ¿Qué estructura tienes? ¿Cómo puedes demostrar esa estructura? ¿En papel? ¿O a ver, hazte una gran concentración? Como son los informes, demuestra que tú traes la gente, que tienes apoyo, que el pueblo te respalda. Y bueno, esa es la mejor encuesta. Esas encuestas de papel, patito, que salen mediáticas por todas partes. Pues si tú tienes billullón, ¿verdad? Marmaja, pues compras todas y ya. Pero de eso a la realidad, pues es muy diferente.
1: Sí, ¿no? Ya lo ves en pie tierra y verás que las colonias sí, no los conocen, ¿no? Y hay muchos y en todos los partidos, ¿no?
0: Apa, aparte también más es una prueba del ácido más más así que más canija para nosotros los legisladores que no tenemos hacienda pública. Por ejemplo, los alcaldes pues tienen un presupuestazo que hasta las despensas y programas y de todo, y pues junta a toda la gente. Es más fácil para los alcaldes hacer una asamblea informativa o un informe o lo que sea. Para nosotros es más difícil porque no contamos con un presupuesto. Entonces, son pruebas y son demostraciones que el partido los toma mucho en cuenta.
1: Perfecto, pues ahí está parte del trabajo legislativo, nos dice quien considero yo el mejor director de alcoholes que ha dado este universo, José Ángel León Zamarán, que hoy es su cumpleaños, dice, ¿cómo soñaría? O uno de sus objetivos de vida es que el senador le mande una felicitación por su cumpleaños.
0: Nuestro amigo que tenemos mucho tiempo de conocernos, porque yo era vecino de ellos, nosotros vivíamos en la calle Obregón entre 9 y 10, y ellos vivían en la Obregón y 10, en la pura esquinita. Me tocó conocer a su abuelito, don José León Toscano, a su abuelita, sus hermanos, y una persona que compañero, estuvimos en la Junípero, y lo aprecio mucho, le deseo que siga cumpliendo muchos más, que Dios le dé mucha salud, fuerza, sabiduría para seguir adelante. Hicimos equipo en el municipio, fue un funcionario que realmente nunca ni se metió en escándalos ni tuvo problemas, nada, siempre se mantuvo en lo suyo, en su trabajo. Me tocó saludarlo ahí en la rueda de prensa, y bueno, amigo, te mando un abrazo hasta donde estés. Y nos vemos pronto. Felicidades.
1: Ahí le cumpliste su fantasía.
2: Sí. Insoportable va a andar,
1: ¿no? Exactamente. No. Sí, así.
0: No. Oye, ¿y eso que es tu amigo?
1: No, no diga que es mi amigo porque más lo van a odiar. Bueno, senador, pues muchas gracias por seguirnos la llamada.
2: Gracias.
0: Entrevista número 21, cumplida. Muchas gracias, nos escuchamos el próximo jueves.
1: Ahí vamos, nos faltan como 30, ¿no?
0: Sí, como 30. Gracias.
1: Bueno, por hoy ha sido todo. Se despide como todas las mañanas sus amigos
2: Marco Flores
1: y Fernando Escobedo, quien les agradece por habernos sintonizado a través de nuestras estaciones de radio. Nos escuchamos mañana y por lo pronto, pórtese bien.
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0: 420 AM Tijuana, y también en la página de Facebook de su servidor Juan Manrique. Pero además, también ya estamos transmitiendo en vivo y en directo a través del YouTube. En YouTube usted encuentra el canal oficial como RCE TV, y entre paréntesis dice Radio Cadena Enciso en YouTube. 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Y el encargado de la mejor programación de la radio aquí en Tijuana es nada más y nada menos que nuestro jefe en los controles técnicos. Más de 40 años en vivo, en directo, el caballero de la música. Duérmase. Ojo, Rodríguez. Ya voy a decir más de 40 años porque ya me regañan que si son 42, que si son 43. Ay, de veras, en lo que se enganchan. Más de 40 años. Usted escuche Radio Ranchito, póngale 1420 AM, baile con Don Julio, póngase triste con Don Julio, póngase melancólico con Julio, pero disfrute la vida. Ya el lunes voy a decir, tiene más de 40 y menos de 50 años en vivo, al aire. Ay, a ver si así son felices. También saludamos y agradecemos el apoyo en la transmisión de video a Carla López. Gracias, Carlita. Y a la distancia saludamos a nuestros amigos en Mexicali y en Ensenada. Gracias por el enlace entre estaciones. Diviértase, por favor, y si se siente un poco incómodo por lo que digo, relájese. No es nada personal, simplemente hay que saber llevar la vida. Tenemos muchos problemas, todos tenemos problemas, créamelo, ¿eh? Si le contara, aquí nos pasamos la hora llorando todos. Pero hay que disfrutar y sobre todo hay que continuar adelante. Como dicen, el show debe de continuar. 17 grados centígrados al momento en mi querida, bella y hermosa ciudad de Tijuana. Temperatura máxima hoy 24 grados centígrados, la mínima 16. Nos vamos hasta San Diego, California, 17 al momento, 22 la máxima, mínima 16. Playas de Rosarito, 16 al momento, máxima 21, mínima 15 grados centígrados. Tecate con 22 al momento, 30 grados centígrados la máxima, la mínima 16. 18 grados al momento en Ensenada, temperatura máxima hoy 23, mínima 16. Mexicali, 28 grados centígrados al momento, temperatura máxima 43 grados en Mexicali hoy, mañana y pasado. Cuídense mucho, por favor, esto sí es tema serio. Proteja a los menores, grupos vulnerables y a las personas adultas. No los deje ni un minuto bajo los rayos del sol. La temperatura mínima en Mexicali, 22 grados centígrados. San Felipe con 28 al momento, 35 la máxima, la mínima 25. San Quintín con 16 al momento, máxima 22, mínima 15. Los Cabos, Baja California Sur, 29 grados centígrados al momento. Así va a permanecer durante el resto del día. La mínima ya caída a la tarde, 22 grados centígrados. Vialidades, si apenas va a salir a recorrer las calles de mi querida, bella y hermosa ciudad de Tijuana, le comento que en este momento, si viene de la de Rosarito por la carretera libre hacia Tijuana, se va a encontrar prácticamente libre el paso. Por cierto, si va de Tijuana hacia Rosarito, hay algo de espera para pasar el primer semáforo de la carretera libre. Ahí donde está una farmacia, un puente, el puente peatonal Plan Libertador, hay tráfico, hay una espera. Maneje con precaución. Regresamos de Rosarito a Tijuana por la carretera libre, se va a encontrar prácticamente libre, despejado, hasta llegar a las inmediaciones de La Gloria. Ahí donde está una gasolinera conocida, hay algo de congestionamiento, al parecer nada de qué preocuparse. De Nuevo Morelos hacia las 5:10, tráfico lento antes de la rampa de frenado. Vía Rápida Oriente, la que viene del este de la ciudad hacia la zona del río, antes, durante y después del Parque Morelos, tráfico a vuelta de rueda hasta pasar la colonia Buenavista. Después, otra vez, más o menos a la altura del Hospital General, se hace algo de congestionamiento y la fila para poder cruzar hacia los Estados Unidos o intentar cruzar hacia los Estados Unidos está ahí a la altura de una conocida agencia de automóviles después de Palacio Municipal. Si viene de Playa de Tijuana hacia la zona centro por la Avenida Internacional, tráfico lento en la parte baja. Recomendación, utilizar la prolongación de la calle Segunda, aunque ya están reportando un accidente automovilístico en la prolongación de la calle Segunda, esquina con Arias Bernal. Después de la salida del Cañón K, hay un choque. No hay tanto congestionamiento vehicular, hasta este momento. Va a intentar cruzar hacia los Estados Unidos esta mañana. Tenemos doble reporte. Acá en Tijuana, por San Isidro, automóvil, carril normales, 2 horas con 5 minutos, tiempo de espera, centro 15 minutos, ready lane, 2 horas con 5 minutos, para cruzar caminando por el lado derecho, 1 hora con 20 minutos, lado izquierdo, Pedwest Chaparral, 1 hora. Por Otay, 1 hora con 30 minutos, automóvil, carril normales, centro 30 minutos, ready lane, 1 hora con 30 minutos, para cruzar caminando por Otay, 45 minutos. Nuevo Mexicali, Calexico Is. Automóvil, carriles normales, 1 hora de espera, Sentry 25 minutos, Red Lane 1 hora de espera, para cruzar caminando 5 minutos, Mexicali Centro, Calexico West, automóvil, carriles normales, 2 horas con 15 minutos, Sentry 40 minutos, Red Lane 2 horas con 15 minutos, para cruzar caminando 45 minutos, tipo de cambio similar a ayer, 16.85 a la venta, 16.60 a la compra. ¿Qué es esto? ¿Tiene pesos? ¿Quiere dólares? Le van a pedir a lo mucho, no de más, 16 pesos con 85 centavitos. ¿Tiene dolaritos y quiere pesitos? Le van a dar por lo menos 16 pesos con 60 centavos por cada billete verde que dejen en casa de cambio, alejado de los cursos internacionales y de las instituciones bancarias. Lo logramos. Corte. Regresamos.
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1: 8:18 El presidente de Estados Unidos, Donald Trump, aseguró que Estados Unidos podría alcanzar un acuerdo de paz con Irán durante el fin de semana. Dijo en conferencia de prensa, si sucede, y puede que no suceda, quién sabe, pero si sucede, podría ocurrir durante el fin de semana. Imagínenselo usted. Ay, Dios, me acordé de Cantinflas, pero bueno, así lo aseguró el mandatario estadounidense al ser preguntado por medios durante un acto en el despacho Oval por la marcha de las negociaciones para dar un acuerdo que ponga fin al conflicto que iniciaron Estados Unidos e Israel el pasado 28 de febrero. Al ser cuestionado por los misiles balísticos lanzados por Irán contra objetivos en países vecinos, incluido el aeropuerto de Kuwait, y la respuesta estadounidense que atacó una estación de control terrestre militar en la isla iraní, Trump descartó que fueran acciones que constituyan una ruptura a la de la tregua bilateral en vigor desde el 8 de abril. Regresamos a México. Obras comunitarias generan grandes transformaciones, así lo aseguró la presidenta de México, Claudia Sheinbaum. Vamos a ver y escuchar qué fue lo que mencionó.
2: Entonces hoy lo dedicamos a la repavimentación, bacheo, con este modelo nuevo que tiene SICT, a caminos artesanales y caminos rurales, que ahora se está incorporando nuevas tecnologías para poder hacerlos de más largo plazo. Normalmente entra la máquina y en el camino de tierra solamente lo arregla, y ahora se están incorporando otros materiales que permiten que duren mucho más tiempo. Además, están todas las nuevas carreteras y puentes que está haciendo la SICT, escuelas, y ahora también van a ser los hospitales.
1: Así que eso es lo que mencionaron. En 2026 destinan 70 mil millones de pesos para la conservación de carreteras federales, libres de peaje, de cuota, caminos alimentadores y artesanales. También dijo la jefa del Ejecutivo Federal mexicano que invertirán cerca de 6 mil millones de pesos cada año de 2027 a 2030 para caminos artesanales en todo el país. Y hablando de caminos, regresamos a Baja California. La entidad destaca como potencia agroalimentaria con más de 23 mil millones de pesos en producción. Así lo comentó y aseguró el día de ayer la gobernadora Marina del Pilar. Escuchemos.
3: Baja California tiene un gran potencial en la industria agroalimentaria. El 85% de la producción agrícola de nuestro estado se exporta a otros países. Y en este sentido, vamos a tener este primer festival de sabores del campo, así lo hemos denominado, a partir del 13 de junio del 2026 en la Plaza Santo Tomás en Ensenada, Baja California, de 2 a 8 de la tarde.
4: Hablar de sabores del campo es hablar de la identidad de Baja California. Que hablemos de una fresa, una frambuesa de San Quintín con mucho orgullo, porque somos líderes en la producción a nivel nacional. De un dátil, que es uno de los mayores orgullos de esta tierra cachanilla y que además ocupa el segundo lugar a nivel nacional en producción. Y que no se nos olvide que el Valle de Guadalupe fue precursor en generación de vinos de excelente calidad y que representa el 75% de la producción a nivel nacional.
5: Para nosotros en Baja California, los sabores del campo son un orgullo para nuestro estado y lo vamos a seguir promoviendo siempre y reiterarles que cuenten con todo nuestro apoyo.
1: Así que, así el tema con la agroalimentaria, la potencia agroalimentaria que tenemos en Baja California. Por cierto, también presentaron este programa del campo Baja Californiano para que nosotros conozcamos los sabores del campo. Saludos a la secretaria de este tema de agroalimentaria, Mónica Vargas, que ayer le cambiaron de nombre, por cierto. Saludos. ¿Y qué creen? Pues llegó el día después de varias veces estarlo buscando, insistiéndole, aterrizó aquí en Tijuana el senador por Baja California, Armando Ayala, Raúl, ya le voy a cambiar mi tono de voz.
6: o no me vayas a cambiar el nombre.
1: No, el nombre. Es que ayer en la conferencia matutina, no sé si la vio, de la gobernadora,
6: sí,
1: le cambiaron el nombre.
6: Dos veces.
1: Sí.
6: Dos veces.
1: Uno el apellido y el otro el primer nombre. Sí.
6: La que le dijo Sandra, ¿no?
1: Sandra, pero pues nada que ver Sandra con Mónica. El otro, pues Mónica, pues sí, porque la gobernadora tiene trato con las dos Mónicas.
6: Muy buenos días.
1: Senador.
6: Buenos días. Un gusto estar aquí en tu tan escuchado programa, aquí en Radio Ranchito, Radio Bahía, Radio Cadena Enciso, y bueno, pues...
1: En sí somos la fuerza de la radio, lo tengo que decir.
6: En sí somos, ¿verdad?
1: La fuerza de la radio.
6: Y ya listos, pues, para
1: nuestro segundo
6: informe.
1: Senador, porque lo he visto antes, durante toda esa temporada, desde la campaña, ya como senador, lo veo como que anda... cansadón, desvelado. Platicaba con el señor Esparza que iba a venir hoy, me dice, ¿y eso? Le digo, pues no sé, aquí en Tijuana, le digo, yo aproveché, pero
6: desmañanado,
1: han dado vuelta y vuelta.
6: No hemos parado, y ayer me dormí como a las 11,
1: okay.
6: A las 5:30 ya estábamos despertando para revisar los temas, porque tengo los jueves una entrevista que lo hacemos permanentemente con los noticieros de Ensenada.
1: Sí, lo estaba monitoreando también allá con los amigos
6: de las 7 a las 7:30. Y bueno, pues empezamos a revisar todos los temas del día. Hoy tengo gira de ellos aquí en Tijuana. Mañana viajamos a León, Guanajuato, ya que otra compañera senadora tiene su informe.
1: Okay.
6: El sábado por la mañana. Y bueno, pues hicimos allá un acuerdo los senadores de apoyarnos todos. Si uno tiene su informe, ya sea en Guerrero, en Tabasco, Tamaulipas, Baja Sur, o sea, de todos los estados que están representados, pues hacemos el mayor esfuerzo posible por arropar a nuestros compañeros.
1: Okay.
6: Y es como si tú vas a las demás fiestas, pues cuando hacen las tuyas también te van a cumplir.
1: Claro.
6: Pero si no vas a ninguna y convocas, pues nadie va a ir, ¿verdad?
1: Entonces, mejor no hago fiesta.
6: Y aparte que sale muy caro,
1: ¿no? Sale muy caro, de repente se nos ocurre hacerla en días, entre semana.
6: Hay que pedir un préstamo.
1: Deje usted, hay que pedir permiso.
6: Aparte, ¿no?
1: Sí, porque... Digo, a mí me gusta mucho mi trabajo, de verdad, pero todos los días hay que levantarse a las 5 de la mañana, por lo menos a las 5 de la mañana, y en ocasiones me dicen, ¿a qué horas duermes? Pues es que uno se acostumbra, yo por ejemplo hago corte a las 3 de la mañana, para ver qué pasó y qué está pasando.
6: ¿Y te duermes
1: qué? Trato de dormir otro rato.
6: ¿10, 11 en la noche?
1: 10, 11, 11 y media más tarde.
6: Ah, sí, más tarde.
1: Porque ya también revisé los pendientes para empezar a armar el programa del día siguiente, porque tampoco me gusta tener información de muy... atrasada para mí, o sea, es un show, pero sí, aparte andar de fiesta o en el caso de ustedes, andar en informes de un lado a otro entre semana
6: y pues prepararnos ya para
1: que ya viene su informe también,
6: hacer las reuniones previas, ya que vamos a rendir nuestro segundo informe legislativo. Ya prácticamente se cumplen 2 años en la actividad del Senado de la República. El año pasado brindamos nuestros informes en el mes de septiembre, una vez iniciando el periodo ordinario. Ahora vamos a aprovechar que estamos ahorita en receso para poder rendir nuestros informes. El primero va a ser aquí en Tijuana, el próximo sábado 13 de junio, 11 de la mañana, fraccionamiento Natura, en el terrenazo Natura. Delegación Presa Este, aquí en Tijuana. ¿Por qué allá?
1: Sí. ¿Verdad?
6: Porque dirán, me dijo una amiga, oye, pero ¿por qué no lo hiciste en el Auditorio de Tijuana? En el Hayalay, o en algunos otros, en un hotel, por ejemplo, en el Hotel Las Torres, con desayuno y todo.
1: Nice.
6: Le digo porque la presidenta ha mencionado constantemente que quiere que nos vayamos a territorio. Pónganse a trabajar.
1: Después de que
6: váyanse al territorio. No anden allá nada más metidos en las oficinas.
1: Pero eso ya se los había dicho antes, ¿no? No fue después de la regañada.
6: Bueno,
1: famosa,
6: es que
1: viral,
6: ya que nos había dicho antes, pero acuérdate que no todo el mundo acata las instrucciones.
1: Ya hasta la fecha.
6: Entonces, al que le quede el saco, que se lo ponga, ¿verdad? Entonces, consideramos que ahí en Natura hay una concentración de población muy importante y que fue también una obra del gobierno federal para apoyar el tema de vivienda. Entonces, ahí hemos tenido mucho apoyo en votación. La gente que está muy puesta con nuestro movimiento, la gran mayoría es de la Tijuana Este. Entonces vamos a llevar allá el informe. Estamos esperando mucha gente, porque va a ser el resultado del trabajo que hemos hecho en territorio.
1: Pero además, no sé si esté bien dicho, lo voy a decir yo, ojo, Juan Manrique, ahí tiene varios públicos. Uh-huh. Bueno, ustedes dirán ciudadanos, porque en ese punto me estoy yendo a mi ubicación GPS.
6: Sí, conoces, ¿no?
1: Sí, tiene Rosarito. Ajá. Y tiene Tecate.
6: Eso.
1: Y es mucho más fácil para Rosarito, Tecate llegar ahí que venir aquí a cualquiera de los hoteles que tenemos en Tijuana.
6: Sí, mucho más fácil. De hecho, ayer estuvimos en el evento del informe de Araceli Brown en Rosarito. Okay. Y mucha gente me compartió que iba a estar en mi informe el próximo sábado 13.
1: Llegan facilísimo por el 2000.
6: y bueno, pues te preguntarás... ¿y qué se va a informar, verdad?
1: Lo iba a dejar iba a dejar esa pregunta. Es más, la voy a hacer ya. Vamos a olvidar, vamos a borrar poquito, porque nuestro jurado borre eso de la bitácora. ¿Hay algo que informar realmente o no? Después de la pausa, me contesta, por favor.
6: Tan, tan, tan, tan, tan, tan.
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9: Los Padres de San Diego han puesto fin al experimento y designaron para asignación al jardinero de 34 años, Nick Castellanos, que tras batear para un doloroso 191 en promedio, con apenas 4 cuadrangulares en 39 partidos, fue cortado. Su lugar en el roster lo tomó el utility Samed Taylor, quien viene encendido desde la sucursal AAA de El Paso, bateando para 319 milésimas. André Jardín fuera del América tras un semestre gris en este 2026, donde las Águilas quedaron eliminadas en cuartos de final de la Liga MX ante Pumas y de la Conca Champions ante Nashville. El técnico brasileño y la directiva rompieron su relación por mutuo acuerdo. Se va la era más ganadora de Coapa. Jardín deja el nido con 6 títulos en 3 años, incluyendo un histórico tricampeonato de Liga. El banquillo azul crema queda libre para la apertura 2026. Shohei Ohtani firmó una noche histórica en la blanqueada de los Dodgers 7-0 ante los Diamantes. El japonés lanzó 6 entradas de solo 2 imparables y 6 ponches para dejar su efectividad en 0.74. Y por si fuera poco, se envasó las 5 veces que tomó turno al bat. Con el apoyo de un cuadrangular de Kyle Tucker, Los Ángeles hilan 16 triunfos en 20 juegos, mientras que Arizona sufre el doble al confirmarse que su as Corbin Burns se resintió de su lesión y queda fuera hasta el mes de septiembre. Hoy jueves a las 20 horas México se enfrenta a Serbia en el Estadio Nemesio 10 de Toluca en su último partido de preparación rumbo al Mundial 2026. Javier Aguirre perfila el que sería su 11 titular para el debut mundialista, destacando a Raúl Rangel en la portería, la dupla central de Montes y Vázquez y el liderato de Edson Álvarez en el medio campo junto al juvenil Gilberto Mora y el ataque comandado por Raúl Jiménez. El partido se transmitirá en vivo por Canal 5, Azteca 7, TUDN y ViX. El Torito está de vuelta. Tras 2 meses de ausencia por lesión, el ensenadense Isaac del Toro regresa a la carretera este domingo en el Tour Hubernio Lonalpa. El actual número 3 del ranking mundial de la UCI usará esta prueba de 8 etapas como el trampolín final rumbo a su gran objetivo del año, el Tour de Francia. Mucho éxito al orgullo de Ensenada, Baja California. 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

0: ED, la grande de Mexicali, 1050 AM. La pregunta antes de la pausa, si usted nos va sintonizando, fue directa al senador Armando Ayala, que por fin aceptó la invitación y lo tenemos aquí en vivo. Hay algo que informar, porque ya van 2 años. Digo, las redes ahí están. La pregunta la tengo que hacer. Las redes ahí están, que él ha dado no sé cuántas vueltas a Baja California, antes, durante y después de estos 2 añitos. Pero mi pregunta es eso, el informe. Porque aparte no va a ser un informe, van a ser 3 informes. Uh-huh. 3 días de informe.
1: Sí, van a ser 3 eventos. Te decía que el primero aquí en el Natura, sábado 13, 11 de la mañana. Uh-huh. Segundo evento va a ser el domingo 14, 11 de la mañana, Mexicali, SEART.
0: Okay.
1: Y el tercero, el lunes 15, a las 11 de la mañana, Parque Revolución, Ensenada.
0: Al hilo.
1: ¿Verdad? Entonces, al hilo, porque ya en fin de semana ya sacamos todos los eventos. Okay. Vienen compañeras y compañeros senadores, unos al de Tijuana, otros al de Mexicali y otros al de Ensenada. Entonces, okay, fue más fácil porque hay algunos que tienen compromisos, entonces dicen, yo no voy al del sábado, pero sí puedo al del domingo, yo no voy al del domingo, pero puedo al del lunes. Por ejemplo, Noroña viene al de lunes, viene, okay, al de Ensenada, porque ya traía compromiso sábado y domingo en Jalisco, y otros compañeros vienen al de Tijuana. Entonces, pues estamos muy contentos porque, aparte del trabajo que hemos estado respaldando de la Presidenta de la República, que han sido más de 90 productos legislativos, reformas secundarias, reformas constitucionales, pues nosotros también traemos un trabajo propio que informar, que ha sido resultado del trabajo territorial. O sea, los recorridos que tenemos por todo el estado, te preguntarás tú, y bueno, pues ¿para qué sirven? ¿Verdad? Bueno, pues sirven para informar lo que estamos haciendo en apoyo a la Presidenta, pero también sirven para recibir peticiones, recibir algunas necesidades que tiene el pueblo, y con ello logramos presentar 17 iniciativas propias que son resultado de las peticiones de la gente y 20 puntos de acuerdo. Iniciativas propias, ¿como cuáles? A ver, ¿cuáles? No, Armando, porque pues se oye muy bonito 17, pero ¿qué temas? Bueno, una de ellas es para que se elimine el buró de crédito para deudas de menos de 10 mil pesos. Okay. Tú vas y contratas, uh-huh, un celular, contratas el cable, contratas algún servicio, te cambias de domicilio, se te pasa pagarlo por 500 mil pesos, o cierta cantidad menos de 10 mil pesos, ya te mandan al buró de crédito. Vas y pagas la cuenta, y luego todavía tardan a veces hasta 7 años, uh-huh, en borrarte el buró de crédito, un mal historial por una cuentilla, como dicen ahí, insignificante.
0: Pero aparte, luego nos empiezan a extorsionar, porque nos empiezan a mandar papelitos de agencias de cobranza donde tienen los datos y dicen, si no paga lo que debe, vamos a ir a tumbar la puerta, va a llegar la policía, uh-huh, y empieza una presión psicológica, uh-huh, horrible.
1: Horrible. También. Entonces, esa fue una iniciativa que salió, okay, de mis recorridos por el pueblo. Otra de ellas es, por ejemplo, reformar la ley de aviación civil. Entonces, una vez recibí una propuesta de una ciudadana donde me decía que hiciera algo con la sobreventa de boletos, sobre todo, sí, Viva Aerobús, Volaris, donde tú compras un boleto de avión, llegas al aeropuerto y te dicen que hay sobrevuelo y que no vas a poder volar ahorita, que es hasta el día siguiente o hasta el próximo vuelo. Entonces, pues ahorita la ley permite un 5% de sobreventa a las aerolíneas para que tengan pues ellos un margen. Pero eso también crea una molestia, claro, un problema a los usuarios. Y que cuando vas a cancelar un boleto nada más tienes 24 horas sin cargo alguno, que aumente a 48 horas también. Entonces fue una propuesta que realizamos en, en ese sentido. Otra de ellas es, por ejemplo, para el campo mexicano, una iniciativa para que haya estímulos fiscales para el diésel agrícola. Acá, o sea, que el diésel agrícola fuera más barato, más económico, porque con estímulos fiscales habría un subsidio. Así es en Estados Unidos, la gente que siembra, que trabaja la tierra, pues tiene costos preferenciales en el combustible. Es otra iniciativa que presentamos también. Hay otra iniciativa también que presentamos para que no alcanzó a salir en comisiones, pero que va a salir en el próximo periodo ordinario, para que la gente de la tercera edad o de cualquier edad ya no exista en las convocatorias o bolsas de trabajo de la iniciativa privada y del propio gobierno límites de edad, uh-huh, ¿no? Y ni sexo. Se solicita persona para el puesto de secretarial, uh-huh, o el puesto de operador, uh-huh, ¿verdad? Entonces, puede ser que una persona que cumpla con tales aptitudes, pero no viene sexo, hombre o mujer, okay, y tampoco no viene límites de edades, okay, porque ahorita consideramos clasismo y racismo limitar las bolsas de trabajo de 18 a 30 años, ¿sí? Y de 20 años a 35. Entonces, ¿qué pasa con las personas de 50, 60, 70? Y cuando cruzamos a los Estados Unidos, vamos a un mercado, vamos a una tienda departamental y hay gente de 90 años, ¿sí? Como dependientes atendiendo, porque no hay clasismo y racismo. Entonces, es otra de las iniciativas. Y puntos de acuerdo, presentamos varios, uno de ellos para que se pagara el programa Precios de Garantía a los agricultores de Mexicali, uh-huh, otros para el mantenimiento de carreteras aquí en Baja California, otro punto de acuerdo para los estudios para el cablebús de Tijuana, otro punto de acuerdo para acelerar la licitación de lo que es el proyecto de Puerto de Colonet, otro punto de acuerdo para acelerar la licitación de la desaladora de Rosarito, entre otros más. Entonces, ya te explico, ¿no?
0: Sí.
1: Te explico porque me vas a decir, bueno, pues, muy fácil, el senador fue y levantó la mano para todos los proyectos de la presidenta.
0: Cuando van,
1: ¿verdad? Pero, ¿qué pasa con los temas del Estado?
0: Sí.
1: ¿Hay gestiones? ¿Hay trabajo? ¿Escuchó a la ciudadanía el senador o nada más se fue a pasear y a bailar?
0: Fue a hacer videos a un sobre ruedas, ¿cómo le llaman?
1: Tianguis. No, y en los sobre ruedas, pues hay de todo.
0: Le llueve también.
1: Le llueve también, ¿no? Pero eso también lo transmitimos.
0: Sí. Pues de ahí agarramos los videos para comentarlos,
1: ¿no? Y como yo no tengo dinero para medios, okay, entonces también a veces me conviene uno que otro videito de esos porque me hacen el favor de todos, uh-huh, transmitirlo.
0: Sí.
1: Y es gratuito.
0: ¿Y eso lo desgasta?
1: No, nos desgasta, al contrario. Es una comunicación más transparente, porque si yo consideraría que eso no me conviene, pues no lo sacamos.
0: Bueno,
1: ¿De dónde salen esos videos donde hay gente que me ha manifestado un reclamo? Pues sale de mis, uh-huh, mismas redes.
0: Sí.
1: Entonces, si nosotros hubiese censura a eso, pues no lo subimos o lo bajamos. Pero yo le digo, déjenlo, para que la gente también se dé cuenta de que no todo es así de color morena.
0: Amor y felicidad.
1: Entonces también hay reclamos y eso pues también los atendemos.
0: Hablando de reclamos, ¿qué está pasando? Hay pleito, va a haber pleito, hay sangre, va a haber sangre en la famosa interna, que han estado cambiando las reglas del juego, que si va fulanito, que si va sutanita, que si es niño, que si es niña, que si ya salió la encuesta de no sé qué, que si va a haber otra encuesta, que si las reglas del juego son una, que si no otras. Después de la pausa nos comenta,
1: okay,
0: en qué va esto, en qué va a terminar y qué tan desgastante ha sido. Corte, regresamos.
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0: que todos amigos y compañeros, felicidad,
1: sí,
0: ¿verdad? Este ambiente de unidad,
1: ajá,
0: hasta que la encuesta nos separe,
1: ¿verdad? ¿Habrá encuesta o no habrá encuesta? Usted que anda por allá.
0: Entonces, pues estamos ya próximos al proceso interno del partido, un proceso que pues va a definir las coordinaciones estatales en el caso de 17 estados de la República.
1: Okay.
0: Después las coordinaciones distritales, federales.
1: Okay.
0: Después las distritales locales.
1: Okay.
0: Y después las alcaldías.
1: Okay.
0: O sea que son los municipios. La figura de coordinadores, pues son los que empiezan a recorrer el territorio, a trabajar con el partido, a organizar la estructura, y quienes seguramente después van a fungir como perfiles para las candidaturas, o sea, candidato a gobernador o gobernadora, a diputados federales, locales y alcaldes. Entonces, y para eso estamos esperando la convocatoria.
1: Okay.
0: Que según esto se iba a publicar en el caso de las estatales antes del 22, para que el 22
1: junio.
0: De junio.
1: Okay.
0: Para que el 22 pudiéramos inscribirnos.
1: Okay.
0: Ahora se dice de que el 22 apenas se va a publicar la convocatoria.
1: Okay.
0: Entonces la convocatoria va a indicar cuáles son los requisitos para participar y los tiempos, ¿verdad? Me han preguntado que si yo voy a pedir licencia, que si sí, que si no, que si acá, que si allá. Entonces le digo, pues nos vamos a esperar lo que diga la convocatoria. Si la convocatoria dice que hay que separarse del cargo, así lo haremos para participar. Si en el caso de los legisladores que no manejamos hacienda pública, no hay ese requisito, pues no lo vamos a hacer, ¿no? Nos vamos a basar en lo que nos diga el partido. Entonces, así vienen las cosas. Ya estamos próximos. Yo pensé que en la conferencia de este lunes de Ariana Montiel, uh-huh, iba a mencionar algo de las convocatorias, pero no mencionó. Entonces, pues todos andan movidos ya.
1: ¿Andan o andamos? Porque
0: andamos.
1: Ahorita mencionó para inscribirnos, ahorita andan, ya no supe si sí o si no.
0: Bueno, aparte de yo, pues, o sea, es verdad, ¿no?
1: Digo, porque sé que todos tienen su corazoncito, pero sí. Algunos dicen, no, es que nosotros vamos a esperar, no estamos decididos, pero sí andan todos.
0: Sí, y ya lo dijo también la presidenta, que en este sentido no va a ser un concurso de fama.
1: Okay.
0: No será un concurso de popularidad. De que porque ya compraste todas las encuestas,
1: uh-huh,
0: soltaste un melón por cada una,
1: uh-huh,
0: pues ya te pusieron en el en los cuernos de la luna. No, porque va a ser un proceso donde se van a tomar en cuenta varios aspectos. La trayectoria que tengas en el movimiento, el trabajo partidario, las elecciones que hayas ganado.
1: Okay.
0: Los resultados que hayas dado en tus diferentes encargos, los negativos y positivos, la cercanía con la gente, la estructura que tú hayas logrado hacer con el trabajo territorial, el haber respetado los lineamientos del partido.
1: Okay.
0: La no utilización de recursos públicos, el que estés limpio en las dependencias que manejan los aspectos de seguridad e investigación del país, porque ahora aprobamos un nuevo órgano,
1: uh-huh,
0: que va a ser parte del Instituto Nacional Electoral, donde se va a revisar que los perfiles no tengan indicios o estén vinculados con temas de lavado de dinero, de relación con empresarios de procedencia dudosa, o que estén beneficiando o siendo parte de un cártel del crimen organizado.
1: Okay.
0: Y luego después nos salgan con que a Chuchita la bolsearon, ¿no?
1: Pero también luego pueden salir con que no, yo no estoy ahí, no soy el de la foto, fue inteligencia artificial. También ahí cómo van a poder...
0: Sí, bueno, pues hay dependencias que van a formar parte de ese órgano.
1: Okay.
0: Que es, por ejemplo, es la UIF.
1: Okay. Una inteligencia
0: artificial. Es la Fiscalía General de la República, el Centro Nacional de Inteligencia, la Secretaría de Seguridad Pública y Protección Ciudadana. Uh-huh. Son dependencias que pues tienen todos los elementos para realmente hacer una investigación seria. Entonces, eso va a ser discrecional, o sea, se le va a entregar un resultado a las personas que estén participando, decir, traes tus detalles, aquí no pasas ahora sí que el candado ¿no? O esta aduana, porque va a ser una aduana.
1: Sí.
0: Entonces te digo que se van a calificar varias cosas, pero lo que más importa en esto es el trabajo territorial. Y ahora que te comento que voy a hacer mis informes, pues no es fácil hacer un informe, ahora sí que donde cumpla todos los requisitos, porque primeramente tú vas a hacer un informe y vas a convocar a la gente de la estructura que tú hayas logrado hacer con un trabajo previo de años en las colonias. Uh-huh. Porque si tú le dices a una persona, oye, te convoco al concierto de un artista desconocido, uh-huh, y que nunca ni sabemos ni dónde sale ni dónde es, pues nadie va a ir. En el caso de los políticos, servidores públicos también, la gente dice, Armando Ayala, el senador, te vamos a convocar. Sí, cómo no, aquí estuvo en mi colonia, vino y nos apoyó, nos escuchó. Entonces, hay una correspondencia más efectiva, sí, porque hay un trabajo territorial. Uh-huh. Y aparte de hacer una buena convocatoria, pues es el mensaje, qué es lo que vas a presentar ahí, qué trabajo tienes. Y luego, el arropo de político de tus compañeros, que estén algunos alcaldes, alcaldesas, diputados locales, federales, compañeros senadores. Entonces, es un trabajo político, social y de resultados legislativos.
1: Okay.
0: Que es las cuentas que vamos a presentar en este corte de 2 años.
1: Dos años ¿verdad? Contando.
0: Entonces, así las cosas.
1: La invitación queda abierta, senador, para que, así como tiene agendado en otras partes los jueves de entrevista, cuando anda aquí en Tijuana, aterrice, cada cierto tiempo también visite, porque aquí también tenemos algunas dudas.
0: Sí, porque nada más unos programas, unos sí, y unos no, pues cómo, ¿verdad?
1: ¿Cómo que de qué hablamos? De la discriminación, clasismo o algo así.
0: Clasismo, ¿no? Y racismo.
1: Nomás porque están en Ensenada, hay así de entrevista. Y a los de Tijuana.
0: Bueno, pues es allá nuestro bastión Ensenada, ¿no? Sí, por eso ahora tomamos en cuenta Ensenada para el informe también. Bueno, pues agradecerte mucho el espacio que nos brindas. Te escuchamos seguido por la aplicación del celular, ¿verdad? Porque a veces estamos en México, en algunos otros estados, y hasta allá no llega la señal de Radio Ranchito. Pero si lo ponemos aquí en la aplicación, pues aquí ya podemos monitorear las noticias aquí de Tijuana. Saludos a don Julio Rodríguez y su programa Añoranzas Doble X.
1: Buena música, garantizada para toda la
0: familia. Que tiene mucho auditorio en todo el estado, ¿no?
1: La más buena, de 40 años.
0: Con la música que llegó para quedarse.
1: ¿Qué hubo?
0: Y reiterar la invitación a la gente de
1: sábado,
0: de Tijuana, de Ensenada y Mexicali.
1: 13,
0: estaremos 14, 15. 13 en Tijuana, en Natura, a las 11 de la mañana. Domingo 14 a las 11 en Searte y lunes 15 en Ensenada a las 11 Parque Revolución.
1: ¿Verdad? Así que para que
0: así no que falte. Está la invitación.
1: Todos invitados. Y tampoco pudieron tener excusa a los legisladores. Es que el sábado tengo ocupado.
0: Ah,
1: el domingo.
0: Sí,
1: es que el domingo no puedo. El lunes, ahí sí pones así. A ver si sí.
0: Casi todos hacen uno, sí, nada más.
1: Sí. Y ahí entonces, dice, ay, es que ese ya tengo un bautizo. Sí. Pues ahora no tenemos tres para escoger.
0: Muchas gracias.
1: Gracias, senador.
0: Felicidades.
1: Gracias, don Julio Rodríguez, por el apoyo en los controles técnicos. Gracias, Carla López, por el apoyo en la transmisión en video. Gracias a los amigos en Ensenada Mexicali por el apoyo en la transmisión entre estaciones, enlace entre estaciones, pero sobre todo gracias a usted. Cuídese mucho, maneje con precaución. Nos vemos y nos escuchamos, si Dios quiere, mañana. Adiós.
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3: El expresidente Andrés Manuel López Obrador publicó ayer miércoles una carta en redes sociales en la que expresó su respaldo a la presidenta Claudia Sheinbaum Pardo y acusó a funcionarios de Estados Unidos de impulsar acciones que, según sostuvo, buscan influir en la política interna mexicana.
2: RCE informa.
3: Como parte del compromiso del gobierno del presidente municipal Ismael Burgueño Ruiz de impulsar espacios culturales y fortalecer la convivencia comunitaria, la secretaria de Cultura, Yadira Gutiérrez Ávila, sostuvo una reunión de trabajo con representantes de la Unión de Librerías de la Ciudad para avanzar en la organización de la Feria del Libro Tijuana 2026.
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3: México se colocó dentro de las potencias en el Campeonato Panamericano Junior de Gimnasia Rítmica 2026, que se desarrolló en Río de Janeiro, Brasil, al cosechar 5 medallas en la modalidad conjunto e individual.
4: Para RCE Noticias, Carla López.
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2: La presidenta municipal de Mexicali, Norma Bustamante, expresó que cuando la comunidad participa, los resultados se notan. Es por eso que han recibido más de 1.700 toneladas de muebles y objetos recolectados en los primeros dos días de la campaña Mueble Viejo 2026. Todavía estás a tiempo. Tienes hasta el 7 de junio.
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2: El clavadista sudcaliforniano Jesús Miguel Agúndez Mora se consolidó como campeón nacional absoluto durante el Campeonato Nacional de Clavados de Primera Fuerza 2026, celebrado en León, Guanajuato. Tras conquistar la prueba de trampolín un metro varonil con una puntuación de 346.50 unidades, resultado que lo proyecta como una de las principales promesas mexicanas rumbo al próximo ciclo olímpico.
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2: Las majestuosas barrancas del Cobre en el estado de Chihuahua enmarcarán la cuarta y última parada del serial de carreras México Imparable, denominada Raíces de Aire, que se llevará a cabo el próximo domingo 7 de junio, en donde la anfitriona será la renombrada corredora Raramuri Lorena Ramírez.
3: Para RCE Noticias, Carla López.
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1: Transmisión más de Voces Cooperativas de la Frontera a través de Radio Bahía. Recuerden que nuestro teléfono en cabina es el 664-303-1880. Hoy no se encuentra con nosotros el arquitecto Corona, nos dejó aquí a mi compañera Toñita y a mí, y nos va a ayudar muchísimo Ubaldo, el comentarista de deportes favorito aquí de Radio Bahía. Muy bien, Toñita, pues vamos a aprovechar. Porque a mí en alguna ocasión ya tocó que el arquitecto me hiciera muchas preguntas para que el público supiera la razón por la que llegamos a estar aquí a darle voz al tema de las cooperativas y de la economía social, pero pues no hemos tenido mucha oportunidad de platicar contigo, así que vamos a iniciar el programa presentándote muy especialmente aquí con nuestros radioescuchas.
2: Buenos días, Giselle. ¿Cómo estás? Un gusto saludarte.
1: Bienvenida. Y pues platícanos de ti, cómo llegaste a las cooperativas y cómo llegaste al Arqui Corona. Platícale a nuestra audiencia.
2: Pues ya tiene bastantito tiempo, ya tiene, no sé si alrededor de unos 7 años, estudiando el tema del cooperativismo. Yo estaba terminando una carrera revalidada en Universidad INIDE. Saludos para la Universidad de INIDE en el comercial. El área de mercadotecnia, y de ahí terminé mi carrera. Y pues fue muy curioso porque le hice una promesa a Dios de ayudar a 2 personas que no tuvieran dinero para pagar sus proyectos. ¿Ok? ¿Por qué hice esa promesa? Bueno, pues porque yo siempre soy muy creyente, ¿ok? De Dios, de la energía de Dios, de Jesucristo también. Pero no me quiero meter en temas abundantes sobre ese tema, simplemente que soy creyente y tengo fe. Entonces estaba pasando por un momento muy difícil en mi vida, una separación, que por ahí tengo un proyecto de mujeres separadas, pero no es exclusivo de mujeres, también incluye hombres. Y pues esa promesa me hizo conocer a 2 personas. La primera de ellas es Karina Flores, que le mando un saludo, y la apoyé con su proyecto Líder con Voluntad. Y la segunda persona fue una señora que se llama Estefanía Vera. Ella vende casas. Y se fue dando la situación hasta que llegué con el arquitecto Corona y la apoyé con su proyecto, con la descripción de su proyecto. Hicimos la primera revista que presentó él.
1: Te voy a poner una pausa ahí. La ayudaste con su proyecto. Ahí tiene que ver con el tema de tu trabajo, a lo que tú te dedicas. Cuéntanos esa parte, ¿a qué te dedicas tú?
2: Bueno, pues yo he sido muchas cosas. Tengo experiencia desde pequeña en lo que es ventas, atención a clientes, pero también he estado en el área hipotecaria, ¿ok? Estuve un tiempo en Manamex, estuve un tiempo en Grupo Aries, trabajé en Banco Azteca.
1: Pues muchos saludos por ahí.
2: También a mi ex jefe Luis Fernando Molleda Blanco, le mando un caluroso saludo, afectuoso saludo, muy buen jefe. Y
1: ¿en qué le ayudaste a Karina en este caso? ¿Qué habilidad tienes?
2: Permíteme un poquito que te interrumpa. Y después, pues ya de forma, pues ahora sí que con una relación y tratando de poner un negocio, tuve un matrimonio y ahí pusimos una oficina en el Beat Center. Nos conocían como Cypro, ¿ok? Uh-huh. Y todo, hacíamos todo lo de imagen corporativa, sitio web, uh-huh, desarrollo de software, proyectos, ¿ok? Entonces, cuando concluí en mercadotecnia, porque yo había estudiado informática en la UABC, concluí mercadotecnia y pude armar totalmente el plan estratégico, ¿ok? Entonces, uh-huh, se implementó con una empresa. Y posteriormente esos 2 proyectos me fueron a ayudar a Karina Flores y luego al arquitecto Corona. Y uh-huh, ya le hicimos la revista del cooperativismo y lo enfocamos con un plan estratégico y se han cumplido diferentes
1: metas. O sea, hubo un grupo que creó la que es la revista del cooperativismo y fuiste parte. ¿Qué parte fue él?
2: Más bien yo le desarrollé el plan estratégico. Uh-huh. de lo que era la revista del cooperativismo y que involucraba a diferentes cooperativas. Nada más que era, ahora sí que darles el enfoque de proyección a 1 a 3 a 5 años, a 10 años. En este caso, Vive Bien nació de ahí.
1: Nació de ahí, Vive Bien.
2: El apoyo de adultos mayores también está descrito en la revista del cooperativismo.
1: Esta revista del cooperativismo, ¿se edita desde cuándo? ¿Dónde se ve, se adquiere?
2: Ha cambiado. Únicamente la tiene el arquitecto Corona y las personas que él me ha pedido que se las comparte. ¿Okay?
1: De manera de formato digital, entonces, así ahorita. Es. Pero sí, yo vi algunos ejemplares impresos. De hecho, me tocó leer el libro de fragmentos del tema de 9-11, el libro de la señora Josefina en paz descanse. Sí conozco esa revista. Y entonces, ¿sí fue, estuvo editándose y distribuyéndose en algún tiempo o no?
2: No, mira, para llegar a esa, si gustas, vamos a un comercial y te platico.
1: Claro que sí.

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7: Hemos regresado más, aquí seguimos en Radio Bahía, Voces Cooperativas de la Frontera. Muchas gracias a nuestros radioescuchas, les mandamos saludos a todos. Bueno, continuamos aquí con nuestra compañera. Por favor, dinos tu nombre completo, porque es algo con lo que no empezamos.
8: Mi nombre es María Antonieta Farías Valdés, Valdés con S y acento en la E. Ese es mi nombre, para servirte.
7: Muy bien, y... María Antonieta, estoy bien contenta de que tuvimos el tiempo de tenerte aquí y lo que nos has comentado hasta ahorita de lo interesante cómo fue tu trayectoria que te trajo al cooperativismo, pero yo no quiero que se nos vaya el tiempo sin comentar, sin que nos platiques tu participación en el tema de los NODES. Nuestros radioescuchas conocen muy bien este tema porque hemos tenido aquí exponiendo al doctor Rodolfo Fernández, pero yo sé que tú tienes mucha más información respecto a este proyecto, pero yo te voy a pedir que lo platiques como para quien no sabe nada del tema. O sea, que les vayas explicando qué es de lo que vas hablando. Por ejemplo, bueno, empezamos a hacer esto en razón de aquello, esto es esto y aquello, es un programa social, federal, etcétera, para que la gente vaya conociendo un poquito mejor, porque realmente creo que es de los temas más interesantes que hemos compartido aquí. Y que es además bastante constructivo porque la gente tiene la idea de que el gobierno no hace gran cosa. Pero hay ocasiones por la iniciativa de individuos como tú, como el equipo, como el arquitecto, como la gente cooperativista que son bien echados para adelante, que el gobierno empieza a moverse y se empiezan a hacer cosas súper bien interesantes y que impactan a toda la nación. Entonces cuéntanos de eso.
8: Pues prácticamente cuando el arquitecto Arturo Corona se acercó conmigo, pues ahora sí que tenían muy buenas ideas, ¿ok? El problema principal era que tenían muy buenas ideas, pero la problemática era que no las plasmaban. O sea, todas las ideas que ellos tenían, las tenían en su cabeza, ¿sí? Y no las llevaban a cabo. O sea, sí formaban las cooperativas, pero hasta ahí. Eran reuniones de asambleas. Yo para entender el cooperativismo tuve que andar en las vías del tren con el arquitecto Corona hasta las 12, 1 de la madrugada, que andaba en reuniones con la gente, para poder entender el cooperativismo. Sí, no te puedes meter en alguna cosa que tú no logras dominar completamente. Esa es mi política mía, ¿ok? Para meterte en algo primero tienes que conocer, y no nada más lo bueno, tienes que conocer también lo malo, ¿no? Tienes que conocer todas las áreas. Entonces, prácticamente fue ver que había mucha gente que tenía un gran corazón, un buen potencial, pero todas las ideas las tenían en su cabeza solamente. Y muchas de ellas carecen de educación superior, ¿sí? O sea, son muy buenas personas, pero no tienen el conocimiento para llevar toda la línea de lo que es un proyecto, ¿sí? Entonces, no solamente es formar la cooperativa.
6: Si te refieres a lo que es darle estructura, darle, hacerlo palpable, digamos, a través de documentos, pues ya lo que es una constitución, por ejemplo, que es algo que sí me ha tocado ver al arquitecto hacer las constituciones de las cooperativas. Podemos tener los amigos, la idea, el producto, pero si no nos acercamos a un líder que nos ayude a llevar eso a la realidad, que es precisamente constituir la cooperativa legalmente y darle una personalidad jurídica, lo que requiere un tiempecito y hacer toda esta documentación. Y además, pues los proyectos como el NODES, pero ¿cómo llegamos ahí?
8: Bueno, pues era sencillo. Por ejemplo, yo todo...
6: Chistoso que digas que era sencillo.
8: Prácticamente siempre estuve, la mayor parte del emprendimiento siempre estuve en el Bit Center. Uh-huh. Entonces fui muy cercana a la tecnología, a toda la tecnología. O sea, yo vi cuando se implementaron estos cascos que te hacen y te corren imágenes y se van prendiendo. Porque ahí han estado, ¿sabes?
6: La realidad virtual.
8: También lo de las nanopartículas, teníamos un... Bueno, no sé si se puede mencionar, ¿verdad? Porque son marcas, pero... Teníamos un cliente que manejaba las nanopartículas, ¿ok? Implementada en bovinos y ellos con eso curaban el pie diabético, ¿sí? Entonces también estuvimos en los primeros cajeros del Bitcoin cuando valían un dólar. Wow. Entonces, la ventaja de lo que tenía en el BitCenter, ok, que se trataba el BitCenter, era que se trayera toda la tecnología de diferentes partes del mundo y se concentrara ahí. Entonces, de la mano vas... con los eventos, con las reuniones, y para mí era muy sencillo ver que estaba ese grupo de gente, pero no estructuraban sus ideas. Entonces, así como están las cooperativas, que ahorita se llaman red de nodes, lo que se quería hacer era que hubiera un centro de incubadora para cooperativas. Sí, okay. O sea, era la idea, porque por ejemplo, nosotros vemos a Canacintra, vemos a Canaco, vemos a Canirac, son cámaras, ¿sí? Y dentro de esas cámaras, pues también hay gente núcleos que te ayudan a llevar tu proyecto de la mano, te lo llevan
6: todo. En este caso, proyectos comerciales.
8: Comerciales, pero no había, ¿ok? En ese entonces, cuando yo platiqué con el arquitecto Corona, no había alguien o algo... o algún lugar.
6: Una dependencia, donde, un núcleo que...
8: donde te llevaran de la mano.
6: Que uniera a las cooperativas.
8: Así es, no existía. Entonces, de ahí nace, del análisis, nace, porque el proyecto va por fases. Entonces, por ejemplo, ya se cumplió la fase de que el arquitecto ya tiene su estructura. Se cumplió la fase de que tiene el red de nodes, porque ya es un centro de incubadoras. ¿Ok? Ya se cumplió la fase de que tenían en este programa de radio, porque también venía dentro de la descripción del proyecto, porque son por fases los proyectos. ¿Ok? ¿Cuál es la siguiente fase? Ah, bueno, pues que se tenga su sitio web el arquitecto, que esas ya son partes finales, ¿eh? Fíjate de lo que te estoy hablando.
6: O ya sea, estamos en fase final después de muchísimo trabajo.
8: Es tener su página, ¿ok? Donde vamos a conectar el directorio y vamos a conectar las cooperativas. Y esas cooperativas van a mantener comunicación entre ellas.
6: María Antonieta, quiero ser muy puntual aquí. Me estás diciendo que un programa como NODES, que actualmente ha impactado a toda la nación, ¿empezó aquí en Tijuana?
8: Sí, empezó con el arquitecto Corona y pues con su servidor apoyándolos. Estoy muy orgullosa.
6: Sí, gracias. Un aplauso. Sí, un aplauso. Porque como buena mujer, María Antonieta fue la que le vino a poner orden. Aquí los señores estaban con todas las ideas en la cabeza, bien emocionados, pero no llevaban nada a cabo. Entonces llega María Antonieta, pone orden, lo pone todo en papelito, todo en un espacio cibernético, y se empiezan a hacer los trámites y se empieza a conformar esto que ahora es reconocido. Y dime, también está ligado con esta parte que nos comentó el doctor, de que hay 100 investigadores y...
8: Pues es que eso ya es parte de ellos, ya, ¿no? Es parte, o sea, por ejemplo, en el proyecto en general, entre todas las descripciones de proyecto que tiene el arquitecto Corona, que ya se presentaron en su tiempo, se presentaron con hoja membretada y todo, o sea, porque hay diferentes proyectos, no nada más es el del arquitecto Corona. Por ejemplo, estaba el arquitecto Don Hermes, que en paz descanse, que también fue otra persona con quien yo tuve contacto, era un abogado que a mi ver fue una persona excelente, ¿ok? Él también tenía un proyecto que también se le mandó con atención a la presidencia, que era tener una aula virtual, ¿ok? Él era de la Academia Jurídica de Baja California. Entonces, ha habido diferentes proyectos, yo tengo el resumen de todos los proyectos que se han, pues ahora sí que lanzado como propuestas. Está el otro proyecto de FIOP, de los indígenas también, que fue proyecto de intérpretes.
6: Aprovecho también ahí para que me ayudes a explícale o tradúcele a nuestra radio audiencia, no des en sí el nombre, cómo salió y las siglas que significan y las otras que acabas de mencionar ahorita.
8: Eso ya lo vieron internamente, ¿okay? Eso ya fue internamente. Lo que se hizo fue la descripción general del proyecto. ¿Okay? ¿Por qué? Porque el arquitecto es el que se va a la Ciudad de México, el arquitecto es el que presenta a la Ciudad de México. Yo la verdad no, ¿okay? Porque yo estuve muy limitada. O sea, yo tuve que... ¿tengo dos hijos?
6: Entendemos.
8: ¿Okay? Tengo dos hijos. Un hijo, él de pequeño fue diagnosticado con Asperger leve, que gracias a Dios pues trabajamos mucho sobre sus emociones. Él ahorita es normal, o sea, sí... Batalla mucho porque a veces él no ve la maldad en la gente, ¿no? Es parte, es particularidad de esa condición. Pero en sus con, sus emociones ya está muy conectado. Entonces yo tenía que dividir mi tiempo, ¿sí? De hecho, si tú me dices, no, pero es que yo no encuentro tu título. Yo estudié informática y estudié mercadotecnia porque revolví en mercadotecnia. Pero la verdad, como mujer he tenido otras prioridades como mamá, ¿sí? Antes que sacar mi título, por decirlo así.
6: Sí, ya, sí. Bueno, ya también es la última fase,
8: sí,
6: ¿verdad?
8: Sí, tú me dices, ¿no? Pero por todo lo demás, este, pues ha habido proyectos.
6: Ha habido una trayectoria, sí. Hay una experiencia, pero también a veces pasa que en casa del herrero asadón de palo.
8: Exactamente.
6: Porque justamente nos estás enseñando a llevar las cosas al papel, a darle la prioridad a las cosas, y mira.
8: Así es, pero yo creo que todo tiene también su tiempo, ¿no? Su tiempo, y como soy muy creyente, soy tiempo de Dios yo.
6: Exactamente.
8: Ok, lo que Dios diga, cuando Dios diga, como Dios diga. Entonces, este, pienso que todo tiene su fase. Pienso que ahorita tal cual está concluyendo ya varias fases del arquitecto Corona, ok, porque pues a mí sí me da gusto ver el programa de radio, porque pues imagínate, los primeros fueron acá en Radio Ranchito. Entonces, fue hacer el logotipo de Vive Bien, fue todo. ¿Sí me entiendes?
6: Y ya también nuestro logo de Voces Cooperativas. Toñita, me regreso a lo de las siglas. No des, explícale a nuestra radio audiencia, porque realmente para mí es muy importante aterrizar, y es lo he mencionado muchas veces. Ustedes ya tienen toda una trayectoria, tienen toda una experiencia. Yo pues me he unido a ustedes, no tengo ni la experiencia ni la trayectoria de ustedes, entonces estoy en un punto intermedio entre la gente que nos escucha y ustedes, de entender.
8: Pues mira, prácticamente lo que se quiere hacer funcionan como las cámaras. Yo sé que mucha gente no se identifica con ese lenguaje, pero simplemente son donde se reúne la gente, tienen las ideas, tienen los desayunos, tienen las propuestas, tienen las capacitaciones, ¿ok? Y te llevan de la mano. Por ejemplo, te dicen, va a haber capacitación, no sé, de calidad. Va a haber capacitación, o sea, te lanzan diferentes anuncios para que tú vayas haciendo tu núcleo. En este caso, pues eso era lo que les faltaba a las cooperativas, simplemente, ¿no?
6: Entonces también se les dan las instrucciones de cómo constituirse, por ejemplo, digamos.
8: Todo, o sea, ellos te pueden ayudar. De hecho, hay una universidad que le mandamos saludos, está en Chihuahua, ¿ok? Esa universidad es de cooperativas. Entonces,
6: la Universidad de Cooperativismo.
8: Así es. Pero pues aquí en la frontera norte no existía nada de eso. Entonces, era muy importante, ¿sí? No porque se esté peleando con la iniciativa privada, es que eso es lo que no entiende la gente. El cooperativismo no está peleado con la iniciativa privada, y la iniciativa privada y pública no debería estar peleada con el cooperativismo. ¿Por qué? Porque simplemente las si tú te pones a leer, las cooperativas más exitosas son híbridas. ¿Okay?
6: Sí.
8: Son híbridas.
6: No, yo entiendo más bien que son como ramas de la economía, ¿no? Tenemos una raíz similar, lo que le llaman en la uni el tronco común. Entonces vamos a platicar un poquito más de eso. Volvemos, vamos a nuestros mensajes de nuestros patrocinadores. Volvemos.
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7: ¿Qué tal? Muy buenos días otra vez. Estamos de vuelta aquí en Voces Cooperativas de la Frontera y seguimos aquí con la compañera Toñita. ¿En dónde nos quedamos, Toñita?
8: Ah, pues que es muy importante. Ahora sí que como existen cámaras de comercio, ¿ok? Que existan cámaras de cooperativistas. O sea, esta es la primera. Yo estoy muy contenta de ver el resultado de las ideas del arquitecto Corona, porque es una vida de trabajo, de lucha, de esfuerzo.
7: Cámara del cooperativismo. ¿Cómo se llama esta cámara?
8: Es Red de Nodes.
7: Es la Red de Nodes. Ok, así ya es. Llegamos, ahora sí llegamos a un punto así que nos acerca es. Con la radioaudiencia. La Red de Nodes es la primera cámara, se diría, del cooperativismo. Del cooperativismo. O la figura similar a lo que es Canaco y Canacintra. De lo que es la economía social.
8: Pero llevada de la mano del estudio. Si te fijas, está uh-huh. en el tecnológico. Uh-huh. O sea, ¿eso qué quiere decir? Que está hecha y se plantea que sea todos los estudiantes. O sea, porque en la descripción del proyecto se planteaba que desde la secundaria, desde la preparatoria, te estuvieran hablando del cooperativismo. Uh-huh. ¿Sí? Para que tú cuando llegues a la universidad, tú puedas armar tu propio proyecto, o sea, pero que ya tengas conocimiento. ¿Por qué? Porque muchas veces tú le preguntas, ¿sabes qué es una cooperativa? Y luego te dicen, sí, es la tiendita de la escuela. Sí, y yo misma decía eso, yo misma lo decía. Entonces, pues no es así, realmente no es así. Es educar a la población, que es el tema del cooperativismo, es hablarle a cada persona que pueden tener una forma diferente de vivir. Y no están peleadas, como reitero, no está peleada la iniciativa privada con el cooperativismo, porque de hecho una cooperativa que es exitosa necesita de las dos partes, sí. Porque una iniciativa privada puede tener, por ejemplo, maquinaria, y el cooperativista puede tener tierras, y uh-huh. entonces se unen. Y entonces hacen un proyecto exitoso. Es una sí. cooperativa híbrida.
7: Es que la gente lo lleva a la cosa política. El arquitecto ha dicho que aquí en el cooperativismo no hay colores. No hay tampoco pues una preferencia en ese sentido, aunque sí tenemos algunos valores un poquito más apegados al socialismo científico como cooperativas, creo yo, ¿no? Ahí sí yo no soy una experta como lo es Antonieta y el arquitecto Corona, pero llegamos a un punto muy interesante en el que la gente siempre ha criticado que estamos en un sistema, que si el sistema educativo está para nada más crear puros esclavos y que para que trabajes en la... Y no es cierto, porque se les está poniendo inclusive este espacio patrocinado para divulgar el tema de lo que es la economía social. Es todo lo opuesto a eso. Es un tema que es para ustedes como radioescuchas, para que ustedes despierten a esas ideas que habían tenido, que saquen del cajón sus notas,
6: de sus baúles del recuerdo y que vean en esto una oportunidad de generar economía, no nada más para ustedes, sino para su comunidad, para sus familias primero, para sus comunidades y luego para el país, porque eso es como cuando avientas una piedrita al agua. Entonces, esto es totalmente opuesto a un sistema opresivo. La cooperativa es una libertad, estamos hablando de libertad económica, de economía social, que quiere decir que es economía para todos.
8: Sí, mira, Giselle, ¿qué pasó con las diferentes revoluciones? ¿Por qué entramos a la revolución industrial? ¿Okay? Porque se necesitaba mano de obra. Pero la realidad es que ahorita estamos en un punto clave donde la tecnología los está rebasando, ¿me entiendes? Uh-huh. Mucha gente no entra en la conciencia en la que la mano de obra en este momento, si se fuera cruel, ¿okay? Porque tampoco se ha querido ser cruel, porque realmente si se fuera cruel, pues ahora sí que los dueños de las empresas dirían, ¿sabes qué? Pues no, o sea, simplemente meto robots y ya no es necesario, porque un robot me va a generar lo de 100 personas, ¿no? Uh-huh. Y solamente pongo una persona para que me esté dando mantenimiento a los robots. Entonces, la gente no ha entendido que su única forma, ¿okay? Donde va a salir adelante va a ser la educación. Va a ser buscar su propia educación. O sea, no que nadie te venga a decir, hey, tienes que estudiar la primaria, la secundaria, la preparatoria, la universidad. Uh-huh. No, sino que simplemente ya tienes que dar el salto para ser autodidacta, ¿sí? Uh-huh. Tienes que usar y usar las diferentes tecnologías. ¿Y cómo lo vas a hacer eso? Capacitando a la gente. Entonces, la red de Nodes simplemente es que te estoy capacitando para que tú seas tu propio emprendimiento y te juntes con más personas que van a hacer emprendimientos contigo.
6: ¿Qué significan las siglas Nodes? Otra vez, ya lo hemos mencionado, pero hay que...
8: Eso sí lo tiene la descripción del arquitecto Arturo.
6: De lo que son
8: sí,
6: las
8: Nodes. Sí, porque yo el nombre real yo no lo escogí, ¿ok? Uh-huh. El nombre real yo no lo escogí. Yo hice la descripción de todo el proyecto, ¿ok? Pero yo siempre he sido justa en darle a cada quien lo que corresponde, ¿no? Claro. Entonces, por ejemplo, se le entregó la descripción del proyecto al arquitecto Corona, él se fue a la Ciudad de México, hizo sus movimientos.
6: Lo que fue ya el registro
8: se encargó de todo eso, nada más todo lo que es como va el avance del proyecto. Por ejemplo, ahorita que ya existe en la red, uh-huh. Ahora tenemos que dar el salto a hacer la página principal, uh-huh. ¿Ok? Digital, donde se va a conectar la información.
6: Entonces, y terminamos para educar,
8: con un sistema.
6: No sirve para educar, unir y constituir mundo cooperativista en México.
8: Cooperativista y puede ser también empresarial, o sea, es que no está cerrado, ¿me entiendes? Okay. Las grandes corporaciones, pues sí te van a decir porque... Pues en cierta forma las grandes corporaciones como son los fondos de inversión, pues a ellos solamente les interesa recolectar el dinero, ¿no? O sea, que se genere el dinero. Pero aquí se puede generar el dinero, pero de una forma diferente. Y eso impacta al ambiente, ¿no? Es decir, si tú formas una cooperativa como tú que andabas con doña Chonita, okay, que nunca,
6: la cooperativa Chanita.
8: Que nunca, paz descanse, la señora me caía muy bien, pero ella nunca logró bajar su idea. Sí, o sea, por ejemplo, yo las ocasiones que la veía ella en paz descanse, pues me platicaba y yo le decía la importancia, le platicaba la importancia.
6: Bueno, es que la cooperativa Chanita es una situación diferente. Se constituyó, es de las primeras cooperativas que se constituyó en Tijuana, funcionó, o sea, se llevó a la tierra, se llevó a funcionar, se le dio infraestructura, se hicieron alianzas con nuestro amigo de allá del Nopal de Rosarito. Y inclusive llegó a exportar a 40 tiendas en el otro lado su salsa, que su salsa de verdad era 40% mejor por lo menos que la más conocida salsa de mesa habanera.
8: Exacto, pero era lo que ella quería, era dar el siguiente salto.
6: Lo que pasó es que de repente algo la detuvo, creo que fue también un tema personal. Con las mujeres pasa mucho esto. Entonces, ahí pues le toca a los hombres ahí ser el brazo fuerte para que no pasen esas cosas. A ella le pasó también un tema personal. Se detuvo la cooperativa cuando ya lo conocí, yo ya la conocí a ella. Tratamos de reactivarla, pero necesitábamos un inversionista, que era lo que estábamos buscando cuando empezamos a venir aquí a Voces Cooperativas de la Frontera.
8: Sí, me acuerdo la primera vez que la vi.
6: Y lo que estábamos buscando era un inversionista capitalista que se uniera a nuestra cooperativa para poder tener los recursos para volver a exportar el producto. Ese era el propósito más que nada.
8: Sí, y lo importante de cada proyecto es que un proyecto no permanece igual ni siquiera el primer año, ¿eh? O sea, es que esos también tienen que entender. Por ejemplo, los proyectos avanzan y tienen diferentes etapas, pero cada etapa va evolucionando por completo. Entonces, por ejemplo, en este caso de Doña Chonita, la idea que yo le platicaba a ella era que hiciera su página web para uh-huh. su venta en línea, ¿sí? Y eso Exacto. era lo que a ella le emocionaba, pero ya no nos vimos, ya no concordamos.
7: No, teníamos pendiente lo que era la foda. Esta foda, señores, es primordial cuando, para ustedes que ya son cooperativistas, no todo nuestro público es nuevo. Hay público que ya tiene una cooperativa, que ya son cooperativistas, que nos siguen. Muchos saludos a la gente de San Luis Río Colorado, que siempre aquí les estamos, los hemos recibido, de hecho, aquí en cabina. Que ya son cooperativistas, es muy, muy importante esta FODA, que es un como manual de procesos para que esté quien esté, falte quien falte, porque la vida no la tenemos comprada, siga funcionando su negocio, siga funcionando su cooperativa. ¿Qué pasa con las grandes empresas como Kentucky Fried Chicken, como McCormick, etcétera? Ellos, falte quien falte, ellos siguen produciendo porque hay manuales, porque hay detalles de la producción que ya son pasados de gerente a gerente, o no sé cómo se transmite, porque también entiendo que son secretos. Y Giselle, vamos a platicar más de eso.
12: Giselle, antes de que se vayan, bienvenidas las dos, por supuesto. Giselle y la compañera María Antonieta, tengo una pregunta que me la pueden contestar cuando quieran. ¿Qué beneficios tengo al unirme a un nodo del que hablan, a una cooperativa? ¿Cuáles son los beneficios después de exponer y llevar con este proceso mi producto, mi servicio? Y bien dices, vamos a una pausa y regresamos.
7: Súper.

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9: El senador Armando Ayala Robles participó en la conferencia magistral Camino al Mundial 2026, Impacto Económico y Oportunidades para México, impartido por Miquel Arriola, presidente de la Federación Mexicana de Fútbol, en el Senado de la República. Durante el encuentro, el legislador baja californiano acompañó al presidente de la Comisión de Economía, senador Emanuel Reyes Carmona, en un diálogo donde se analizaron los beneficios económicos, turísticos y de inversión que traerá para el país la celebración de la Copa Mundial de la FIFA 2026.
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9: La sala sensorial de DIF Playas de Rosarito representa el compromiso que tenemos con la inclusión, la empatía y el bienestar de nuestras niñas, niños y personas con necesidades sensoriales, brindándoles herramientas y atención especializada que contribuyan a su desarrollo integral, expresó la presidenta municipal de Playas de Rosarito, Rocío Adame.
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9: La selección mexicana femenil de handball ya luce su clasificación a los Juegos Centroamericanos Santo Domingo 2026, gracias a la medalla de bronce obtenida en la Copa Caribe, competencia que tuvo lugar en República Dominicana.
10: Para RCE Noticias, Carla López.
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9: El senador Armando...

0: aquí a nuestro compañero Ubaldo.
1: Es muy importante que vayan de la mano, ya que no es lo mismo que una persona emprenda por su propia cuenta, sin guía, y que en el camino vaya aprendiendo, porque va a aprender de la forma difícil, ¿ok? Se va a caer aquí, se va a caer acá, va a ver qué fue lo que le faltó, va a volver a empezar otra vez, lo va a volver a intentar, y en esas etapas mucha gente desiste de su proyecto porque ve que le faltaron varias cosas. Entonces, ¿cuál es la ventaja de una red de nodes? Pues es lo mismo, o sea, lo mismo que una cámara que te va guiando de la mano, ¿ok? Y tú te juntas con gente que está capacitada. La finalidad de esto no era solamente que te hicieran tu proyecto, ¿ok? En la idea principal de la descripción del proyecto, que era que una vez... Porque esa es otra fase del proyecto, que está descrita, por ahí la tiene el arquitecto Corona, que una vez que ya entraras a la incubadora, te llevaran de la mano tu proyecto, ya sea que se tardara un año o medio año, dependiendo de la velocidad de tu proyecto, una vez que hicieran eso, ok, que te ayudaran a certificarte en calidad. ¿Por qué? Porque la calidad tiene normas y procesos, ¿ok? Tú no te puedes saltar la norma. ¿Por qué? Porque entonces tú te pasas un proceso. Tú tienes que hacer tu proyecto y la finalidad era que aparte de existir el Nodes, que hasta ahí no sé cómo está el señor Rodolfo porque no he tenido oportunidad de platicar con él, pero la siguiente fase de tener la red de Nodes no solamente era educar a los muchachos, crear las cooperativas, sino tener una certificación que avale de calidad cada cooperativa, ¿ok? ¿Por qué? Porque durante todo ese año, tú ya digamos que ya nació tu proyecto, y el siguiente año era que tú ya fueras exitoso conforme a los procesos que tienes que respetar de calidad, y de calidad hay muchas normas, empezando desde el ISO 9000, ¿no? Que estaba en 9000, pero ya no sé en cuál va, está la certificación de NICE también, en donde tú tienes que respetar la norma, porque si te sabes la norma, no importa, ya tienes el plan estratégico, ya hiciste tu proyecto, ya te apoyaste con la red de nodes, sigues con la certificación de calidad, y entonces te llegan, te revisan y dicen, oh, pues vas muy bien, has respetado los procesos y eres exitoso, y te ahorras años de estarte quebrando la cabeza, de que no me funciona aquí, no me funciona acá, puse este negocio aquí, puse este negocio acá, y no despego. Entonces, ese es el ahora sí que esa era la visión, ¿no? Terminar con una certificación de calidad donde se te venga a revisar y te diga, uy, mira, pues entre todos, entre los cinco, generaron tantas ganancias, ¿no? Y que todas las cooperativas fueran exitosas. Ahora, ¿cuál es la finalidad de conectar las cooperativas? Bueno, pues la finalidad de conectar las cooperativas es que, por ejemplo, si las del norte acá tienen, ahora sí que material, tienen maquinaria, y los de acá tienen tierras, es conectarlos para que sus productos y tengan tanto precio justo como tengan maquinaria para hacer sus actividades.
0: Si me permite, llevado a la práctica, sería como Cooperativa Chanita, que le traían el chiltepín de allá del sur, que era un chiltepín orgánico que producía otra cooperativa, y ella con eso producía la salsa de su cooperativa de consumo aquí. Hay cooperativas de producción, cooperativas de consumo, y también aquí tenía una alianza con la cooperativa del nopal, que es con lo que ella hacía su otro producto, que era el ceviche de nopal. Y también, muy muy llevado a la práctica, a mí nunca se me olvida de las primeras cosas que me platicó el arquitecto. Yo no tengo el gusto, a lo mejor tú sí, con estas personas de las piñatas. Me platicó que ahí en las vías de aquí de zona este, habían unas señoras que estaban reciclando basura. De hecho, lo platicó aquí al aire una vez, que estaban reciclando basura y ellas empezaron a hacer piñatitas para vender. Bueno, para no hacer el cuento largo, gracias a este sistema y al apoyo de ustedes, acabaron exportando piñatas a Canadá, estas mujeres. Y ahora son unas cooperativistas empresarias exitosas.
1: Sí, es que esa es la finalidad. O sea, la finalidad no es nunca competir contra la iniciativa privada, porque ellos tienen su visión, ¿ok? La finalidad de nosotros es conectar todo, conectar la iniciativa privada, que se involucre el sector público, ¿ok? Porque, mira, no solamente, discúlpenme, discúlpenme el espacio, a lo mejor no me vuelven a invitar, pero no solamente en tiempos de campaña, ¿sí? O sea, ¿cuándo los vemos trabajar? ¿Cuándo limpian? ¿Cuándo recogen la basura? ¿Cuándo tapan los baches? ¿Cuándo encarpetan? ¿Cuándo hay campaña? Y después, ¿las resto? ¿Dónde está? ¿Dónde está? Todo el, simplemente el bulevar principal, ¿no? O cuando va a haber un evento que van a venir, entonces sí, aplicaditos todos. Así no funciona. Nosotros tenemos que tener, por ejemplo, programas de reciclaje. Aquí voy a hacer un comercial. Nosotros hicimos un proyecto de un logotipo y un proyecto que estaba muy bonito, que nació en el Beat Center, uh-huh. que se llamaba, con nosotros, acudieron los muchachos, se llamaba Beat Zero Waste. Quería decir que toda la basura se iba a reciclar. Y dentro Beat del Beat Center uh-huh. se implementaron contenedores. Uh-huh. Contenedores para lo orgánico, lo inorgánico, el plástico y el cartón y lo que no se reciclaba. Uh-huh. Entonces, esto incluso se ha llevado a instituciones. Pero ¿por qué no llevarlo a la práctica? ¿Sí? Donde están centros de comercio. ¿Por qué no llevarlo a la práctica donde los vendedores ambulantes batallan todo el tiempo porque tienen que limpiar diario la basura para poder vender su producto?
0: Ah, sí, lo mencionaste el otro día.
1: Entonces,
0: realmente hay mucho trabajo.
1: Mucho, mucho.
0: Pero regresando al tema cooperativista, pues eso es, señores, es que tú tengas una idea, que te acerques a la red de NODES, a alguno de nuestros representantes, y que ellos te ayuden a aterrizar tu proyecto, como dice Toñita, hacerle su página web, su estructura, su constitución jurídica, para que tengas una personalidad jurídica, cómo va esa empresa, va a reportarse ante las secretarías de economía actuales, y también el comercial para el gobierno. Este gobierno está apoyando muchísimo a la economía social, y esa parte yo creo que es muy importante aplaudirla. También, antes de irnos, quiero leerles lo que dice la web, que significa NODES. ¿Qué es un NODES? Es básicamente una red de colaboración territorial donde se integran cooperativas, empresas sociales, universidades, gobiernos locales y organizaciones civiles. Todo con el objetivo de fortalecer la economía social y solidaria en una región. ¿Para qué sirven? Buscan impulsar proyectos productivos colectivos, brindar capacitación y acompañamiento, fomentar el desarrollo local sostenible, crear redes de apoyo entre cooperativas y facilitar el acceso a financiamiento y mercados. Todo lo que les hemos platicado aquí, y que en la práctica lo vemos todos los días con las múltiples cooperativas que hay aquí en Tijuana.
1: Así es. Y por último, para las personas que no entienden mucho del lenguaje de administración o técnica, ¿qué es un FODA? Sí, quiero cerrar con qué es un FODA.
0: Que lo mencionamos, okay, también.
1: El FODA es un análisis de fortalezas y debilidades. Es simplemente analizar todo desde la perspectiva donde tenemos ahora sí que nuestras buenas cualidades, pero también nuestras malas cualidades, y trabajar sobre las malas cualidades, porque las buenas ya las tenemos, pero sobre las malas son las que tenemos que trabajar. Y muchas veces eso es lo que no quiere hacer ni las personas, ni las empresas, ni los gobiernos, y eso es lo más importante. Aquí se trata de crear núcleos, ¿okay?, que mejoren la calidad de la gente, uh-huh, y que se puedan conectar tanto a nivel nacional como a nivel internacional. Sí. No estamos cerrados.
0: No, es que si no sabes hacer algo, así te puedes complementar con tus compañeros. Por ejemplo, yo, si ahorita, o aquí Ubaldo, tenemos un emprendimiento, pues venimos contigo y tú nos ayudas a hacer todo este rollo de la FODA y que del manual de procesos, y el arquitecto nos ayuda a constituirla legalmente, y así es como es, por eso que se llama economía social, porque dependemos todos de todos.
1: Así es, y es muy importante la investigación de mercados, ¿ok? Uh-huh. Siempre tienes que tener sustentadas tus teorías, ¿no? Uh-huh. Y tus hipótesis, y eso solamente lo haces mediante tu investigación de mercados, y va a ayudar mucho. Pero la finalidad de los NODES siempre va a ser, uh-huh, la educación.
0: ¿También haces investigaciones de mercado, Toñita?
1: Sí, así es. Por mi cuenta.
0: Ah, por tu cuenta. Bueno, pues también pueden llamar aquí a Radio Bahía, búsquenos en nuestras redes sociales para obtener el contacto de la compañera.
1: No, es que una investigación de mercados no es nada sencilla, y tiene que estar muy comprometida la persona, y hay veces que vas a escuchar cosas que no quieres escuchar. Entonces, pues tienes que estar preparado mentalmente, y ahora sí que es un compromiso de la persona que lo requiere y la persona que lo hace.
0: Bueno, pues ya saben, aquí la compañera hace muchos de esos servicios, la localizan en nuestras redes sociales y en su número de teléfono, que es
1: 664, por favor, WhatsApp, porque ya me han tocado que me quieren extorsionar, así que solo WhatsApp, 664-235-7880. Muchas gracias y un placer.
0: No, pues fue un gusto tenerte aquí. ¿Qué tiempo nos queda, compañero Osvaldo? Un minuto. Bueno, en ese minuto no me quiero ir sin decir que estoy conmocionada, conmovida y dolida por lo que le sucedió al menino en estos días. Yo sé que no es el único caso, pero es un caso que ha movido a la población, a la ciudadanía, y quiero exhortar al gobierno, al señor Burgueño, que él está tomando las cartas en el asunto, que por favor hagan algo para evitar este tipo de cosas, que se legisle, que se tomen decisiones que eviten estas cosas. Por lo demás, pues fue un placer estar aquí hablando nuevamente, dándole voz a las voces cooperativas, literalmente, y teniendo aquí a la compañera Toñita, que ya tiene larga carrera y nos fue muy interesante su experiencia y su trayectoria compartirla hoy. Pues muchas gracias, Ubaldo, y nos retiramos.
1: Gracias.

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desde el punto de luz en la mente de Dios, que fluya luz a las mentes de los hombres. Que la luz descienda a la tierra desde el punto de amor en el corazón de Dios. Que fluya amor a los corazones de los hombres. Que Cristo retorne a la tierra desde el centro donde la voluntad de Dios es conocida. Que el propósito guíe a las pequeñas voluntades de los hombres. El propósito que los maestros conocen y sirven desde el centro que llamamos la raza de los hombres, que se realice el plan de amor y de luz y selle la puerta donde se halla el mal. Que la luz, el amor y el poder restablezcan el plan en la tierra. Que así sea y cumplamos con nuestra parte. Que la fuerza de la luz ilumine a la humanidad. Que el espíritu de la paz se difunda por el mundo. Que el espíritu de colaboración una a los hombres de buena voluntad donde quiera que estén. Que el olvido de agravios por parte de todos nosotros sea la tónica de esta época. Que el poder acompañe los esfuerzos de los grandes seres. Que así sea y que cada uno de nosotros cumplamos con nuestra parte.

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0: Amigos, sean todos bienvenidos, bien hallados, bienaventurados. Gracias por acompañarnos. Bienvenidos todos, sean bienvenidos. Estamos iniciando, estamos arrancando este espacio denominado RCE Deportes, Radio Cadena Enciso Deportes, a través de la 1470 Radio Bahía, tu mejor compañía. Un placer, un gusto estar de nueva cuenta con ustedes para platicar, para, si es posible, interactuar a través de nuestro teléfono 664-303-1880. Saludamos de una vez a la gente que nos escucha más allá de Tijuana, Baja California. Estamos hablando de la ciudad capital, a través de la 1050 XD, la Grande de Mexicali. Saludos cordiales a la gente de Mexicali, Baja California, donde también llega este programa, esta señal. Muchas gracias por prestarnos su atención, su espacio. Gracias también a la gente que nos escucha desde muy temprana hora a través de la XX 1420 AM, Radio Ranchito, también de Radio Cadena Enciso, y a nuestros amigos, por supuesto, que en Estados Unidos, Tijuana, San Diego, nos están escuchando todo el tiempo. Sabemos, gustan de la radio hablada y por ende los saludamos. Muchas gracias por estar siempre con nosotros en lo musical, en lo noticioso, en lo deportivo. Muchas, muchas gracias. Bueno, y a usted, amigo, que se une por primera ocasión a la Radio Cadena Enciso, a todas y cada una de ellas, también muchas gracias. Bienvenidos. Este espacio comienza a partir de las 12 y termina a la 1 de la tarde. Todos los días, de lunes a viernes, también sábado, excepto el domingo, que es cuando el hombre araña se va a comer. Nada más. Bienvenidos, bien hallados, bienaventurados. Tenemos un programa lleno de contenidos, de investigaciones y de, pues, cosas que están sucediendo en el deporte. Tratamos, como siempre, de ser críticos, no ser barcos. ¿Qué es un barco, hombre araña? Bienvenido, por supuesto, hombre araña. Tratamos de no ser maestros barcos, como el maestro barco, ¿no? Que, sí, entrega las tareas, asiste y ya, con eso pasas, con 6. Ese es el clásico maestro barco, ¿no? Más de alguna vez nos tocó el clásico maestro barco. Ay, váyanse, dejen las tareas. No se olviden de mí nomás. Ese es el maestro barco. Nosotros igual no queremos ser el clásico barco, el clásico programa de información o de contenidos que ra ra ra, fútbol, el equipo de casa, ra ra ra, el equipo de la frontera, ra ra ra, el equipo de la ciudad capital, ra ra ra, el equipo de allá del mar, ra ra ra. ¿Qué vamos a tener? ¿Qué les vamos a beneficiar? Absolutamente nada. En nada ustedes benefician. Ahora lo veo más que nunca con la educación de mi hija, ¿no? De los hijos. Usted apláudale todo lo que hace el Mozalbete. Usted apláudale todo lo que hace el, ¿cómo también? El Imberbe. Usted apláudale todo lo que hace su bebé de 18 años. No, de 40 años. Apláudale todo para que vea la fichita. Apláudale. Hay quienes ya lo están comprobando, ¿verdad? Son buenos para nada y malos para todo. Discúlpeme, pero hay que romper globitos, como decía mi amigo el psicólogo de cabecera, a quien le mandamos un saludo, Edmundo Sánchez. Y vienen problemas graves. Entonces, igual, nosotros no somos un programa de, al menos en lo que a mí respecta, podrá venir otro y a lo mejor es super barco, le va súper bien y pues gusta, ¿no? También hay para todos los gustos. En gustos se rompen géneros, dicen los clásicos. ¿Verdad? Entonces, yo trato de eso, de no ser lo mismo, de no ser un barco, de no dejarme llevar por las corrientes, no seguir a los borregos. Eso sí, darles hilo, darles caña. Voy desenredando aquí la caña. Ya cuando veo que van por allá, ¡éytale! Ya les tiramos a la cuerda, ¿no? Entonces, ¿con esto qué quiero decir? Que sí. Vamos a decir los campeones, vamos a hablar de los campeones, de los que son protagonistas y de los que se están equivocando también, y de los que no hacen las cosas bien también. ¿Por qué? Porque pues entonces este programa no tendría un principio, un fin, un alfa, un omega. no tendría un objetivo, ¿verdad? Y siempre tratamos de investigar. Ya cuando decimos algo aquí es porque ya lo investigamos. No dar esa noticia falsa, ese rumor, ese pensé, ese creí. Yo discuto mucho con mis amigos y compañeros, que tengo muchos amigos, ¿eh? Muchos, yo sí tengo muchos amigos, porque discuto con ellos. Mis amigos no son cualquier persona, por eso los cuido, por eso los protejo. Yo tengo muchos, yo no ando contando con los dedos de los pies ni con las manos, no, yo tengo muchos. Nada más que yo me los he ganado diciéndoles la verdad, no solapándolos. Exactamente. Ahí está el hombre araña, mire. Usted diría, ay, qué mal lo tratan al hombre araña. Le digo sus verdades, cámbiese de equipo, ya no le vaya a las Chivas, pero le gustan los frijoles. Para todo hay, pues. Sí. Si usted sigue creyendo eso de que los amigos se cuentan con los dedos de los pies y de las manos, ahí se va a quedar, ¿eh? Ya, ese paradigma es viejo, es antiguo, es arcaico. Disculpe que yo le rompa sus globitos, pues, sus creencias. El paradigma es lo más difícil de quitar a una persona. Le llaman experiencia, le llaman carácter, le llaman como usted quiera. Los paradigmas de la vida. El hombre nunca va a llegar a la luna. Tómala. Llegó a la luna. El ser humano no será capaz de hacerse, crearse a sí mismo. Tómala. Están rompiendo los paradigmas. La inteligencia artificial en robots. Justamente, ¿no? Están pensando, están recreando. Se creía, porque lo leí justamente en las ciencias de la comunicación. Todo esto tiene que ver con el deporte. Le voy a decir por qué. Porque en el deporte la tecnología tiene mucho que ver. Y cada vez se está adentrando. El balón de fútbol ya trae ese chip que les está marcando. No en México, no sé por qué. ¿Qué será tú? ¿Para todo hay menos para un balón cibernético? Bueno, en las Europas les comento que el balón que cruza la línea le manda una señal al árbitro, a su reloj, y le dice sí, sí es gol, y el árbitro lo marca. O sea, tiene mucho que ver. El paradigma lo comentaba uno de los grandes de la comunicación, Newman Chomsky, en lingüística cartesiana, hablaba de los autómatas. Un animal, un perro, un gato, un perico, un mono, es un autómata, porque reacciona a los estímulos. Estímulos. Le das una croqueta, ladra. Le intentas dar una croqueta para que ladre, ladra y le das la croqueta, ¿no? Un delfín. Usted va a decir lo que quiera de los delfines, hombre araña. Que también establecen comunicación, que tienen un lenguaje. Sí, efectivamente, todos los animales tienen un mensaje, tienen una forma de comunicarse, eso es verdad. Pero en aquel tiempo se hablaba de autómatas que reaccionan a los instintos. Como una computadora, le presiona la tecla que dice o que trae el número 4, ¿y qué aparece en pantalla? El 4. Es un estímulo, ¿no? Presionar la tecla, igual un animal. Pues eso ahora se está rompiendo. Ese es el paradigma que se acaba de romper. El robot ya tiene su propia conciencia. Contesta y habla lo que antes te decía. No, pues es que si lo programas, pues te va a contestar rceradioapp.com. Pues ahora te puede contestar eso y otras cosas a libre albedrío. A ver, escriba el hombre araña. Si lo sabe escribir, lo sabe pronunciar. Se le dificulta el hombre araña. Bueno, todo esto para decirles que sí, la tecnología y los cambios en el fútbol mundial han llegado, mis amigos. Han llegado para este mundial. Siempre hay una innovación, siempre hay una situación. En aquel 1970, Mundial México 70, ¿cuál fue la innovación? Van a decir, ¿y a poco esa fue la innovación? No había forma de comunicarse. Terreno de juego con las tribunas, más que, bueno, con el sonido local. Con la voz, pues. Pero, ¿qué sabían de qué estaba marcando el árbitro? Con su silbato, penal, fuera, tiro de esquina, expulsión, amonestación. No había tarjetas antes de 1970. No cargaba tarjetas el señor árbitro, el juez arbitral. Caminaba, corría y le decía al jugador, sigilosamente: estás amonestado, papacito lindo, la próxima te largas. De otra manera le decía, ¿no? Entonces se instituyen en aquel México 1970, Mundial México 70, las tarjetas, la roja y la amarilla. Nunca ha habido verde, nunca ha habido de otro color. No. 1970. Después vinieron esas láminas donde el cuarto árbitro auxiliar levantaba. Es más, no era ni el cuarto árbitro auxiliar, era el ayudante del que corta el césped del Estadio Azteca o de Ciudad Universitaria. Levantaban unos cuadrotes como las chicas que se pasean en el ring, en el cuadrilátero de una función boxística. Así, en una mano, en la izquierda, el número 7 y sale con el número 9 en la mano derecha, ¿no? La innovación fue cambiando poco a poco. Se rompen paradigmas en el fútbol mundial. Vamos a hablar de las 6 reglas que se estarán implementando en este mundial tripartita. En este mundial tripartita Canadá. La hoja de Maple. Estados Unidos. La selección de las barras y las estrellas. Y México. ¡Ay, no! Ahí tengo varios sobrenombres. Ahí tengo varios sobrenombres, pero no los puedo decir. No los puedo decir definitivamente. De eso vamos a estar hablando, por supuesto, de la salida de André Jardiné, que sale del conjunto América y ya ha sido confirmado por la misma agrupación, por el mismo Club Deportivo, con el Club Deportivo América. La salida es oficial. Hablaremos, por supuesto, también del partido de los charros de Jalisco. Cuando no ganan, arrebatan. Sí, señor, ganaron ayer 6-4. Se iguala la serie allá en el Cerro Colorado, en las faldas, en los suburbios de la Colonia Capistrano. Ahí está el estadio de la Colonia Capistrano. Ahí juegan los Toros recibiendo a los charros de Jalisco. El 1-2 y el 3, muy pegaditos, ¿eh? Toros, Charros y Sultanes son los mejores del norte. Los mejores tres hacen ruido en el norte. Vamos a hacer nuestra primera pausa. Regresamos para hablar de lleno con los temas. Yo quiero que se quede porque vamos a reventar globitos, usted y yo. Lo vamos a hacer. 664-303-1880. ¿Qué quiere decir esto, hombre araña? Simbólicamente, romper paradigmas. Justamente, vamos a romperla. Término futbolero, a romper la red. Regresamos. ¡Ah, qué buena canción! ¡Ah, que es Angélica María! ¡No, déjela, hombre araña! ¡Déjela! ¡Déjela que cante! ¡Que rompa el programa! ¿Cómo se llama? No, sí me la sé.
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0: Excelente. Excelente, mis amigos. Ya regresamos, esto es RC Deportes. Continuamos, vámonos con la información en la Major League Baseball, el mejor béisbol en los Estados Unidos. Bueno, pues, ¿qué es lo que está pasando? ¿Qué es lo que está ocurriendo por allá? Ahorita les comentamos inmediatamente, claro que sí. Hombre Araña, ¿qué está pasando ahí? Ah, ya estamos en las redes sociales. ¿Seguro? ¿No me miente? Usted siempre miente, Hombre Araña. Siempre miente. Eso. Bueno, en la Major League Baseball les comento que ya sabemos los líderes de esta semana, pero está terminando parte de los equipos que pues son líderes que comenzaron así esta nueva serie. Se trata entonces de la barrida que propina los Tigers a los Rays de Tampa Bay. Este último partido, 7-2, mientras que Los Ángeles de Los Ángeles, Los Angels de Los Ángeles, también, bueno, ganaron su último partido, 11-4, pero la serie 2-1 se la lleva a los Rockies de Colorado, justamente de la Liga Nacional del Oeste. D-Backs, los Diamantes de Arizona, pudieron ganar solo el primer juego, 4-1, y perder los que le siguieron. Es decir, Dodgers se lleva el juego, la serie 2-1, ganando 6-5 y 7-0 el día, 7-0 el día de ayer. Los Nacionales de Washington son, les propinan senda barrida, y es que con el recogedor, 7-3 y 4-1 el día de ayer, los Marlins de la Florida barren a los Nacionales de Washington. La serie 2-1 también la ganan los Brewers, Cerveceros de Milwaukee, 18-2, 8-3. Pierden ayer una carrera por cero ante los Gigantes de San Pancho. Eso es lo que hubo ayer allá en con el equipo de los Cerveceros de Milwaukee. La serie la ganan los Rangers de Texas al equipo de los Cardenales. La serie 2-1, ayer, aunque ganaron el único juego, Cardenales 5-3, el daño estaba hecho. Los marineros de Seattle le ganan serie 2-1 a los Mets de Nueva York. Con ello, pues, aumentan su credibilidad, pero también sus numeritos finales. Ahorita los vamos a comentar. Hoy martes, equipos que están destacando y que llevan dos juegos. Hoy cierran los Cachorros de Chicago, que justamente son locales y están recibiendo a los Athletics. Y justamente ellos van ganando la serie 2-0. Ayer el partido termina 5-4. Los Cachorros tienen un partido que ganar al menos. Athletics está a la alza. Los Phillies de Filadelfia repitieron como aquellas máquinas de escribir que le ponías papel carbón para la copia. Bueno, pues así fue. El primer juego los Phillies ganaron 3-2 a los Padres de San Diego. Ayer fue una copia fiel de la original. 3-2. Ayer ganan los Phillies de Filadelfia. Y en estos momentos, los Padres de San Diego están jugando ya desde las 10:30. Están jugando su tercer partido de la serie y seguramente ya terminaron. Por eso vamos a checar qué es lo que pasó en este tercer juego de la serie tempranero, solo para madrugadores. Octava entrada, parte alta. Están abriendo los Padres de San Diego en la parte alta de la octava entrada. Los Phillies de Filadelfia, 6. Aquí le vamos a poner de una vez. 6. Los Padres de San Diego, 2. Bueno, todavía hay tiempo. Queda una entrada y media, de manera que puede venir por ahí. También los Red Sox, los Calcetines Rojos de Boston, los Calcetines Rojos, están jugando y están perdiendo 8-1. Los Orioles de Baltimore están ganando en la sexta entrada. Justamente los Red Sox están cerrando la sexta entrada, mientras que los Yankees, New York Yankees, séptima entrada, parte baja, cerrando, están empatando a una carrera ante los Guardianes. Mientras que los Cerveceros de Milwaukee, ellos son los locales, están justamente en el final de su cuarta entrada, justamente están cerrando. Los Gigantes de San Francisco, 6 carreras. Gigantes de San Panch. Bueno, así las cosas en la Major League Baseball, el mejor béisbol en los Estados Unidos. Les comento que los Padres de San Diego juegan la próxima serie ya en casa, recibiendo a los Mets de Nueva York. El viernes, mañana, 6:40 en el Petco, 7:10 el sábado y a la 1:10 el domingo. 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Bueno, ahí está la información. ¿Qué pasó? Ah, ¿que sí voy a ir? ¡Claro que voy a ir! Hoy es el juego decisivo allá en el estadio de la Colonia Capistrano. Además, damas. ¿Cómo es? ¿Cómo es, hombre? ¿Las damas qué? No. Jueves de damas. ¿Damas chinas? Ay, hombre, es que inocente, de veras. Con usted no se puede romper nada. Ni el paradigma. No se puede. Muy bien. Hombre, antes de irnos, rápido, coménteme. Mándeme la información. Con copia, por favor. Eso, gracias. La selección mexicana de fútbol hoy tiene su partido amistoso con la dirección técnica de Javier el Vasco Aburre. Vasco Aguirre, como lo digo yo, Aburre. Pues ya aburre, la neta, ya aburre. La neta aburre. No vamos a ver un fútbol espectacular tal cual se enfrenten a Serbia el día de hoy, que no trae a los jugadores claves ni romperredes. Serbia no trae nada, quedó descalificado de la Copa del Mundo. Es lo que vamos a ver. Un equipo que cuando empiece el partido va a ir tanteando y le va a tirar de lejos. Así, el clásico equipo de fútbol que está tanteando, que está midiendo. No, que no me hagan gol, porque si me hacen gol, me arriesgo, me meten gol y ya cómo me recupero. La clásica. Bueno, ¿qué es lo que esperamos de Javier Aguirre? Eso. No va a romper paradigmas. No. ¿Cuántos lesionados están convocados? El Chino Huerta, Santi Jiménez. ¿Quién más estaba lesionado? Aparte del Chino Huerta. Edson Álvarez. Llevo tres. Ya dije el Santi Jiménez, ¿verdad? Ya lo dije. Bueno, ¿qué otro lesionado? Ah, Alexis Vega. 4. Se están recuperando, pues. ¿Para qué los llevas? ¿Por qué no llevas a un mocoso, aunque haga el ridículo, pero que esté ahí viendo ya, topándose con los grandes, con los tiburones? No quieren romper paradigmas. Quieren seguir haciendo las mismas cosas y tener resultados distintos. ¿Qué dice el diccionario de la Gran Academia Psicológica? ¿Qué dice nuestro buen amigo Edmundo Sánchez, al que le mandamos saludos? ¿Qué dice? Quieren diferentes resultados y siguen haciendo las mismas cosas. ¿Cómo? ¿Cómo va a ser eso? Oye, ya, por favor. Ahora, es la realidad. Es lo que tenemos en técnicos. ¿Es neta? Luego traen a los nuevos, a la nueva generación. Pero no sirven para nada. Estamos hablando, sin ofender tampoco, ¿verdad? Sin descobijar a Hombre Araña, tampoco. Estamos hablando de estos nuevos técnicos que porque salieron en Televisa, porque así fue, los masters, los maestros. Ah, lleven a este muchacho, llévenlo. Este es el bueno, y ahí está, el ridículo. Si no había ganado nada el muchacho. Ahora, están hablando de Rafa Márquez, que lo quieren llevar a la hoguera. Que despreció, que dejó al equipo de Barcelona. Yo nomás los oigo, de veras. ¿Ustedes creen que realmente esté despreciando? Pues claro que no. Él sabe qué proyectos elegir en su vida. Y se metió. O le dieron el boleto de la rifa que se lleva el Tigre. A ver si no se arrepiente Rafa Márquez. En fin, selección mexicana, su último partido de preparación rumbo al Mundial tripartita. Las barras y las estrellas, Estados Unidos, Canadá y México. Hoy jueves en el Estadio Nemesio 10, la selección juega a las 7 contra Serbia. Lo dirige el ya conocido Veljko Paunovic, exdirector técnico de las Chivitas Rayadas de Guadalajara. ¡Ándale! El regalo que les dio a los Tigres, ¿verdad? Iba ganando 2-0. Iba ganando 2-0 y perdieron, sí me acuerdo. Bien por los Tigres. Que diga bien por el fútbol. Pues Veljko Paunovic estará dirigiendo a la selección de Serbia. Y luego dirigiría a los Tigres, ¿verdad? También, sí es cierto, hombre araña. O sea, primero les entregó el título, bueno, pues ya ahora sí, contrátenlo. Esta selección, lo que había dicho, tiene un proceso de renovación, no calificó al Mundial, y los jugadores importantes de Serbia no viajaron para este partido en el Estado de México, en Toluca. Llegan a jugar contra México después de perder con la escuadra de Cabo Verde. Serbia perdió 3-0. No, pues qué buen partido de preparación. Me traen unas maletas. Me traen 11 jugadores en maleta. Y estos son los sparrings. Deberían traído una selección importante. Italia, que no calificó, por ejemplo. ¿Verdad? Digo, el hierro, el acero, 1000 grados. Debería ser así. Pero bueno, los resultados ya lo sabemos. Tampoco nos vamos a amargar. No, ya lo sabemos. Ya, esto es nada más para, pues no ser falsos ilusionistas, ¿no? Diría el perro Bermúdez. ¡Ilusionista! ¡Basta ya! Bueno, mis amigos, aquí tengo más información. Voy a hacer una pausa. Regreso para platicarles la novela. Este no es una serie de televisión, es una novela. Jardiné, Jorge, Guillermo, Almada, Alves. Bueno, para ser exactos, André Soares Jardiné ya no es más técnico del América. Se habla de $500 millones. El costo por los servicios de Jorge Guillermo Almada Alves. Uruguayo que puede dirigir a las Águilas. Ya volvemos.
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2: En un ambiente de celebración y orgullo comunitario, el gobierno de Tecate, a través del Sistema Municipal de Parques Temáticos de Tecate, inauguró la rehabilitación integral de la Palapa Vallecitos, un espacio emblemático ubicado en el Parque Los Encinos, que hoy vuelve a abrir sus puertas para el disfrute de las familias tecatenses.
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2: El 15 Ayuntamiento de Los Cabos, a través de la Dirección Municipal de Turismo, celebró el inicio de operaciones de la nueva ruta aérea directa entre Los Cabos y Puebla, operado por Volaris, una conexión que fortalecerá la conectividad nacional del destino y ampliará las oportunidades de intercambio turístico, económico y comercial entre ambas regiones.
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2: 2 Juegos Olímpicos, medallas internacionales y años de dedicación respaldan la trayectoria de Alejandra Ortega, una de las principales exponentes de la marcha atlética mexicana. Detrás de cada competencia y cada logro existe una historia construida con esfuerzo, resiliencia y una profunda pasión por el deporte. Para RCN Noticias, Carla López.
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0: Amigos, regresamos, 12:42, esto es RCE Deportes, información. Nos vamos de inmediato con la Liga Mexicana de Béisbol, donde, bueno, pues los equipos siguen como protagonistas allá en la zona norte. Toros de Tijuana, Charros, Sultanes, Acereros, Durango y los Rieleros. En la zona sur, Olmecas de Tabasco, los Diablos Rojos del México, los Guerreros, los Bravos y los Pericos de Puebla, los 5 grandes del sur. Está terminando esta serie que acaba de comenzar este pasado lunes. Y bueno, los algodoneros de los algodoneros y los acereros de Monclova se estaban enfrentando hasta el día de ayer. Ellos ya cerraron justamente su participación. Y bueno, pues se preparan para iniciar una nueva. Así, los acereros de Monclova y los algodoneros. ¡Ay, esos algodoneros! Son difíciles. 9-7 vencen a los acereros. Y con ello, pues algodoneros se lleva la serie 2-1. Las series que iniciaron el martes, ayer jugaron su juego número 2. Por tanto, los guerreros están perdiendo su serie 2-1 con los Tigres. Rieleros está empatando su serie con Tecos 2 Laredos. Ayer perdieron 6-2. Los Bravos se están enfrentando a los Diablos, el primero contra el cuarto. Ellos, los Bravos, ganaron ayer 8-4, más la victoria del martes. Ya están ganando la serie 2-0. Queda un juego pendiente. Los Dorados, y ya sabe que yo, los tacos, nada más dorados, pero estos dorados son de Chihuahua. Los Dorados ganan 3-2, empatan la serie con los de Durango. Pericos de Puebla, ayer no jugaron, se suspende el partido por lluvia. Tienen una doble cartelera el día de hoy. Pericos tiene una victoria, 11 carreras a 4, su primer juego el martes ante los Olmecas. Los Sultanes de Monterrey, los Fantasmitas, 6 carreras por 3, segundo juego que ganan al hilo enfrentando a los Zaraperos, 6 carreras a 3 el día de ayer. Y el partido estelar, el juego de juegos. Ayer los Charros, sí señor, Charros de Jalisco se llevan la victoria. No más, no menos. Charros de Jalisco, 6 carreras a 4. Enfrentando a los Toros, los locales, allá en el estadio, en la colonia Capistrano. Hoy juegan otra vez, 7 de la tarde, 35 minutos, jueves de damas. Abridores, hoy por Charros, Luis Payán. Por los Toros, de corazón, Adonis Medina. Ganaron, sí, ganaron los Charros y empataron la serie, 6 carreras a 4. Se iguala, pero déjenme les digo algo. 6 anotaciones con 11 hits sin error.

0: para los charros. 4 carreras, 9 imparables, con un pecadillo para los toros de corazón. Su récord ahora de los toros es 27 victorias por 13 derrotas. Los charros. Los visitantes consiguen su victoria número 25 por 16 descalabros. En el standing, los charros se han puesto a juego y medio de los toros. Pitcher ganador ayer, Emerson Martínez de los charros. Bueno, el bullpen no estuvo tan productivo, tan positivo. Serpentinero perdedor, Randy Winn. 5 capítulos, 8 hits, 5 carreras limpias, 1 base, 3 ponches, 2 cuadrangulares. ¡Ah, caray! Los abridores, le fue mal. Los abridores no tuvieron una noche positiva. Toros se fue arriba, hay que aclararlo. E inició con todos los toros, ¿eh? Iniciaron ganando, pero Charros le dio la vuelta. Hoy, 7:35, por Charros Luis Payán, por Toros de Corazón, Adonis Medina. El juego de juegos. Allá nos vemos, hombre arañita. Allá nos vemos, don Lucio. Así las cosas en el... justamente en la Liga Mexicana. Qué juego de juegos. No me lo pierdo, No me lo pierdo. No me lo pierdo. Muy bien. ¿Qué nos falta, hombre araña? Porque ya casi nos vamos. De hecho, nos tenemos que ir. Oiga, déjeme le digo que al minuto 20:36 de este primer tiempo hay partidos amistosos internacionales. Los últimos partidos ya de Copa del... previo a la Copa, al inicio del torneo de la Copa del Mundo. España está empatando a un gol con Irak. España, Irak, 1-1, minuto 36. Francia, París. Francia, minuto 32, 0. Costa de Marfil, 0. Más tarde, a las 5 de hoy, pasado meridiano, República Checa contra Guatemala. Ah, a ver, subrayame este nombre. Este es uno de los que nos interesa, amigos. República Chequia. República Checa contra Guatemala. ¿Tenemos un mensajito o no? Aquí está. México contra Serbia, hoy a las 7. Tenemos a nuestro amigo Beto. A ver, Beto, échale, Beto. Gracias, Beto.
1: Mi Scooby, buenas tardes, mi Scooby. Pues tomando en cuenta que, te estoy escuchando que hay algunos que venían al parecer de lesión, no sé si en realidad ya están al 100%. Tomando en cuenta eso, mi Scooby, ¿cuál es tu oncena favorita para este 11 de junio, mi Scooby? Nomás no me dejes afuera al Mora, por favor.
0: Ah, Gilbertito.
1: Buenas tardes.
0: Buenas tardes. Aquí pregunta nuestro amigo Beto, a quien agradecemos siempre estar pendiente de lo que está pasando. Nuestro 11. Híjole, en la portería, Memo Ochoa. Lo siento mucho, mis amigos. Yo les dije que aquí estamos para romper paradigmas. ¿Por qué tiene que ser Raúl el tal Arrangel? ¿Por qué? En todo caso, que pongan al Carlos Acevedo, ¿no? Ah, no, bueno, cada quien sus preferencias. Yo quiero que pongan a Memo Ochoa, pero ya sabemos a quién van a poner. Tal Arrangel. Ahí se las doy. Se las paso por buena. Tal Arrangel. Chéquenle. Si ponen a Paco Guillermo Ochoa, Francisco Guillermo Ochoa, no sería una casualidad. Chequen eso. No les quiero desilusionar. Para mí, mi once ideal. Debería ser una docena, pero no traen. Defensas. Sí, debe estar ahí Israel Reyes. Debe estar ahí César Montes. Debe estar Johan Vázquez. Y debe estar Jesús Gallardo. Para mí, Israel, Cachorro Montes, Johan Vázquez y Jesús Gallardo. No le muevan. En medio campo. Medio campo. Eric Lira. Gil Mora y Álvaro Fidalgo. 4-3-3. Vamos adelante. Ay, ay, ay. Está más fácil descalificar, ¿no? Más fácil descalifico. A ver. Raúl Jiménez. No puedes jugar nomás con uno, ¿va? Raúl Jiménez.

0: fuera el Piojo Alvarado, fuera el Chino Huerta, fuera Brian Gutiérrez. Bueno, Brian Gutiérrez es bueno, pero me gusta más de cambio, como que le echa más ganitas. Orbelín Pineda tampoco me gusta. Luis Chávez tampoco. Romo, Obed Vargas fuera. Jorge Sánchez, yo no sé para qué lo llevan. Yo no sé para qué lo llevan o para qué lo traen. Edson Álvarez, no trae. Mateo Chávez, a la banca, que aprenda el mocoso. Carlos Acevedo, ya le tocará. Tala Rangel, trae el trébol de 40 mil hojas. No debería estar ahí, pero bueno, está. Ese es mi 11. Ochoa, Israel, Montes, Vázquez, Gallardo, Lira, Mora, Álvaro Fidalgo, Julián Quiñones, Hormiga González y Raúl Jiménez. El Vasco Aguirre no le hace caso a nadie, ni a su madre le hace caso, olvídense. Hacemos pausa, regresamos, esto es RCE Deportes.
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Amigos, regresamos. Esto es RCD Deportes. Hoy jueves 4 de julio de este 2026. Vámonos de inmediato con más información. En la liga, en la NBA, en la final de finales, en el mejor básquetbol del mundo, ya se dio el primer encuentro. Los Spurs de las Espuelas de San Antonio ayer perdieron como locales su primer juego. 105-95, los Knicks de Nueva York se llevan la victoria. 105-95, primer periodo, lo ganaron las Espuelas, 27-19 puntos. El segundo no fue diferente, fue peor. Les empataron los Knicks de Nueva York, 29-28, por un punto. Hasta ahí, las Espuelas, 55 puntos, 48. La sumatoria de los Knicks, se van al descanso, regresan. Tercer periodo, 21 puntos las Espuelas, 28 los Knicks. Inicia el cuarto y último periodo con el marcador empatado. 76 para las Espuelas, 76 para los Knicks. Amaguayana, ¿o cómo se llama ese muchacho? ¿Cuánto mide?

0: 2-10. Qué bárbaro. A Maguayana o a mamá, no sé qué, mamá, no sé qué Mayana, Mayaguayín, algo así. Ay, no, qué difícil. Bueno, cuarto periodo, 19 puntos para los Spurs, 29 para los Knicks de Nueva York. Y con ello, pues, sacan el primer juego, 105-95. Difícil realmente para las Espuelas. El próximo viernes, 5:30, Espuelas de nueva cuenta recibiendo a los Knicks de Nueva York en la final de finales. En la Major League Baseball, el mejor béisbol, el mejor, el mejor béisbol. Bueno, más les digo, en la NBA, el mejor básquetbol del mundo. Por cierto, esta final no es inédita. En 1999, las Espuelas de San Antonio consiguieron su primer título justamente enfrentando al equipo a la quinteta de los Knicks de Nueva York. 1999, campeones las Espuelas enfrentando a los Knicks de Nueva York. Bueno, en el Cibacopa las acciones comienzan mañana viernes, 7:15 horario Tijuana. Astros de Jalisco contra Angels de la Ciudad de México, y la gente de Obregón inicia el sábado su serie. También en semifinales ante los Frailes de Guasave. El sábado inicia serie Obregón contra Guasave a las 7:15. Perverso, perfecto. Muchas gracias, hombre araña. Hoy a las 7, los Mexicans Curios enfrentando a Serbia, justamente. Vámonos entonces con lo antes dicho porque nos queda poco tiempo. Bien, a las 7 contra Serbia. Bueno, déjenme les comento que Club América es una novela, ¿eh? Aguanten aquí el corte. Es una novela. Déjenme ver si no hay algo más importante aquí. No. Ok, vámonos. Club América. Andrés Suárez Jardiné, el tricampeón del conjunto americanista en la Liga MX, no es más el director técnico de los Cremas, de los Millonetas, de las Aguiluchas, pues. El mejor director técnico de las de este torneo más reciente. El mejor director técnico de las Águilas en cuanto a números, permítaseme el término, ya no estará porque se va. Jardiné dijo adiós a su equipo. El Club América lo hace oficial y de mutuo acuerdo se va Jardiné. Una relación que con el paso de los torneos se fue desgastando. Máxime cuando André Soares Jardiné, el de Brasil, tomó el control total del equipo y no le salieron las cosas. Ante la salida, hay que recordar, de aquel que le contrataba jugadores, Diego Martínez, ya le estaba estorbando, ya hasta le estorbaba. Entonces, tú Diego te vas, y se fue Diego. Y él fue cuando trajo a los tres brasileños. Sí, llegaron y se veían como entumidos, como que acababan de salir de la maleta. Bueno, y aparte eran maletas. Y bueno, pues este desgaste, creen, sospechan que eso fue lo que origina que Jardiné diga gracias. Se va generando pues fricción, malestar, desgaste que termina con lo que ya decíamos. Un adiós al intentar llegar pues a un acuerdo para el próximo torneo. No encontraron un punto de acuerdo, un punto que pudiera coincidir directiva y entrenador, y decidieron entonces cortar por lo sano. Reconocer su buen trabajo en ese año y medio de tricampeonato y Jardiné a otro equipo, a otra cosa mariposa. Ahora bien, América busca técnico. Suena Guillermo Almada, Jorge Guillermo Almada. Desde el pasado lunes, ya algunos compañeros y amigos decían: oye, Scooby, que si es cierto que va a llegar, que si es cierto que va a llegar Guillermo Almada al América, pues anda en España, tío. Anda todavía allá en Oviedo, en Gijón. No sabemos. Pero bueno, ya sonaba, ¿no? Que la andaban buscando. Bueno, pues ya le estaba marcando efectivamente la gente de América. Ya le estaban comunicando que querían platicar. Jorge Guillermo Almada Alves tiene 56 años. Él es de Montevideo, Uruguay. Fue entrenador de River Plate, Barcelona, Santos Laguna de Torreón en la Liga MX, Pachuca, Real Valladolid, que después lo agarró Diego Coca y descendió allá en la Liga de España. Y últimamente el Real Oviedo, ¿de quién cree? De la multipropiedad, sí, de los Pachucos, justamente, Real Oviedo, que ya también descendió, ni modo, bye. Le faltó tiempo, dicen, me falta tiempo, no dinero, tiempo. Real Oviedo fue su último equipo, y de ahí entonces, el que esté desempleado. América ni tarde ni perezoso se comunica. Almada, decíamos, está todavía en España, porque más bien quería pasarse unos días más con la familia que allá vive, sus hijos, sus nietos, y estar como hasta 15, 16, 18 días más, y bueno, después de empezar a buscarle, pues nada, quizás viaje muy pronto a México para arreglar esto, que fue solo por teléfono, o bien, no se debe extrañar, que la directiva de América viaje a la península ibérica, España, y esas bellas villas. Claro, ¿para qué? Pues para convencerle o para traérselo. En fin, esperaremos entonces que esto tenga una solución a más tardar para junio de este mismo año, después del Mundial, ¿verdad? Para julio, quiero decir. Bueno, pues América tiene una propuesta seria, ya platicada con Almada, y faltaría solamente que, bueno, pues se diera la vuelta o Jorge Almada, Guillermo Almada, o la gente de América visitar al mismo Almada en España, que es donde se encuentra, en Gijón. Igual América viaja para cerrar el trato, pero sí se habla pues de un alto costo, 500 millones de piel verde, de rana, exactamente, 500 millones de dólares. Otro que también ya dice que se larga, pues mejor que se largue, que se vaya, no importa, es Efraín Juárez, también ya dice que se va, que los Pumas no le llegaron el precio y sobre todo no le trajeron sus refuerzos. Ahora resulta. Bueno, mis amigos, es una novela, a ver en qué termina. Esta película ya la vimos, Almada será técnico de las Águilas del América. Si el río suena, es porque agua lleva. Y no se olvide de el agua lleva, porque yo le invito a que se quede, porque ¿sabe qué viene? Una cascada. Viene una cascada de efemérides que el profesor Pedro López Solís y su guionista han preparado. Así es de que no se vaya, quédese, porque además trae temas interesantes, los del día, con el profesor Pedro López Solís, en la única, en la auténtica radio Tribuna del Pueblo. ¿Qué digo cascada? Esto es un almanaque. Esto es una hecatombe. Esto es una pirámide de pizza. No, de pizza no, de pizza. Rellena la pirámide. Rellena la torre de pizza. Quédense, ya llegó el profesor Pedro López Solís en la única, la auténtica Radio Tribuna del Pueblo. Por mi parte es todo. Gracias, lo espero mañana en punto de las 12. Hasta siempre, chao.
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16: Ya estamos en la auténtica radio Tribuna del Pueblo, tercera edición. Hola, ¿qué tal? Yo soy Pedro López Solís y estaré con todos ustedes acompañándolos a partir de estos momentos y hasta las 3 en punto de la tarde. Saludo con el mismo gusto de siempre, que siempre me es muy grato, a mi estimado amigo y compañero ahí en producción, en cabina, pues, en el estudio, a Ubaldo Mesa, mejor conocido en toda la farándula deportiva como el famoso Scooby. Le comento que estamos transmitiendo totalmente en vivo a través de los micrófonos y estudios aquí en Tijuana de la legendaria XEHC. Radio Bahía 1470. El número telefónico ya a su entera disposición. Usted se puede comunicar con nosotros, nos puede hacer llegar su denuncia, su queja, su comentario y, ¿por qué no?, algún tipo de reflexión. Ya sabe el número telefónico aquí en el estudio, marcando el 664-303-1880. También le comento que ya estamos en Radio Ranchito, en nuestra estación hermana, y nos pueden sintonizar. Ahí se encuentra el jefe y su grupo, don Jesús López. Sí, un saludo para mis amigas y amigos que nos siguen por esta importante frecuencia de radio en todo lo que es la zona metropolitana de Baja California. Más adelantito también vamos a estar allá en la Grande, en Mexicali, la ciudad que, pues, atrapó, capturó el sol. Por la Grande, la 1050, llegamos parte parcial de Sonora hasta San Luis Río Colorado, la Reserva del Pinacate, el desierto de Altar y la ciudad de Nogales, Nogales, Sonora. ¿De aquel lado de la frontera? Allá en los Estados Unidos, pero por lo que es la zona del desierto, llegamos a todo lo que es Arizona, Yuma y, por supuesto, la ciudad de Calexico. Hacia abajo también cubrimos todo lo que es el fértil valle de la capital de todo lo que es el estado 29. Y en esa ruta llegamos hasta el bello puerto de San Felipe, San Luis Gonzaga y Bahía de Los Ángeles. Un saludo enorme para mis amigas y amigos de todo lo que es el Golfo. Insisto, lo que es San Felipe y por supuesto San Luis Gonzaga y Bahía de Los Ángeles, híjole, es una de las maravillas que tenemos aquí en Baja California en cuanto a playas, ¿eh? No solamente tenemos desierto y montaña, también tenemos maravillosas playas. En la montaña también aprovecho para saludar con muchísimo gusto a quienes hacen el favor de acompañarnos. Allá en la Sierra de San Pedro Mártir, la carretera de Ojos Negros, Valle de la Trinidad, y por supuesto allá en lo que es La Rumorosa, el bello poblado de La Rumorosa, y por supuesto en el cruce de caminos Vallecitos. El domingo 21 vamos a estar en Vallecitos, así es de que vaya apartando su lugar, su espacio, porque nos la vamos a pasar muy bien allá en Vallecitos. Y allá a lo lejos, en el sur profundo, también agradezco a mis amigas y amigos de San Quintín, particularmente a los jornaleros agrícolas, mujeres y hombres que siempre, todos los días están muy al pendiente de toda la programación de las estaciones de Radio Cadena Enciso. Un saludo sumamente especial. Y en todo lo que es la zona costa de Baja California, lo mismo que en Ensenada, bueno, pues estamos en todas las frecuencias de RCE y por supuesto también con todas las señales de nuestra cadena de radio. Gracias, muchísimas gracias allá en Ensenada, en el Mercado Negro, en el Mercado Municipal, en la oficina, en el transporte público, en la oficina o en casa. Saludos a mis amigas y amigos de la bella, la hermosa Cenicienta de todo lo que es el Azul Pacífico. Y aquí en la zona metropolitana, el pueblo mágico de Tecate, Rosarito, el quinto municipio, Tijuana, la ciudad más visitada del mundo, lo mismo que allá, muy cerca de la Bahía de San Francisco, Paso Robles, Los Ángeles, el condado de San Diego, la bahía de San Diego, pero el epicentro de esta auténtica Radio Tribuna del Pueblo, tercera edición, la tenemos allá en la Bahía de Ensenada. En las multiplataformas es muy sencillo. Usted nos va a encontrar en redes sociales como Radio Bahía 1470 AM Tijuana. A ver, Radio Bahía 1470 AM Tijuana. O en la cuenta de Radio Ranchito 1420 AM Tijuana. Igual, también usted nos puede seguir en RCE Noticias, que también es nuestro portal de noticias, el portal informativo más influyente de todo el noroeste de la República Mexicana. Información nacional, regional y por supuesto de aquí, de Baja California, de ambos lados de la frontera. En la pantalla chica, en televisión por YouTube, también es muy sencillo. Mire, usted le va a poner ahí en televisión por YouTube RCE TV, todo en abreviado, que quiere decir Radio Cadena Enciso Televisión. Le repito el número telefónico 664-303-1880. El día de hoy le tenemos muchísima información que compartir con todos ustedes, además de una visita aquí en el estudio, ¿eh? Una extraordinaria visita. Anda muy activo, ¿eh? ¿Dónde está? ¿Qué está haciendo? ¿Con quién anda? Bueno, ya lo verá y escuchará más adelante. También después de la pausa le voy a comentar sobre las efemérides, se dice, se comenta y se rumora, para posteriormente pasar a la movilización que se estuvo llevando a cabo, ¿eh? Tomaron tomaron la garita del Chaparral los integrantes de la CENTE. Pero ¿cuál es la diferencia de la CENTE Nacional y la CENTE de Baja California? Ya le estaré informando a usted. Vamos pues a la pausa, no le cambie. Regresamos a esta auténtica Radio Tribuna del Pueblo, tercera edición.

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0: Ya es la 1:19, 1:19, hora de Baja California. El teléfono aquí en el estudio marcando el 664-303-1880. Muy buen provecho, amigas y amigos. Si es que apenas está disfrutando de los sagrados alimentos, de no ser así, si apenas los va a preparar, bueno, ya sabe la receta de todos nosotros. Que el compañero ahí en casa se meta a la cocina, eso sí, con el mandil bien puesto y prepare los alimentos. Ahora, que si ya cocinó y ya comieron, pues quédese en la sobremesa porque le tenemos un interesante programa el día de hoy. Le repito el número 664-303-1880. Rápidamente le adelanto dos efemérides y luego nos vamos a la línea telefónica. Se dice, se comenta y se rumora que el día de hoy es el Día Internacional de los Niños en general, víctimas inocentes de agresión. Toda aquella parte que tiene que ver con las arbitrariedades, incluso las guerras, las confrontaciones, el abandono, bueno, pues se recuerda en este día. Y también es el Día Mundial de la Fertilidad. Día Mundial de la Fertilidad. Y no se está hablando de nuestra madre tierra, de la Pachamama, no. Es el Día Mundial de la Fertilidad, una fecha dedicada a generar conciencia sobre los problemas de la fertilidad y la importancia de buscar atención médica reproductiva adecuada. Así es de que en este mundo, en esta sociedad, con la ciencia tan adelantada, bueno, pues hay cuestiones en donde hay mujeres que se convierten en madres por otras vías. Pero hoy también es para tomar conciencia, ¿sí? En el sentido de todas aquellas mujeres que son fértiles y que es una bendición. Pero insisto, ahora con la inseminación artificial y el adelanto de la ciencia, ya hay muchas formas de que cualquier mujer se pueda convertir en madre, siempre y cuando tenga la edad adecuada. Vamos ahora sí a recibir llamadas. Adelante, ¿quién nos habla?
1: Me habla Manuel Vidaurri, don Pedro.
0: ¿Don Manuel Vidaurri? ¿Qué pasó, Manuel? ¡Qué milagro!
1: Pues me armé de valor y dije, voy a ver si puedo participar.
0: No hay quien te lo impida.
1: Sí, hay veces batalla uno para entrar.
0: Ahí va pasando el tren, Pero es el tren de las efemérides, que lleva un cargamento. Adelante, Manuel.
1: Pedro, le comentaba yo al caballero Ubaldo que estamos en opiniones. Y le decía yo que en lo personal, a mí me molesta mucho que en una manifestación que aparentemente le llaman pacífica, vaya esa gente con martillos, barras, bombas, que sueltan nada más las metralletas, ¿verdad? Y le digo yo, ¿qué se remedia en una manifestación el manifestante con destruir estatuas, monumentos, ¿verdad?
0: Sí.
1: Yo digo, entonces cualquiera podemos salir enojados por algo en la calle y quebrar ventanas, y cuando nos atoren por esa falta o delito, porque es delito de daños en propiedad ajena, decir, no, pues es que me estoy manifestando, señor ministerial, o ¿cómo se llaman ahora? Fiscales.
0: Yo
1: pues estamos sufriendo una falta de gobernabilidad, ¿sí? Por eso cualquiera se sube a la combi, como dicen allá en el antes Distrito Federal. Si ya se la saben, celulares y carteras. ¿Sí? Entonces, porque cualquiera se atreve a hacer cualquier cochinada que sea delito, ¿no? Uh-huh. Sí, entonces, yo creo que tenemos décadas, ¿verdad? pero hasta la fecha de hoy nos ha faltado gobernabilidad. Y a mí me cae mal en lo personal, me molesta sobremanera, ¿verdad?
0: Ajá. Sí, al margen de la movilización del día de hoy de la CENTE, y fíjate, sí, nada más, Manuel, no es lo mismo la CENTE que el CENTE, ¿sí? La CENTE es un grupo dentro del propio Sindicato de Trabajadores de la Educación. Son algo así como disidentes. Ellos no están de acuerdo con sus dirigentes, pero no abandonan el sindicato. No sé si sabías.
1: Sí, porque yo, si fuera uno de ellos, sería un hombre con bastante miedo a un trabajo pesado. Porque se quejan tanto de que les pagan poco y todo. Oye, a mí me pagas mal, yo te abandono la chamba. ¿Sabe qué, caballero? Aquí están las llaves de su trailer, manéjelo usted. Oye, ¿qué es esto? Si es en una oficina, ahí está su computadora, el escritorio bien limpiecito, nos vemos que yo trabajo con usted, porque yo debo ganar 1,000 pesos más diarios, ¿verdad?
0: Uh-huh. Pero la base fuera, bueno, más adelantito lo voy a comentar, voy a esperar que concluyas tu comentario.
1: Para concluir, caballero, ¿por qué así tan a disgusto está? Si les gusta mucho que amanezca lloviendo, que se pronostique un temblor, que mañana va a ser aire, para decir mañana no hay clases, ñeris. Uh-huh. ¿Sí? O sea, quieren todos los beneficios, todavía no se nubla, ya sienten la pulmonía y andan estornudando. O sea, son de cristal cortado los señores, aunque estén igual de horripilantes que un servidor.
0: No, Manuel, no hablemos de cuestiones físicas, por favor. Sí, porque estaríamos ahí faltándole el respeto. Pero coincido contigo,
1: Sí, entonces yo necesito que haya un gobierno, o que para la próxima venga un gobierno y los metan en cintura. A ver, ese martillito que traes para hacer males, te voy a hacer que lo comas rodeado de ensalada. Sí. Y órale, pásale para allá, porque Manuel Villarreal te va a dar 10 tablazos. Sí.
0: Ok, Manuel. Voy a comentar, tú pusiste el tema sobre la mesa, y ¿qué te parece si te receto algunos datos sobre la CENTE, cómo surge, dónde nace, dónde tuvo o tiene su mayor fuerza, que todo el mundo sabe que es en Oaxaca? Sí.
1: Perfecto, entonces por ahí estamos pendientes y adelante con el programa.
0: Y un saludo a la licenciada Rosa María ahí en la CTM que nos está escuchando.
1: Ah, claro que sí, a ver cuándo hacen otra fiesta país.
0: Oye, te perdiste, porque yo acabo de estar ahí con mis compañeras y compañeros del Sindicato de Educación. Ahí hicimos la fiesta del Día del Maestro.
1: Perfecto.
0: Nos fue muy bien.
1: Qué bueno.
0: Puro profe.
1: Qué bueno.
0: Sí. Se me olvidó invitarte. Yo sé que tú también eres profe.
1: Bueno, de albañil y en muchos oficios.
0: Ándale pues, mi querido Manuel Midauri, mejor conocido entre la palomilla como la guillotina. Cuidado. Dicen que Midauri, cuando trae los guantes puestos y competía con el Terrible, con el Yori Boy, Campa y algunos otros, no dejaba títere con cabeza. Sí, sí. Había uno que le apodaban el puño de piedra, ¿verdad? El puño de piedra Durán.
1: Roberto, manos de piedra Durán.
0: Sí. Y el Toluco no te tocó.
1: No me tocó, era cuando era niño se oía en las peleas de voz por radio. Y una cosa que manos de piedra Durán no quería pelear con mexicanos por un respeto que él sentía porque su papá era mexicano.
0: Ajá. Sí. Y no le quería pegar al mexicano. Está bien. Muy bien, Manuel. Gracias por tu llamada.
1: Adelante.
0: Sí. Vaya. Bien, 1:29 p.m, 1:29 horas de Baja California. Antes de irnos a la pausa, alcanzo a aventarme una o dos efemérides. Sí. Mire, el 1969, hace aproximadamente 57 años, 57 años, en un día como hoy, pero de 1969. Yo tenía, ahora verán, tenía 16, tenía como unos 15 días, yo, Pedro López Solís, tenía como 15 días de haber nacido, para que más o menos le saque cuentas. En un accidente de aviación muere Carlos Alberto Madrazo Becerra, dirigente nacional del PRI, quien buscaba la renovación democrática de ese partido político. Dato interesante, más allá de quién fue Carlos Alberto Madrazo, déjeme le digo que yo tengo el diario, se publicó en un libro, el ideario político de Carlos Alberto Madrazo, pero quizá no le suene mucho, sobre todo a las nuevas generaciones, muy probablemente a los estudiosos de ciencia política, de la UABC o de alguna otra institución, o del PRI o cualquier partido político. Pero, para refrescarle la memoria a usted, Carlos Alberto Madrazo fue el papá de Madrazo Pintado. Madrazo Pintado fue dirigente del PRI, fue gobernador de Tabasco, le robó la gubernatura a Andrés Manuel López Obrador, y también se le conoce como un personaje, ¿recuerdas? Fue en el maratón de Boston, ¿sí? En el de Boston. ¡Qué vergüenza nacional! Ese tipo no solamente se robaba las urnas y las elecciones, sino además, a ver, me corrigen, por favor, si no, ahí está el juez de línea, el juez de campo, el juez de el deporte en Radio Cadena Enciso, Waldo Mesa. No sé si fue en el maratón de Boston, pero se brincó la ruta, ¿sí? Y tomó el atajo y luego apareció entre los primeros lugares. Hubiera sido el colmo que hubiera aparecido en primer lugar. Ese fue Roberto Madrazo Pintado, hijo, lamentablemente, de un extraordinario hombre que, según se supone, le arrebataron la vida. Vamos a la pausa, no le cambie, regresamos.

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3: Se habrá de definir en una segunda vuelta el 13 de noviembre la contienda por alcaldía de Los Ángeles, para la que se perfila la titular actual, Karen Bass, y el republicano Spencer Pratt. Uno de sus más fuertes críticos, pero el manejo que hizo la ciudad durante el trágico incendio Palisades de enero del 2025. Antes de terminar con un tiroteo de las fuerzas del orden, 10 rehenes fueron liberados tras un enfrentamiento de más de 15 horas, que comenzó en la tarde del martes y se prolongó hasta la mañana de ayer miércoles en un edificio de oficinas de Bakersfield, informó la policía. Debido al aumento previsto de pasajeros durante la Copa del Mundo, los responsables del servicio Pacific Southliner de Amtrak animaron a los aficionados al fútbol a reservar sus boletos de tren con antelación para los partidos que se disputan en Los Ángeles este mes. Luego de 6 años después de que un incendio forestal mortal se iniciara durante una fiesta de revelación de género en el condado de San Bernardino, 3 empresas, entre ellas una diseñadora e importadora de bombas de humo, acordaron pagar más de 4 millones de dólares a Estados Unidos. Esta es la voz de Marcia Enciso desde San Diego.
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10: Una de la tarde ya con 38 minutos, una con 38 hora de Baja California. El número telefónico aquí en el estudio marcando el 664-303-1880. Así rapidito, si producción no tiene inconvenientes, si don Jesús y sus muchachos no lo impiden, agoto con una efeméride más todo lo que es de información histórica y cultural. Mire, en un día como hoy, pero de 1951, la Federación de Partidos del Pueblo Mexicano obtiene su registro oficial como partido político permanente, Federación de Partidos del Pueblo Mexicano. Le doy este dato para darnos una idea de cómo era la vida social y política del año 50 o del 50 o de la primera mitad del siglo pasado. Hasta antes eran personajes salidos de la Revolución Mexicana, de la post-revolución, para entendernos mejor. Calles, Plutarco Elías Calles, había fundado el principal partido político que permaneció en el poder 80 años. El partido posiblemente más longevo en la historia política de México, que no necesariamente fue el PRI. Paralelo al PRI, surgió el Partido Comunista, ¿sí?, en la clandestinidad, luego el Partido Acción Nacional. Con el paso de los años, los movimientos sociales y los generales de la revolución, pues no coincidían con el régimen, así es de que fundaron la Federación de Partidos del Pueblo Mexicano. Y fue una coalición de partidos particularmente ligados a la izquierda mexicana, a la naciente izquierda mexicana, con veteranos de la revolución. Esto de oponerse al PRI, al PAN y a la derecha no es nuevo, ¿eh? Viene desde inicios de la segunda mitad del siglo pasado. Con esto cerramos las efemérides, damos más paso a las llamadas para que usted se comunique aquí con nosotros, marcando el 664-303-1880. Adelante, ¿quién nos habla? Vamos a la línea telefónica. Adelante, ¿quién nos habla? No, yo creo que se nos fueron. Vamos a continuar. A ver, ahí está entrando.
11: Sí, ¿qué tal? Buenas tardes, Pedro. Buenas tardes.
10: Adelante, ¿quién nos habla?
11: Hola, Gabrielito, Gabriel Martínez Vega.
10: Gabriel Martínez, adelante, Gabriel.
11: ¿Cómo andamos por ahí, Pedro López Solís?
10: Muy bien, espero que tú, pues, te mantengas firme, de pie, luchando sí. Por la vida.
11: Me da gusto y escuchar tu programa, desde todos los días lo oigo, pero ayer lo escuché más detenidamente, ayer que hablaba un señor de Mexicali, y ayer que hablaban varias personas, escuché a todos, eran como 4 o 5 personas que hablaron, sí. Y me gustó mucho el programa.
10: Pues la mejor programación la tenemos aquí en Radio Cadena Enciso, particularmente en Radio Bahía, Radio Ranchito y las estaciones hermanas, Gabriel.
11: Oye, y me da mucho gusto, Pedro, cuando ayer que te encontré anteantier, porque ya ando equivocado, anteantier, que me dio gusto que ibas caminando a muy buen paso, ¿eh?
10: Andabas en mi barrio, ¿eh?
11: Y andaba en tu barrio precisamente.
10: No me andabas persiguiendo, ¿verdad? No me andabas buscando.
11: Oh, pues no te acuerdas que
10: no hay problema, no hay problema. Quien me busca, me encuentra, Fíjate la gran diferencia y lo que hace una coma, un acento y la connotación. No es lo mismo, quien me busca me encuentra, ¿sí?
11: Sí. Que a mí me dio mucho gusto porque yo venía,
10: a mí me busca me encuentra caminando, me encuentra en un café, me encuentra charlando con los demás.
11: Sí.
10: Y por las calles de Tijuana todo el mundo nos encontramos. Yo sigo igual, a la antigüita,
11: Sí.
10: Deteniéndome en cada esquina.
11: Claro que sí, Pedro.
10: Sí.
11: Oye, Pedro.
10: Te escucho, dime.
11: Mira, yo venía de la clínica que no entré, pero fui a pedir una información de la tarjeta de salud universal, que sí. Ya están ahorita pegados el ISSSTE, el Seguro Social, el Hospital General, todo, el Seguro Popular, todo está coligado.
10: Sí, ahí está la clínica de salud.
11: Ah, exactamente, yo venía
10: a pedir una información.
11: Había muchísima gente y pues sí me quedé sentado ahí como una media hora, porque estaba muy bien el ambiente, había muchas señoras, señores, había de todo, pero se sentía muy buena la vibra. Afuera del hospital ponen ahí un toldo, ponen ahí como, ¿cómo te puedes decir? Como unas sillas con un techo de lona muy bonito.
10: Sí, lo conozco perfectamente porque yo ya fui a afiliarme.
11: Ah, fíjate. Y yo es lo que quiero afiliarme, o sea, yo fui para pedir información, me quedé media hora.
10: Es sencillo, Gabriel, lo único que debes de llevar es tu curso y tu credencial de lector.
11: Exactamente, sí.
10: Sí, no hay mucho, no te piden demasiado y ya queda registrado con la cobertura universal de salud.
11: Sí.
10: Uh-huh. ¿Y entonces, luego qué pasó?
11: Me quedé ahí y me atendió un señor. Cuando me fui yo no había hablado con nadie más que un señor.
10: Un señor de pelo güerito.
11: No, un señor canoso de barba que estaba sentado
10: a la izquierda. Sí. No, a mí me trataron muy bien.
11: Sí, yo, me dieron una información escrita, aquí los tengo, son dos volantes de la Secretaría de Salud de Nacional, porque muchas personas se pueden confundir con lo estatal, que también está trabajando muy bien, pero esto es nacional, esto es de Claudia Sheinbaum, lo de la tarjeta universal, de la presidenta sí. Claudia Sheinbaum, y me dieron dos volantes muy bonitos, que viene ahí el sello del escudo nacional, de México, Secretaría de Salud, muy bien estuvo la información que me dieron.
10: Uh-huh. Muy bien.
11: Ya
10: bien.
11: Cuando iba yo para abajo, ya cuando iba bajando, yo te vi desde lejos y saludé, o sea, en mi mente yo pensé, voy a saludar a Pedro López Solís.
10: Ajá. Y no te cruzaste a la otra acera.
11: No.
10: Me viste como no. Gente buena, gente de paz, gente tranquila, no de los malosos.
11: Te voy a dar una sugerencia, pero
10: porque
11: que
10: hay
11: yo
10: quienes
11: sé que
10: me sacan la vuelta,
11: Sí. No, yo no. Al contrario, te pareces a un tío de Los Vega, de la familia de mi mamá de Los Vega, Leonardo Vega, te parece, a mi tío Leonardo Vega.
10: Mm. A ver, ¿qué sugerencia me vas a dar? Tienes un minuto, porque ya nos vamos a la pausa.
11: Una sugerencia muy buena, mira, ibas muy bien caminando todo, igual que yo iba muy bien caminando, íbamos a buen paso los dos, pero ¿qué te parece si no te los compras? Yo te voy a comprar unos buenos tenis negros nuevecitos, que vaya con tu traje.
10: O sea, me quieres quitar las botas.
11: Quiero que andes en tenis, pero no por quitarte las botas, sino porque es lo más saludable para el hiking, que hablabas de la otra vez del hiking.
10: Sí. El 21 me voy a ir allá a la rumorosa Vallecitos a caminar. Este domingo me voy a ir allá a la Bufadora, luego a Ensenada. Yo me la paso los fines de semana. Dicho con todo respeto, espero que nadie se ofenda. Yo me la paso los fines de semana de pata de chucho, ¿sí? Para arriba y para abajo. Yo no me quedo en mi casa, ¿no? Yo
11: maestro
10: quiero
11: Pedro,
10: descubrir
11: maestro.
10: Todo Baja California. Y si tengo la oportunidad en esta etapa de mi vida conocer, no te sugiero que me consigas esos tenis. No quiero colgar los tenis. Yo prefiero usar bota. Pero igual,
11: sí. Igual,
10: yo te agradezco, mi querido Gabriel.
11: Maestro Pedro, maestro.
10: Dime.
11: Ya lo último, mira, le mando un saludo, y esto es obligatorio porque también lo viví, el mismo día que te encontré ahí, iba yo ya para la mesa, agarré el camión Respira, me llevó a la mesa a mi casa, y llegué ahí a una plaza muy conocida, Carrusel, y
10: sí. Me,
11: ¿creen que me recibió ahí? Estaba ¿cómo te puedo decir? Un ramillete de flores, de mujeres muy guapas repartiendo volantes de Julieta Ramírez. Eran como 50, como 20 mujeres, no 50, como 25. Casi puras mujeres repartiendo volantes de Julieta Ramírez, y me trataron muy bien, me dieron mi información también, volantes.
10: Uh-huh.
11: Y me gustaría encontrar más gente de otros partidos, de otros candidatos, porque he visto muchos de Julieta Ramírez y también Armando Ayala en redes sociales.
10: Sí, ahí el también asunto, me mordí la lengua. El asunto, mi querido Gabriel, es de que está el proceso interno de Morena para sacar al coordinador de la defensa de la cuarta transformación o de la defensa del segundo piso de la cuarta transformación. Muy bien, Gabriel, me tengo que ir a la pausa, ya los muchachos aquí me traen chicoteado.
11: Saludos a Ovaldo Mesa, a Ovaldo, a el Scooby de deportes, que es el mejor maestro de deportes de todo el estado y a nivel nacional. Me gustaría que hablara con los cuates de TUDN.
10: Mañana es viernes y mañana vamos a aventar un cotorreo. Okay. Don mañana Jesús López del Rancho, Ovaldo de la Bahía y tus servilletas de aquí de la auténtica Radio Tribuna del Pueblo, porque mañana llega la selección de Irán a Tijuana.
11: Está muy bien todo eso, muy bien.
10: Vamos a hablar a turbante quitado.
11: Hace tour, acuérdate.
10: Hátela pues, sale.
11: Puro hace tour.
10: Sí.
11: Ok, sí, bye bye. Sí.
10: Mañana está ya la selección aquí en Tijuana, ¿verdad? Bien. Mañana platicamos sobre ese tema. Lo vamos a relacionar con lo social y lo deportivo, porque va a ser un gran acontecimiento, como tantos acontecimientos hermosos tiene Baja California. Vamos a la pausa, no le cambie, regresamos.

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1: Profe, tenemos un mensaje, amigos de la única, la auténtica Radio Tribuna del Pueblo. Invitar a nuestros amigos que tienen ya su número único de identificación, que es el número, un registro, es un código intransferible para futbolistas profesionales, y que quieran, bueno, formar parte del equipo de La Frontera, el equipo de Club Tijuana Xoloscuintles. Ellos están convocando, ellos están haciendo visorías. El día de mañana, viernes 5 de junio, a partir de las 12 del mediodía, estarán recibiendo estos jugadores, repito, jugadores con el número único de identificación, que es un código que pues es un código intransferible emitido por la Federación Mexicana de Fútbol, y que bueno, pues va a estar recibiendo estos jóvenes que quieran pues formar parte del equipo Club Tijuana Xoloscuintles. Mañana viernes, desde las 12, jugadores con número único de identificación y jugadores que vienen de academias de los Estados Unidos. Categoría, ojo aquí, 2008, nacidos en el 2008, nacidos en el 2007 y nacidos en el 2006. La convocatoria es mañana a partir de las 12 del mediodía. Chor blanco, playera blanca, medias de cualquier color, sus zapatos para jugar fútbol y por supuesto su agua también, que debe ser personal para evitar obviamente algún contagio. Aviso de lo que usted puede hacer con su hijo en el futuro, un futbolista y sobre todo una buena persona profesional. Continuamos.
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3: Bien, bueno, pues ahí está la información que nos proporciona nuestro compañero y amigo Ubaldo Mesa, que a mí me parece sumamente fundamental. ¿Por qué razón? Bueno, yo creo que, insisto, la mejor herencia que un padre de familia le puede dejar a sus hijos no es un edificio como don Víctor Manuel Hernández, de un edificio de ¿cuántos? 20 pisos, ¿no? Aquí en la colonia Los Arenales. O acá compitiendo con Guaquil, ¿no? No. La mejor herencia para un hijo es dejarle una carrera. Una carrera es la defensa. Es el arma con la cual se puede enfrentar a los retos de la vida. Y además de una carrera, una profesión. Y además de una profesión, son los valores, los principios. Todo aquello que coadyuve a la formación integral de cualquier niño, de cualquier joven, en todas partes del mundo. Bien, 664-303-1880, el número telefónico aquí en el estudio. Mire, ya para cerrar el tema de la CENTE, ¿quién es, cómo son, de dónde vienen? La Coordinadora Nacional de Trabajadores de la Educación, la CENTE, no es un sindicato, ¿eh? A ver, quienes hemos estado insertados en el sistema educativo, la madre de todas las madres, obviamente, fue el Sindicato Nacional de Trabajadores de la Educación. En el Estado de México hubo un profesor que lamentablemente le arrebataron la vida, ¿sí? Por luchar por los derechos de mujeres y hombres insertados en el sistema educativo. Fueron los años de persecución política para las educadoras, para los educadores. Posteriormente, ellos lucharon en contra de Jongitud Barrios, luego también estuvieron como parte de una oposición a la Dirigencia Nacional del Magisterio, encabezado por Elbester Gordillo Morales, hasta consolidar el movimiento en uno de los estados más marginados en la historia del desarrollo político nacional, y nos referimos nada más y nada menos que al estado de Oaxaca. Bueno, en Oaxaca, fíjense qué cosas, El presidente que trajo la modernidad y el desarrollo social y político se llamó nada más y nada menos que don Porfirio Díaz. Hay quienes le llaman dictador, si usted le quiere llamar o lo quiere conocer de esa manera, no importa. Pero no era un dictador, Era un hombre que trajo la modernidad, ¿sí? Habrá quienes piensen lo contrario que un servidor, ¿eh? Yo tengo mis asegúnes, pero no me radicalizo, no me quedo con esa parte. Yo respeto todas las opiniones. Y hubo otro gran presidente de México, nada más y nada menos que el benemérito de las Américas, cuyo epotegma dice que hasta la fecha se sigue entre los individuos como entre las naciones, el respeto al derecho ajeno es la paz. Si estos dos hombres, además de artistas, músicos y pintores, nos han dado patria, entonces, ¿por qué a lo largo de la historia de México, Oaxaca fue abandonado? Bueno, solamente quiero poner en contexto que la mayor fuerza de la CENTE está radicada en Oaxaca. Han tomado carreteras, han tomado puertos, han tomado, por supuesto, zonas federales. Yo no estoy de acuerdo con el bloqueo. A mí me tocó, por cierto, cuando acá los del Ojo de Agua, los del Maclovio, tomaron el acceso al aeropuerto internacional, fue una cuestión muy incómoda. ¿Por qué? Porque yo viajé en esa etapa, y quedamos ahí en medio, sin poder llegar al aeropuerto o sin poder salir del aeropuerto hasta que llegaron acuerdos. En fin, ¿qué es lo que pide la gente o qué es lo que ha venido gritando, manifestando en las calles? Mire, la derogación de la ley del ISSSTE, ¿sí? La de 2007. Yo no digo que le resuelvan el problema en lo inmediato. La presidenta de México ya los invitó a una mesa de diálogo. Pero, insisto, una cosa es la gente a nivel nacional y otra es la gente aquí de Baja California. Exigen eliminar el sistema de cuentas individuales administradas por las Afores para regresar al esquema solidario y garantizar pensiones dignas. No hay ningún problema. Eso lo decía el presidente López Obrador, expresidente, y lo dice la presidenta de México. Ellos piden aumento salarial del 100%. Rechazan los incrementos escalonados ofrecidos por el gobierno y solicitan duplicar el sueldo base al magisterio. Pero, ojo, a ver, no es un sindicato. Son profesores, son profesoras dentro del sindicato que tiene acuerdos con el gobierno. Y la CENTE es disidencia del magisterio que liderea, por supuesto, el grupo más fuerte de toda la República Mexicana, que es el CENTE. El CENTE, pues, es quien tiene las negociaciones. En Baja California, yo conozco a mi amigo el profesor. Habrá quien me diga, para amigos que tienes, Y por cierto, es de Ensenada, el profesor Pacheco, Mi amigo el profesor Pacheco. Pacheco se ha caracterizado en los movimientos sociales de lucha, ¿sí? Como un hombre que confronta, un hombre radical, alguien que dice, se tiene que hacer esto y se hace. Lo siguen profesoras y profesores que tienen un perfil de trabajadores de la educación sumamente aguerridos. Y la movilización de Baja California, la de hoy, la que se vivió muy temprano, pues tuvo repercusiones nacionales. Y no son no solamente repercusiones nacionales, sino repercusión internacional, porque hubo problemas del lado de los Estados Unidos como del lado mexicano. Así es de que aquí en Baja California, que es lo que solicitaba el profesor Pacheco, que los atendiera la gobernadora. Tan sencillo, caray, el secretario de gobierno debió de haber actuado rápido. Yo no sé qué pasa con los secretarios de gobierno del estado, desde la llegada del primero que acompañó a la maestra Marina del Pilar, bueno, pues ahí están los resultados. Luego vino el segundo secretario general de gobierno y ahí están los resultados. Y ahora este nuevo secretario de gobierno es para que hubiera entablado un diálogo. A mí no me gusta que tomen las vialidades, pero pues se respeta, es el derecho a la libre manifestación. Hoy lo que ocurrió, pues sí, impidió que toda aquella gente, particularmente los que trabajan en Estados Unidos, pudieran cruzar. Los que iban a cruzar de Estados Unidos a México no pudieron llegar, y ese fue uno de los problemas. Bien, vamos a ir a una pausa, vamos a identificar la señal, y ¿qué creen? Acaba de llegar, ya está aquí. Usted sabe quién es. Bueno, nada más y nada menos que el senador de la República, Armando Ayala Robles, que por cierto, está en todas partes, y en boca de todos. Vamos a la pausa y regresamos con nuestro invitado aquí en el estudio.

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1: Los Padres de San Diego han puesto fin al experimento y designaron para asignación al jardinero de 34 años, Nick Castellanos, que tras batear para un doloroso 191 en promedio, con apenas 4 cuadrangulares en 39 partidos, fue cortado. Su lugar en el roster lo tomó el utility Samed Taylor, quien viene encendido desde la sucursal AAA de El Paso, bateando para 319 milésimas. André Jardín fuera del América tras un semestre gris en este 2026, donde las Águilas quedaron eliminadas en cuartos de final de la Liga MX ante Pumas y de la Conca Champions ante Nashville. El técnico brasileño y la directiva rompieron su relación por mutuo acuerdo. Se va la era más ganadora de Coapa. Jardín deja el nido con 6 títulos en 3 años, incluyendo un histórico tricampeonato de Liga. El banquillo azul crema queda libre para la apertura 2026. Shohei Ohtani firmó una noche histórica en la blanqueada de los Dodgers 7-0 ante los Diamantes. El japonés lanzó 6 entradas de solo 2 imparables y 6 ponches para dejar su efectividad en 0.74. Y por si fuera poco, se envasó las 5 veces que tomó turno al bat. Con el apoyo de un cuadrangular de Kyle Tucker, Los Ángeles hilan 16 triunfos en 20 juegos, mientras que Arizona sufre el doble al confirmarse que su as Corbin Burns se resintió de su lesión y queda fuera hasta el mes de septiembre. Hoy jueves a las 20 horas, México se enfrenta a Serbia en el Estadio Nemesio 10 de Toluca, en su último partido de preparación rumbo al Mundial 2026. Javier Aguirre perfila el que sería su 11 titular para el debut mundialista, destacando a Raúl Rangel en la portería, la dupla central de Montes y Vázquez, y el liderato de Edson Álvarez en el medio campo, junto al juvenil Gilberto Mora, y el ataque comandado por Raúl Jiménez. El partido se transmitirá en vivo por Canal 5, Azteca 7, TUDN y ViX. El Torito está de vuelta tras 2 meses de ausencia por
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2: Ya estamos de regreso. Gracias, muchísimas gracias por continuar aquí con nosotros en esta auténtica Radio Tribuna del Pueblo, tercera edición. Ya son 2:11 hora de Baja California. En estos momentos nos enlazamos con todo lo que es el estado 29, con todo Baja California de punta a punta, los 7 municipios. Ahí en Mexicali estamos en la grande, en la 1050 de amplitud modulada. Y bien, como les mencionaba antes de la pausa, ya llegó, ya está aquí el senador de la República, Armando Ayala Robles. Mi querido senador.
3: ¿Cómo estás, amigo?
2: Oye, estás en boca de todos, ¿eh?
3: Hijo, mano, espero que por algo bueno.
2: A ver, fíjate que tengo un cochinito, ¿eh? En la mañana lo rompí antes de llegar acá, ¿sí? Y quiero decirte que si te falta, o sea, una cacharpita, te puedo prestar.
3: No, pues todo es bienvenido ahorita, porque andamos ahorita haciendo rompiendo cochinitos para hacer una vaquita.
2: Es que vi en las redes sociales que pediste prestado, sí, mano.
3: Así es, tal cual, 200,000 pesos, una línea de crédito.
2: ¿Y te va a alcanzar?
3: Pues en eso andamos, porque no, ahora sí que no hay dinero que alcance para atender al pueblo como se merece, pero pues andamos haciendo ajustes.
2: Oye, el Richie y unos amigos de ahí de la Palomilla, dile al Armando, si lo miras, que aquí también podríamos hacer una vaquita y la chingada, que queremos ayudarlo, ¿eh? Sí. Que por su informe no se detenga. Mira, si no alcanza para el sonido, conseguimos un magnavoz de esos que traen en los viajes. Ajá, anunciar. Sí. Pero ahí la llevas.
3: No, ahí la llevamos. Lo que pasa,
2: ¿va a salir o no va a salir?
3: En esta ocasión son tres. Sí. Casi se suele hacer uno solo. Ajá. El año pasado hicimos 2.
2: Sí.
3: Uno aquí en Tijuana y Mexicali, sí, pero se me armó en Ensenada. ¿Por qué nada más en Tijuana y Mexicali y no en Ensenada? Entonces, ahora estuvimos ahorrando un poco desde hace tiempo con este préstamo de 200,000 pesos y lo que me están ayudando, amigas y amigos, pues vamos a poder armar los eventos para que salga algo digno del pueblo, que se muestre el músculo, porque es convocar a la estructura que hemos conformado con todos los recorridos territoriales. Es cuando realmente se convoca a tus comités, ¿verdad? para que vengan a escuchar el mensaje del senador, que es parte del proyecto de la presidenta.
2: Ajá, el proyecto del segundo piso.
3: Claro,
2: segundo
3: piso de la transformación.
2: Creo que por ahí me comentaron que habías acuñado esa frase del expresidente, un movimiento del pueblo y para el pueblo. Ajá. Dejaste de lado los lugares así muy rimbombante, elegantes, y que te vas allá lejísimos, donde vive el pueblo.
3: Senador de territorio, ese es lo que quiero acuñar en este segundo año legislativo.
2: Más territorio, menos escritorio.
3: Y senador de territorio, porque pues eso es el trabajo que hemos hecho. Y me decían, ¿por qué no lo haces en el Hialeah? ¿Por qué no lo haces en el auditorio de Tijuana?
2: Sí.
3: ¿Por qué no lo haces en el trompo? Un gran eventazo, así como para que parezcas un tipo artista, una celebridad, Armando. Sí. Y entonces, una vez que visitamos el Natura, y me dijo una de las líderes, oiga, ¿por qué no trae un evento aquí? Aquí debería de hacer su informe aquí con el pueblo, aquí es donde estamos. Dice, no, que todos allá, en lugares muy, muy acá.
2: Sí.
3: Le dije, le prometo que aquí lo vamos a hacer. Aquí voy a traerle a los compañeros senadores, diputados, a toda la estructura que hemos trabajado aquí en Tijuana, y va a ser en el terrenazo de Natura.
2: En el terrenazo de Natura.
3: ¿Sí? Ahí mismo.
2: Y hasta allá va a llegar la gente, tus invitados. Sí, no, si te siguen, van a llegar al fin del mundo.
3: Sí. Oye, pues si van a ir a algunos hasta Ensenada, van a ir a Mexicali. Pues y vienen desde la Ciudad de México, no van a poder. 30 minutos de aquí del centro a Natura, por favor.
2: Y además es donde está la gente que te sigue, la gente que te quiere, que te lo ha manifestado.
3: Y la gente que nos apoya al movimiento, la presidenta.
2: ¿Y qué le dijiste a esa señora que le dijo, aquí hágalo? Ah, pues ahora tú me vas a ayudar.
3: No, y ahora que ya lo anunciamos, dice, oiga, yo creía que no lo iba a hacer aquí, pero ya vi los anuncios, pues estamos todos puestos, porque ahí se hizo un gran complejo habitacional.
2: Sí.
3: Para la gente ahí en el Natura. Entonces, pues estamos bien contentos porque ya falta poco para nuestro segundo informe. Están todos invitados aquí en Radio Cadena Enciso, el auditorio, este próximo sábado 13 de junio, 11 de la mañana, Terrenazo Natura aquí en Tijuana.
2: Sí, muy buena hora,
3: Buena
2: muy
3: hora, muy ¿verdad? Buena hora. Sí, porque es sábado, no es tan temprano, no es tan tarde. El domingo va a ser en Tijuana, en Mexicali. El domingo 14 de junio, 11 de la mañana en el CEART, y vamos a rematar en el corazón turístico de Ensenada. Lunes 15, 11 de la mañana. Ahí.
2: O sea, todo el fin de semana.
3: Todo el fin de semana.
2: Vas a aventar de
3: informe. O sea, que ya quisiera yo que fuese lunes 15, ya por la tarde para allá. Ya estar yo festejando que me salió todo bien.
2: Sí. Oye, pero ¿qué le vas a informar al pueblo de Baja California? A tus amigas, amigos, a la gente que constantemente te ha manifestado el apoyo, te ha manifestado cariño, pero además están muy comprometidas contigo.
3: Pues primero, todo el proyecto que hemos respaldado en nuestra presidenta de la República, la presidenta mencionó muchos datos interesantes en este segundo año del segundo piso de la transformación, segundo año del triunfo, y nos encargó, vayan a las plazas, repliquen la información de que hemos avanzado como nunca en el salario mínimo, 444 pesos aquí, 13.5 millones han salido de la pobreza, hay nuevos programas sociales, hay inversión directa, hay empleo, la seguridad va mejorando porque van disminuyendo los delitos de alto impacto, y además que quiero rendirles cuentas a la gente que hemos recorrido más de 400 colonias en todo el estado, más de 300 asambleas populares en estos dos años, y hemos tocado más de 4,000 puertas en los recorridos de casa por casa, y que llevamos 17 iniciativas propias del estado y 20 puntos de acuerdo a favor de Baja California. Iniciativas como, por ejemplo, eliminar el buró de crédito en deudas de menos de 10,000 pesos. Estímulos fiscales para el diésel agrícola en el campo, puntos de acuerdo para que se sigan los estudios para el cablebús de Tijuana, el bypass de Ensenada, la entrega de la concesión del puerto de Colonet para que próximamente el estado empiece a licitar y desarrollar el puerto, el pago del programa Precios de Garantía para los productores de Mexicali, entre otros.
2: Sí, fíjate, aquí hay un dato sumamente interesante, más allá de lo que acabas de mencionar, tu participación en el Senado de la República como uno de los más activos. Y te lo menciono porque esto me lo dijo el senador Gerardo Fernández de Noroña. No, dice, Armando es de los senadores más activos. Yo creo, so pena que me digas lo contrario, pero en la historia de Baja California, como representación en el Senado de la República, eres quien más trabajo hasta este momento ha realizado.
3: Trabajo en legislativo y de territorio. Ajá. Y en gestiones también. Te digo que presido la Comisión del Agua y tengo resultados también en mi Comisión para Baja California, más de 3.500 millones que se aprobaron para diferentes proyectos. Sí. ¿Qué proyectos? Se preguntarán la gente del auditorio. Bueno, por ejemplo, el mantenimiento del acueducto Río Colorado-Tijuana, 400 uh-huh. millones de pesos. El mantenimiento de las plantas de tratamiento La Morita y Arturo Herrera, aquí sí. en Tijuana. La limpieza del río Tijuana, que si no se ha iniciado, hay presupuesto para claro. lo de la contaminación que hay uh-huh. para atenderse. Y lo de la desaladora, que van a ser 2.000 litros por segundo, que la federación pone una parte y el estado otra. Uh-huh. No está la iniciativa privada metida en esa planta desaladora para que sea del gobierno. Y nada de que ya nos aumentaron la tarifa del agua. Sí. Y es como lo que pasa en Senada, que Kiko Vega le dio una concesión uh-huh. a una empresa privada y se está endeudando la césped de Ensenada porque no puede aumentar las tarifas, pero la desaladora sí le aumenta el precio y claro. se lo vende a la césped. Uh-huh. Entonces, necesitamos que sea operada por el mismo gobierno.
2: Sí. Esta presidencia de comisión que tienes ha implicado o te ha implicado a ti tener vínculo y relación con algunos otros gobernadores de Baja California, además de la gobernadora de nuestra entidad.
3: Sí, hemos estado con otros gobernadores y alcaldes, como por uh-huh. ejemplo visitamos Los Cabos, Baja California. Allá gestionamos recursos de más de 3.000 millones para 800 millones, perdón. Para la reubicación de una planta de tratamiento sí. que ya quedó dentro de la ciudad. Y así como en ese caso hemos apoyado a algunos otros proyectos del Estado de México, de Puebla, de Hidalgo, de Tabasco, que se acercan al Senado de la República con gestiones.
2: Sí. Bueno, y aterrizando aquí en Baja California y tu trabajo de territorio, te hemos visto muy activo, no solamente en las actividades de gestión, sino además acompañando a tus compañeras y compañeros de partido. Nada más y nada menos que el domingo estuviste aquí en una gran movilización ¿sí? apoyando a la presidenta.
3: Sí, pues fíjate que sobre cualquier aspiración personal, diferencias, todo lo que existe pues en una gran familia que es sí. este movimiento, pues está el movimiento, está el proyecto de nación y sí. son momentos donde debemos demostrar entre todos la fuerza ante el mismo pueblo, la fuerza que somos como movimiento. Ajá. Pero ante la oposición también, que está yendo al extranjero, a tribunas, a medios de comunicación, a invitar a los a los derechistas de los Estados Unidos que interfieran en México,
2: sí.
3: que vengan aquí a dar discursos, que hablen mal de México. Entonces, pues no vamos a permitir eso, que uh-huh. se utilice la supuesta cooperación en el tema de la seguridad para influir políticamente en nuestras decisiones que convergen nada más a los sí. a los mexicanos. Entonces, fue una demostración de unidad, de fuerza y defender la soberanía de México.
2: Uh-huh. Hay compañeras y compañeros de tu partido y yo sé que tú eres sumamente institucional. Sin embargo, algunos andan buscando la coordinación de la defensa de la Cuarta Transformación. Uh-huh. Sí. Y eso mismo también ha generado algunas zancadillas, golpes bajos.
3: La coordinación estatal.
2: La coordinación sí, estatal.
3: Se viene un proceso interno y las situaciones pues están al calor, ¿verdad?
2: Sí.
3: De ese proceso interno que es el 22 de junio. Tenemos información de que se emite la convocatoria para participar en las coordinaciones distritales. Van a ser máximo 6 perfiles, 3 hombres y 3 mujeres. Y bueno, pues ya lo dijo Ariana Montiel, no es un concurso de fama, de popularidad. Se va a calificar las trayectorias. Y trayectorias es cuánto tiempo tienes en el movimiento, qué has hecho por el partido, cuántos puestos de elección popular y cuántas internas has ganado, qué resultados has dado, negativos, positivos, y sobre todo que los perfiles que van a contender ahora en el órgano especial que autorizamos que va a ser parte del INE, pues no tengan vínculos con el crimen organizado, no utilicen recursos públicos, no utilicen dinero mal habido o malas compañías que puedan venir en su momento dado a manchar la elección, ¿verdad?
2: Claro.
3: A todas esas aduanas son las que vamos a ser parte de un escrutinio, quienes participemos. Yo te lo he dicho siempre abiertamente, participé la vez pasada, en el 2020, ganó una mujer el proceso interno, me fui a una reelección en la alcaldía de Ensenada, ahora gané una interna y una externa para ser senador de la República, y la misma gente me impulsa hacia dónde participar. Yo me debo a la gente y voy hasta donde el movimiento me lo
2: requiera. Hasta donde la gente y el movimiento te lleven.
3: Sí,
2: vas por muy buen camino, ¿eh? Al menos no te conflictúas con nadie.
3: Eso es muy, muy, muy importante reiterarlo. Mira, en política y como en todas las profesiones, Pedrito, a veces estamos arriba, a veces estamos abajo. Entonces, lo mejor es siempre promover la unidad, el respeto, seguir trabajando hacia adelante, y lo que es para ti, ni aunque te quites. Y lo que no es, ni aunque te pongas, vamos a estar donde el movimiento no lo requiera.
2: Sí. A ver, vamos a regresar a lo de tu informe. Tu segundo informe, yo recuerdo el primero, efectivamente, muchísima gente se te acercaba, que quería la foto y todo lo demás. Este segundo informe que va a llevarse a cabo primero aquí en Tijuana, Mexicali y en Ensenada. Decíamos que todo mundo tiene el mismo derecho, ¿sí? Funcionarios y no funcionarios, pero particularmente el invitado especial, ¿quién es?
3: El pueblo.
2: El pueblo.
3: El pueblo. Eso es el invitado especial, que van a escuchar el mensaje de un representante popular que los identifique, porque no puedes hacer tú una invitación cuando nadie te conoce, o no cumpliste antes con el pueblo, porque el pueblo va a cumplir contigo. Es como cuando no vas a ningún festejo y quieres que todos vengan a tu cumpleaños. No, pues hay que también hacer relaciones públicas, hay que atender a los amigos, ¿verdad? Entonces, estamos muy contentos porque vamos a lograr convocar a ciudadanas y ciudadanos de Tijuana, que ya me antes venía aquí como que me sentía, bueno, estoy de visita en Tijuana, pero ya me siento más en casa, aquí, más que en Mexicali.
2: Bueno, la gente votó por ti en todo el estado.
3: En todo el estado.
2: Obviamente ya tu gente está en Tijuana, está en los 7 municipios.
3: Pero me gusta mucho Tijuana. Sí. Me gusta mucho aquí.
2: A ver, ¿me vas a invitar?
3: Claro. No, pues vengo precisamente a invitarte.
2: Y si me invitas a mí, yo puedo invitar a mis amigos. Son un montón, senador.
3: claro que sí. Tú eres parte importante de todo este proceso porque me has abierto los micrófonos, me has invitado a tu programa, estás cordialmente invitado. El auditorio de Radio Ranchito también, que me siga por las redes sociales. Y vamos a ver si hay oportunidad de transmitir por esta emisora para que escuchen el mensaje. Viene Gerardo Fernández Noroña, llega desde el día viernes 12, porque va a llegar el ministro, el embajador de Irán, como va a pernotar aquí la selección de Irán, llega el 12 el ministro, el embajador.
2: El embajador.
3: Y lo va a recibir Gerardo Fernández Noroña aquí en Tijuana. Me invitó, yo creo que voy a estar en el recibimiento, y nos va a acompañar al informe de aquí del sábado 13.
2: ¿El Tijuana embajador?
3: No.
2: Noroña. Gerardo Fernández Noroña.
3: ¿Cómo? Bueno, pues ahí lo voy a invitar, a lo mejor también nos acompaña, ¿verdad? Sí. En una de esas, ¿no? Amigo, pues muchas gracias.
2: No, al contrario.
3: Yo me despido porque
2: sábado 13 en el terrenazo de Natura, 11 de la mañana. Uh-huh. Voy a recordarle a mis amigas y amigos de Radio Valle y de Radio Ranchito, que conste, me invitaste si fue públicamente y yo no me muevo solo, ¿eh? Tengo amigas y amigos que...
3: No, pues vas a jalar, tú anuncias que vas a estar ahí, vas a jalar todo Tijuana. A mí me conviene que estés ahí. Sí.
2: Oye, pero ahí te encargo un saludo cuando estés ahí, a mis amigas y amigos de Radio Ranchito y Radio Valle.
3: Sí, lo vamos a hacer.
2: ¿Seguro?
3: Seguro.
2: Ya dijiste, Senador.
3: Muchas gracias.
2: Sí, al contrario.
3: A Pedrito López Solís.
2: Sí. A ver, déjame despedir.
3: A ver.
2: Sí. Vamos a la pausa, no le cambie. Regresamos para el análisis de lo que dijiste, ¿eh?
3: Ahora
2: lo voy a comentar con Marcia Enciso y mi amiga y compañera Mirna, ¿sí? Mirna Burgi. Vamos a la pausa, regresamos.

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1: Los Padres de San Diego han puesto fin al experimento y designaron para asignación al jardinero de 34 años, Nick Castellanos, que tras batear para un doloroso 191 en promedio, con apenas 4 cuadrangulares en 39 partidos, fue cortado. Su lugar en el roster lo tomó el utility Samed Taylor, quien viene encendido desde la sucursal AAA de El Paso, bateando para 319 milésimas. André Jardín fuera del América tras un semestre gris en este 2026, donde las Águilas quedaron eliminadas en cuartos de final de la Liga MX ante Pumas y de la Conca Champions ante Nashville. El técnico brasileño y la directiva rompieron su relación por mutuo acuerdo. Se va la era más ganadora de Coapa. Jardín deja el nido con 6 títulos en 3 años, incluyendo un histórico tricampeonato de Liga. El banquillo azul crema queda libre para la apertura 2026. Shohei Ohtani firmó una noche histórica en la blanqueada de los Dodgers 7-0 ante los Diamantes. El japonés lanzó 6 entradas de solo 2 imparables y 6 ponches para dejar su efectividad en 0.74. Y por si fuera poco, se envasó las 5 veces que tomó turno al bat. Con el apoyo de un cuadrangular de Kyle Tucker, Los Ángeles hilan 16 triunfos en 20 juegos, mientras que Arizona sufre el doble al confirmarse que su as Corbin Burns se resintió de su lesión y queda fuera hasta el mes de septiembre. Hoy jueves a las 20 horas, México se enfrenta a Serbia en el Estadio Nemesio 10 de Toluca en su último partido de preparación rumbo al Mundial 2026. Javier Aguirre perfila el que sería su 11 titular para el debut mundialista, destacando a Raúl Rangel en la portería, la dupla central de Montes y Vázquez y el liderato de Edson Álvarez en el medio campo junto al juvenil Gilberto Mora y el ataque comandado por Raúl Jiménez. El partido se transmitirá en vivo por Canal 5, Azteca 7, TUDN y ViX. El Torito está de vuelta. Tras 2 meses de ausencia por lesión, el ensenadense Isaac del Toro regresa a la carretera este domingo en el Tour Hubernio Ronalpa. El actual número 3 del ranking mundial de la UCI usará esta prueba de 8 etapas como el trampolín final rumbo a su gran objetivo del año, el Tour de Francia. Mucho éxito al orgullo de Ensenada Baja California. 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

0: Cuando no podemos.
1: Ya. Oye, Osvaldo, por favor.
0: Ya te dije.
2: Estamos en vivo, profe.
3: Ya estamos Osvaldo. Aquí.
2: Parece nuevo, profe.
0: Osvaldo, no se vale. ¿Cómo están? No se vale.
2: Bienvenidas.
1: Bien, bueno, ya son 2:35, 2:35, hora de Baja California, y es jueves, como todos los jueves. Me acompaña Marcia Enciso. Marcia, qué gusto. Oye, pues te avisé con tiempo, nos sorprendió el senador de la República, y nos va a servir este momento para analizar lo que... pues comentó para Radio Cadena Enciso, claro, para todas las señales.
0: Déjame saludar primeramente, aquí estoy otra vez, un jueves más. El jueves pasado no estuve, pero estuvieron en mi corazón. Anda. El señor Mota, el otro, el acá, el allá. Bueno, somos felices, y ahorita más porque ya estamos aquí, nos costó mucho trabajo a mi colaboradora Mirna y a mí llegar a Tijuana.
1: Nuestra corresponsal.
0: Sí, nuestra corresponsal de París.
3: Y Madrid.
1: Y Kuwait. Es
0: que, no, Kuwait no es ella, es la...
1: Claudia. Oye, hubo bombardeos y le pegó al aeropuerto de Kuwait. Pero bueno, eso vamos a tener, eso fue ayer. Déjame saludar a Mirna. Mirna Burgi.
0: Burgi.
1: Yo a la francesa.
3: Es que en México es Burgi.
1: Burgi.
3: Porque así pronuncian en México. Burgi. Pero es Burgi.
1: Burgi.
3: Mirna Burgi, aquí saludándolos. Burgi. Encantada de la vida de llegar a Tijuana, Mirna, después de la expedición.
1: Sí, fíjate que en la primera hora, antes de la visita del senador, antes de que llegara aquí, comenté sobre la gente. ¿Sí? No se había vivido, al menos aquí entre México y Estados Unidos, un problema tanto de aquel lado como de este lado, generado del lado mexicano, ¿eh? Bueno, muchas cosas que han sucedido, pero un bloqueo que afectara de aquel lado y de este lado.
0: Sí, hombre, qué mal, ¿no?
1: Sí.
0: Y no veías para nada a los policías americanos, no estaban ni siquiera tratando de quitar el tráfico, nada más que bloquearon.
1: Sí.
0: Y todos dándose la vuelta.
1: No, pues a largas filas en el freeway.
0: Sí, hombre, sí. A vuelta de rueda, horrible.
1: Sí, casi hasta la imperio.
0: Pero yo me decía a mí misma, tengo que estar aquí para ver al senador, tengo que conocer,
1: lo saludaste.
0: Saludarlo, verte a ti, estar sentada en la silla del trono.
1: Bueno.
0: Y por eso hice todos los esfuerzos.
1: Verme posibles. A mí es lo de menos, pues te hubiera enviado una foto.
3: Coincidió y fluyó, ¿no? Porque llegamos, justo llegamos, llegan detrás de nosotros.
0: Pero ella, mi copilota, yo estaba manejando y le decía, oye, ya no reconozco Otay, ya no lo reconozco del lado mexicano, no lo reconocía porque hay muchas cosas tan hermosas y tan bonitas que están allá tan...
3: Sobre todo muy cambiado,
1: sí.
3: Y muy crecido.
1: Sí, demasiado. Ustedes han estado fuera mucho tiempo, pero Ubaldo, un servidor, don Jesús y todos nosotros que padecemos.
0: Yo estuve en la universidad de allí, la
1: UABC.
0: La UABC, estuve estudiando cuando existía turismo.
1: Turismo.
0: Duré nada más como unos cuantos meses y luego me fui a Guadalajara.
1: Ajá.
0: Entonces conozco muy bien allá, pero antes era diferente.
1: Sí. Bien, quiero aprovechar la presencia de tanto tuya, Marcia, como de Mirna, para analizar lo dicho, pues más que analizar, comentar esta invitación del senador de la República. Yo le decía a él que es uno de los más activos representantes populares que tiene la Cámara Alta, es decir, el Senado de la República, pero en el caso yo sé que Mirna está en el plano internacional, pero ya te tocó ver, tratar y saludar al senador. Es un hombre sencillo.
3: Sí, muy agradable. Humilde. De hecho, ya lo conocía. Lo conocí hace como 2 años, ¿no? Ajá. En el evento de tu hija.
0: Oh,
3: Marcia.
0: Sí, sí.
1: Sí. Nos invitó.
3: Sí,
1: yo le dije, senador, voy a ir acompañado. Voy a llegar con mis amigas y amigos de Radio Bahía y Radio Ranchito. Obviamente, pues tenemos que estar ahí.
0: Tú te vas a venir conmigo, ¿no? ¿O te vas a ir por otro lado?
1: No, por supuesto, yo voy a ir con ustedes.
0: Ah, bueno, sí. Porque si te
1: vamos a estar ahí en primera fila.
0: ¿Vamos a estar al lado de la tía?
1: Yo voy a llevar cámaras y micrófonos.
0: Ah.
3: vas bueno, como periodista.
1: Sí, sí, sí, claro.
0: Obviamente tiene que aprovechar, ¿no? Bueno, entonces sí. Si quieres comentar un poco de lo que estabas diciendo de que habías tenido la entrevista con Armando.
1: Tú conoces muy bien a Armando desde hace tiempo, ¿verdad?
0: Sí, lo conozco muy bien, lo conozco, ¿cómo no lo voy a conocer si empezó a trabajar como a los 15 años
1: con tu mamá
0: en la estación de radio de Ensenada, Radio Bahía, uh-huh. XEHC? Un muchacho muy disciplinado, un muchacho que tiene metas. Si de chiquito tenía la meta de estar en la radio, ¿no crees que entró así rápidamente, así como nuestra amiga Mirna, ¿verdad? Que luego aquí está.
1: Por la puerta grande,
0: sí, entró Mirna. Sí, por la puerta grande, sí. Muy suave. No, él jovencito lo llevaron a presentar. Ajá. Porque él quería ser locutor. Bueno, entonces llega y era un muchacho jovencito y adivina qué, ese muchachito ya de programador escaló bien alto y luego después se hizo hasta supervisor, creo que fue hasta manejador de estaciones de radio, ¿no? Sí. Y estamos hablando que no es una cosa fácil, la radio es muy difícil, más en esa época, porque ajá, en esa época...
1: Es cuando yo lo conocí a él, cuando sí. Él estaba al frente de uh-huh. de una estación de radio allá en Ensenada, uh-huh. y bueno, a mí me toca estar acá en Tijuana, pero fíjate lo que es el talento, la visión, el desempeño que ha tenido siendo él gerente, pues.
0: Sí, pero yéndonos para cuando adelante. Empezó, sí. La radio te ayuda mucho porque conoces gente de todo tipo, de todos los niveles, y ayudas a la gente, para eso estamos, ¿no? Para ayudar. En las estaciones de AM muchas veces se ayuda a la gente que necesita, la gente de la ciudad, la gente de las comunidades.
1: Hacer el bien.
0: Pues. Sí, hacer bien sin mirar a quién, ¿no? Sí, la frase de aquí del señor amigo nuestro.
1: El penny.
0: Sí, el penny.
1: El penicilino.
0: Sí, no sé. Armando, dentro de todo, tiene un carisma. ¿No te has dado cuenta que él no se mete en peleas?
1: Mira,
0: no se mete en chismes.
1: Me lo dijo aquí. Él va a esperar la convocatoria y se va a registrar. ¿Sabes qué? Ojalá. Lo digo con todo respeto y me sale del ronco pecho, que mi corazón, mi pecho no es bodega.
0: Mira, no es
1: él se va
0: otros.
1: A registrar y ojalá sea el coordinador de la defensa en Baja California, la cuarta transformación, que en automático pasaría a ser un candidato competitivo para disputar el gobierno de Baja California.
0: ¿Estás hablando como presidente o como gobernador?
1: Como gobernador.
0: Sí. Sí. Bueno, pero vamos a la personalidad de Armando Ayala, una persona que siempre le tiene tiempo a la gente. Y le tiene bastante consideración, porque él ha andado y va, es lo que estaba yo preguntándole a su coordinadora, bueno, ¿y ustedes cómo es que se dan cuenta qué ciudades, qué colonias van a ir, cuáles son las más importantes? Y me dice, porque mira, aquí en Tijuana hay muchas colonias muy necesitadas y Armando siempre está ahí, al pendiente, ¿qué necesita esa
1: pues
0: colonia?
1: Es donde va a dar su... Más bien, escogió una zona popular, un barrio ahí en Natura, para rendir su segundo informe como legislador. Hay un término, Mirna, te voy a interrumpir, cuando uno conoce a una persona, dice, ay, mira este personaje, ¿no? Pero cuando conectas con una persona, con cualquiera, uno dice, mira, es muy agradable, muy simpático, es sangre liviana.
3: Sí.
1: Armando es de esos,
3: sí, es
1: de los que
3: liviana.
1: Es sangre uh-huh. muy liviana.
0: ¿Cómo piensas?
3: Es carismático, es agradable, es guapo, es alto.
0: Tuviste por
3: tiene
0: el lado
3: muchas
0: de la
3: cualidades. Aparte de que es un hombre que se presenta muy bonito, que tiene una energía bonita. Es un
1: energía,
3: hombre...
1: sí, tú eres muy dada a la cuestión energética.
0: ¿Por qué? Marcia.
1: Pues porque lo has dicho.
0: Todos somos energía, ¿no?
1: Todos.
0: Porque todos tenemos...
1: Pero en particular quienes la desarrollan, la cultivan, la mirada, su presencia.
3: Bueno, preguntándome a mí, yo estoy dando lo que yo percibo
1: sí.
3: al encontrarlo. Es la segunda vez que lo veo. Y eso percibo que él tiene todo para ser un hombre que pueda hacer una gran diferencia.
1: A ver, yo no tengo ni la menor duda, como uh-huh. dijo
0: pero
1: Arturo de Córdoba, pero para las dos, tiene estampa de líder, para mí sí. ¿Y en la percepción de ustedes?
3: Sí, con la descriptiva que acabo de dar, para mí esa descriptiva definitivamente da, es un líder. Ajá. Con todo el sentido de la palabra.
1: Me hubiera encantado que lo hubieras conocido siendo alcalde.
3: A mí
1: dando
3: también.
1: Indicaciones, no órdenes, uh-huh. Porque en el pedir está el dar, ¿sí? Y un buen líder es cuando sabe dirigirse a su gente. Armando es de esos.
3: Justamente,
1: excelente alcalde.
3: Justamente Marcia y yo veníamos hablando de cómo es tan importante podernos dirigir hacia las personas con asertividad, uh-huh. para poder tener resultados. Y creo, sí. que lo que tú estás comentando ahorita de Arturo es eso.
1: De,

0: De Armando.
1: De Armando, sí. Senador.
0: ¿Saben qué? Tenemos a más líderes ahí en la pausa, ¿sí? Y los líderes son
2: no
0: los
2: perdonan.
0: Que nos mandan a comerciales.
2: Sí, no ahí perdonan, regresamos.
0: Ahora sí, nos vamos a ir a la pausa y nosotros sí le avisamos a él, ¿verdad?
2: Sí,
0: él
2: pero
0: no nos
2: él,
0: avisa a nosotros.
2: Así es él, es la bromita esa que nos trae. Nomás soy yo, ¿verdad? Lo haces.
0: Sí. Vámonos a la pausa, regresamos.
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0: saber la hora. ¿Sí?
1: Bueno.
0: Sí, ya son 2 de la tarde con 50 minutos, es jueves, y como todos los jueves, está
2: Marcia.
0: Pedro López Solís acompañando a Marcia.
1: Oye, Marcia está en ¿cómo estoy yo? En mi vida de Blancanieves o de la
2: Alicia en el país de las
0: maravillas. Alicia detrás de la pantalla. Estamos apantallados.
1: Porque soy una persona que nomás estoy muy
0: Es jueves
1: muy feliz.
0: Y como todos los jueves nos acompaña Marcia Enciso y Mirna Burgi.
1: Ah,
0: así.
1: Perfecto.
3: Profe, sí. Que nos hable el señor Zamora, se le cortó su llamada.
0: Ah, que nos hable el señor, sí. El señor, y el señor Mota no.
1: No ha llegado.
0: 664-303-1880. Ayer se comunicó.
1: Ah,
0: ayer nos llegó la llamada del señor Mott.
1: Ah, que ya me sí. Tenía con mucho cuidado eso.
0: Sí, no, ese el joven. El muchacho alegre, vieras qué feliz se pone con el señor Mota.
1: ¿Cómo no? Oye, sí. Hablando de otra cosa de Armando.
0: Estamos en el último bloque, sí, en el cerrojazo final, hay que aprovechar estos 10 minutos.
1: Yo lo que estaba pensando, de que como dices tú que yo lo conozco, sí lo conozco y veo en él una persona muy agradable, una persona joven, con mucha actitud, la actitud de esa persona que se quiere se avienta a todo y quiere ayudar a todos. Y tiene un carisma, o sea, es muy importante tener carisma. Y me encanta su voz, su tono de voz. Ese tono de voz que tiene Armando es inconfundible. Ese tono de voz te ayuda mucho para hablar en un micrófono, para que la gente te escuche y, uh-huh. y te dirijas a ella, ¿no? Porque también es muy importante como tú te dirijas con las personas. Él sabe dirigirse. ¿Por qué? Porque empezó en radio y después de radio sabe cómo entablar con personas, comunicación sí. de todo tipo. Como te dije, en radio aprendes a conocer todo tipo de necesidades, ¿no? Y las necesidades son grandes aquí en Tijuana. Hay muchas necesidades.
0: Muchísimas necesidades. Uh-huh. Bueno, y además Tijuana es donde mayormente se concentra el electorado, ¿eh? Ojalá. Y yo creo que Armando es un líder natural, ¿sí? Y hay mucha gente que lo quiere, lo estima, lo sigue. Sus colaboradores son gente sumamente eficiente y eso tiene que ver mucho, ¿eh? ¿Por qué razón? Porque una empresa, y tú eres mujer de empresa, son. Pero Armando sabe seleccionar, sabe escoger a su equipo.
1: Exactamente, otra cosa más.
0: Ese fue un éxito en el gobierno de Ensenada.
1: Sí. Que tú. El equipo de Armando es un equipo muy, muy, muy unificado entre ellos. Ellos saben cómo moverse, saben guiarse, saben cómo actuar rápidamente. No pierden el tiempo. ¿Sí? Si te has dado cuenta que cuando hacen o van a decir que van a hacer esto, lo hacen. Y trabajan muy rápido. No sé si tenga que ver porque son de Ensenada, porque ya el agua, el olor del agua causa algo en el cerebro.
2: Ella es Ensenada.
1: Pero sí. Se trabaja de otra forma.
0: Oye, y yo voy a ir aquí al informe de Tijuana. Ustedes ya me dijeron que me van a acompañar. No creas que va a ser aquí en las torres, que va a ser ahí en el... No, ¿eh?
2: Ya nos informaron dónde
0: va a ser. Va a ser allá en terracería, donde hay que ganarle tiempo al tiempo. No que el tráfico, la línea o la manifestación... No me deja llegar. No. Temprano nos vamos a ir.
1: Obviamente, y comidos.
0: Desayunados. Sí, porque va a ser a las 11 de la mañana, así es de que te trae los burritos de San Diego.
1: Sí. No, ¿cuál de San Diego?
2: Las caguamas de Tijuana.
0: ¿Las qué?
2: Las caguamas.
0: Mirna, por favor, es muy temprano.
1: No, pero.
0: Mirna. No, la caguamanta.
2: La caguama. Caguamanta.
0: Mirna.
1: Aquí al
0: primera vez que se dicen esas cosas al aire, Mirna.
1: Qué vergüenza, Mirna, tan fea que te veías.
0: Hay cosas
1: tú,
0: que nosotros no podemos decir al aire.
1: Pero las tienes adentro de la bolsa, tu whisky,
0: ¿qué van a
1: tu
0: pensar?
1: Boca,
0: no, esas cosas no, Mirna.
2: Bueno, sí. Olvidado, borrado, sí. Cancelado. Sí.
1: Oye, aquí adentro muy seriecita, pero abres la bolsita sí. y sacas un,
0: bueno,
1: no, un pañuelo.
2: Es una sí. broma, chicos, es una broma.
0: Sí. Los cientos de miles de radioescuchas y televidentes ya lo miraron muy en serio contigo, ¿eh?
1: Ya sé, ya te van a ver con cara de otra cosa.
2: No pasa nada.
0: Sí.

0: Sí, sí, ya todo el mundo mira cómo está ya.
1: Que aquí adentro puedes sacar este tu botellita.
0: No, de no, no, que pa- de perfume sí para aromatizar.
1: Eso sí. Que pones en el
0: bueno, agua. Ya, ya, mejor ya nos vamos, ¿eh? ya se están poniendo sumamente intensas.
1: El sábado
0: 13, ¿sí? No, todavía nos alcanza, mira, tenemos un programa más de la siguiente semana para seguir hablando del informe de Armando, entre la agenda que agotemos.
1: Ahora yo te quiero preguntar algo, en el informe, ¿qué es lo que... ¿Tú sabes algunos puntos que va a manejar él en el informe?
0: Pues nos comentó aquí hace un momento que es de lo que íbamos a hablar, pero ya nos ganó el tiempo. Sus iniciativas, yo decía que es uno de los senadores que más trabajo legislativo ha hecho. Es muy activo, según palabras de Gerardo Fernández Noroña. Es un senador sumamente querido por compañeras y compañeros senadores de él. ¿Sí? Como... gente que se para a tribuna también se impone con ese liderazgo que mencionabas, Mirna. Y por supuesto la serie de recorridos que ha hecho por todo Baja California y preside una de las comisiones más importantes en el Senado que le permite tener vínculo y relación con otros estados de la República, que es la cuestión hídrica o el asunto del agua.
1: Muy bien, entonces ese va a ser un punto más.
0: Sí.
1: Ese va a ser uno de tantos puntos, ¿verdad? De que se va a manejar. ¿El informe cuánto tiempo va a durar?
0: Pues ponle que dure una hora, ¿sí? Más las intervenciones e invitados que va a llevar. Invitados de lujo, ¿eh?
1: A ver,
0: de lujo
1: son?
0: Que se van a meter a la terracería.
1: ¿Quiénes son?
0: A campo raso, ¿sí?
1: ¿Quiénes son los invitados?
0: Entre ellos el Gerardo Fernández Noroña. Polémico, ¿eh?
1: Sí, sí.
0: Gerardo Fernández Noroña aquí me acompañó en esta tribuna.
1: Sí, yo lo vi aquí una vez. Pero es un personaje porque es un señor que lo ves y lo ves muy tranquilo, ¿verdad? Y ya cuando está en la plataforma se transforma y tiene unos datos, información y
0: pues
1: muy
0: increíble. Tú también
1: increíble.
0: Te transformas cuando estás fuera del micrófono, eres callada, seria, no hablas y nada más te pones frente al micrófono y no nos has dejado hablar.
1: Me adicto al micrófono, es lo que decían ahí los locutores en la estación de radio, que una vez estás enfrente del micrófono, ya no lo quieres soltar.
0: Mirna, Marcia, ya nos vamos.
1: No me digas.
0: Sí. De hoy en ocho.
1: Otra vez, ojalá que la próxima semana no haya nada que tengamos
0: de
1: que...
0: De movilizaciones, sí, de paros, de generar condiciones en donde no puedan cruzar. Ahora sí que no pudieron cruzar, o batallaron para cruzar de Estados Unidos a México.
1: Imagínate, ya no es de
2: primera vez como tijuanense.
1: Sí, está uno mal acostumbrado a que Estados Unidos nunca pasa nada, ¿no?
0: Sí.
1: Pero pues ya ves, también pasa.
0: Por eso te digo, lo que se generó aquí en Tijuana provocó problemas de aquel lado de la frontera. Mirna, te agradezco como todos los jueves.
2: Gracias a ti, Pedro, es un gusto.
0: Y a la audiencia, por supuesto.
2: Gracias a todos nuestros radioescuchas, les mando un abrazo, un saludo cordial desde aquí de cabina.
0: Sí. Marcia.
1: Pues ya ven, hasta la próxima y a todos los esperamos el próximo jueves a la misma hora.
0: Amigas y amigos, hemos llegado al final de este espacio. Yo le quiero agradecer, como mencionó Mirna, como dijo Marcia, particularmente a usted que nos siguió por Radio Bahía y todas las estaciones de Radio Cadena Enciso. Mañana viernes, usted y yo tenemos una cita en esta auténtica Radio Tribuna del Pueblo. Pero antes, a nombre de el equipo de producción encabezado por Ubaldo Mesa.
1: Ubaldo.
0: En esta auténtica Radio Tribuna del Pueblo decimos las cosas de frente y como son, siempre apegados a la verdad.
1: Así es, Pedro.
0: Porque la verdad
2: nos hará libre.
0: La verdad nos hará libres. Como dice el Evangelio. Pero también como dice el Sultán. No, mejor eso se los dejó para mañana. Si no, las muchachas, a ver qué dijo el sultán.
2: Cuéntanos, Pedro.
0: Hasta mañana.
2: Adiós.
1: Adiós.

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0: Estamos de regreso. Gracias, mis amores, por sus llamadas. Oigan, me dice una señora que aquí en el fraccionamiento Bahía, en Ensenada, no nos están escuchando, que se escucha música. Y de hecho me puso el audio y sí, se escucha otra cosa. Pero bueno, vamos, por lo pronto quiero agradecer a mis compañeros porque estamos ya al aire en este momento a través de La Rancherita, por supuesto, 89.1 FM de tu radio, a través también de, estamos ahí en la Gran D de Mexicali, en el 1050 AM de tu radio, y estamos además por el 1470 AM, que es, por supuesto, Radio Bahía, y estamos, ¿qué me falta? A Radio Ranchito. Radio Ranchito se escucha aquí también, 1420 AM. Compañeros, muchísimas gracias. Ahora sí, vámonos con las peticiones hechas al teléfono 646-178-3979. Y señora, espero que puedan resolver esa situación. No sé qué pasaría.
1: Es el primer año que voy a la escuela.
0: Quiero decirle a los niños, antes de poner la melodía siguiente, quiero decirles que vamos a empezar a anotar a sus papitos, a los papás de este programa, para que el Día del Padre tengamos también, pues como a ustedes los consentimos, pues también a su papá. Algo que he notado y siempre lo comento, o cada año lo comento, que el papá también merece toda nuestra atención y nuestro cariño. Voy a atender la llamada, luego nos vamos con la canción de El Patito Juan que me pidiera Lía. A ver quién está allí. Hola. Hola.
2: ¿Ustedes son de
0: canciones? Sí.
2: Voy a poner el
0: Chase
2: Jimmy de
0: Blue. ¿La de quién? ¿De qué?
2: Un personaje
0: muy destacado. Ah, ¿pero cómo se llama?
2: Blue, con
0: B-L-U-U-B. Ok, te la voy a buscar. Si no lo encuentro, ¿cuál otra puedo ponerte? A ver, ¿cuál otra?
2: Déjame
0: que ok. ¿Me llamas? ¿Me vuelves a llamar? ¿Quieres que te espere?
2: Sí.
0: Ok, perfecto, pero no me has dicho tu nombre. ¿Cómo te llamas?
2: Caleb Gaita Medina.
0: Ay, Caleb, qué bonito nombre. Ok. ¿Me vuelves a llamar si te acuerdas de otra canción para que sea más fácil encontrarla y más rápido? ¿Sale? Colgamos a las tres. Colguemos a las tres, Caleb. A la una.
2: Ya la pensé.
0: A ver, ¿cuál?
2: ¿Cuál?
0: Caleb, se nos va a ir el tiempo. A ver, ¿cuál?
2: No, mejor nomás esa que dije.
0: Ajá, mejor. Pero si no la encuentro, no te la voy a poder poner, pues.
2: Ah,
0: ahorita me vuelves a llamar, ¿ok?
2: Ok.
0: Ok, bye bye.
3: ¿Sabes que ayer lo encontré? ¿Sabes lo que te contó? ¿Qué te dijo? ¿Qué te contó? ¿Quieres que te cuente?
0: Escucha. Lía, aquí está tu canción.
3: ¡Patito Juan!

0: Tengo una llamadita más. ¿Quién está allí? Hola.
1: Hola.
0: ¿Quién habla?
1: David.
0: David, ¿cómo estás?
1: Bien.
0: Qué bueno, David. ¿Qué canción te voy a poner? ¿David?
1: El ratón vaquero.
0: La del ratón vaquero. Ok. Aquí te la voy a buscar, ¿eh?
1: Sí.
0: Oye, David, ¿te puedo preguntar algo? Me dijiste, la última vez que llamaste, si es que me acuerdo bien, me dijiste que, ¿te gusta el básquetbol? ¿Verdad que sí? Oye, ¿qué crees? Que tengo un amigo que me da regalos para niños. ¿Y qué crees que me dio para regalar? Para regalarte. Pues un balón de básquetbol. Dile a tu mami que tienes aquí conmigo un balón de básquetbol y ya me dices cuándo puedes venir a recogerlo, ¿eh? ¿David? ¿Está bien?
1: Sí.
0: ¿Sí? Ok. ¿Y estás contento?
1: Mañana voy.
0: Mañana vienes. Perfecto. Ya está. Que no se me olvide traértelo. Abrazos, David. Vamos a colgar a las 3, a la 1, a las 2 y...
1: A las 3.
0: A las 3.

0: una llamadita más. Hola, ¿quién está allí? Hola.
1: Nando.
0: Dígame usted.
1: La del chorrito.
0: La de... ¿Quiere que le ponga la canción del del chorrito con Cricri?
1: Ándele.
0: Oh, aquí la vamos a buscar. ¿Okay?
1: Gracias.
0: Gracias, papá Nando. Hasta luego.
1: Bye.
0: Bye.

0: Creo que de las de Francisco Orantes es la que tiene más reproducciones en una de las de los lugares donde la encontré. No, creo que no era el lugar oficial de Francisco Orantes. Sin embargo, tiene millones de visitas, de reproducciones esta canción. ¡Qué barbaridad! Yo creo que él jamás se imaginó el éxito que iba a tener. Y tiene canciones bien bonitas. Hay una que se llama Mariposita y todo. Pero niños, quiero decirles que este tipo de canciones tan bonitas, está bien si me las piden aquí, pero los domingos de 8 a 10 de la mañana estamos en Estéreo Sol con un programa donde pueden pedir de estas y más canciones similares. Voy a atender una llamadita y luego me iré a la pausa comercial. A ver quién está allí. Hola, buenas tardes.
1: Profe, buenas tardes.
0: Buenas tardes, ¿quién habla?
1: Miguel Ángel.
0: Dígame usted, Miguel Ángel.
1: Ah, le iba a decir una adivinanza para sus niños.
0: A ver, que no esté difícil.
1: Ahí le va. La tiene el oso, pero no el pez.
0: Ajá.
1: Dos veces el mono y una el pato, ¿qué es?
0: A ver, entonces la tiene el oso, el mono y el pato.
1: No, la tiene el oso, pero no el pez, dos veces el mono y una el pato.
0: Ajá, ok. ¿Qué es? Pues ya sé qué es. Vamos a ver si nos la contestan los niños.
1: Ándale, ¿sí? Para los niños, sí.
0: Muchas gracias.
1: Gracias.
0: Hasta luego. Voy a la pausa comercial, déjenme que avise a mis compañeros, vamos al corte, por favor. Y gracias a ustedes por estar con nosotros, por participar, por hacer el programa. Llama, por favor, si gustas, al 646-178-3979. 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Déjenme que vaya al corte comercial, regreso.
2: Pitufos, pitufitos, vamos a pitufar.
0: 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Ajá, miren, por favor, discúlpame, gracias, perdón, con permiso, mucho gusto, bienvenido, tienes razón, te quiero, ¿te puedo ayudar? Estas llavecitas abren muchas puertas.
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0: estamos de regreso. Gracias, compañeros, por su respaldo tan, tan valioso y que allí vamos juntos, ¿verdad? Me siento feliz. Y tengo una llamadita más. Vamos a ver de quién se trata. Además, fuera del aire, Aurora ya me llamó, me dijo la respuesta a la adivinanza que nos dio el señor Miguel Ángel. Pero vamos a ver quién está en la línea. Hola.
1: Hola.
0: ¿Aurora?
1: Sí.
0: ¿Qué pasó, mi amor? Estaba diciendo que tú nos diste la respuesta, ¿verdad?
1: Sí.
0: Que la adivinanza dice que la tiene el oso dos veces. No, la tiene el oso, la tiene el mono dos veces y el pato una vez. ¿Qué es, mi amor?
1: La O.
0: ¿La qué?
1: La O.
0: ¿La letra O?
1: Sí.
0: Esa es la respuesta correcta, mi amor. Muchas gracias, Aurora.
1: De nada.
0: Vamos a colgar a las 3 otra vez, mi amor. A la 1, a las 2 y
1: a las 3.
0: Gracias, Aurora.

0: Tengo una llamadita más. ¿Quién está allí? Hola.
1: Digo, yo ya lo pensé.
0: ¿Quién habla?
1: Calepo.
0: Ah, ¿qué pasó? ¿Ya pensaste en la canción?
1: Sí, Pirili.
0: ¿Cuál? Sí, Pirili. ¿Cuál?
1: La canción de Sony.
0: ¿Y qué? Ay, a ver, dímelo más despacio. ¿Cuál?
1: No More Things. En inglés.
0: En inglés. Pues estoy igual porque no, es que además no te escucho muy claro, mi amor. Ah, ¿qué hago?
1: N-O.
0: N-O.
1: Espacio.
0: Espacio.
1: M.
0: M.
1: O.
0: O.
1: R.
0: R.
1: E.
0: Ajá.
1: Espacio.
0: Ajá.
1: G. A.
0: Ajá.
1: M.
0: Uh-huh.
1: E.
0: Uh-huh. No More Games. No More Games se llama.
1: Sí.
0: Ah, ok. Déjame buscarla. Gracias.
1: De nada.
0: Bye bye.
1: Bye
0: bye.

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1: Ay, esta canción está tan bonita. Triste también, pero está muy bonita. Vamos a ver quién está en la línea. Hola.
2: Hola.
1: ¿Quién habla?
2: Iván.
1: Hola, Iván, ¿cómo estás?
2: Bien, ¿y usted?
1: Bien, también. Iván, ¿no viniste por tu regalo del Día del Niño, verdad? Lo que te ganaste.
2: Sí, es que no he podido, iglesia.
1: Ah, con razón. Bueno, cuando puedas me dices. ¿Qué, okay. ¿qué canción te voy a poner?
2: La que usted quiera.
1: La que yo quiera. ¡Oh! Gracias. Siempre quiero poner una así como dedicárselas. Así que gracias por la oportunidad, Iván. Te mando un abrazo. Sabes que te tengo un aprecio especial porque me recuerdas a mi alumno, ¿verdad? Que te lo he comentado.
2: Sí.
1: Mi exalumno, el arquitecto Iván, le mando un abrazo con mucho cariño. Vamos a colgar a las tres, mi amor. A la una, a las dos y
2: a las tres.
1: Gracias.

gracias por estar con nosotros en tu programa Fantasía en la Bahía. Oigan, quiero mandar un abrazo, déjenme que le diga a Iván Abundis, pues Abundis es como siempre le decía, Abundis, ¿qué pasó Abundis? Te mando un abrazo, Abundis, quizá, no sé si me escucharás, pero ay, se me quiebra la voz. Te quiero mucho, mi niño, qué bonito cuando, ay, no puedo olvidar esa imagen, Iván, cuando ganaste el concurso de oratoria, uno de tantos que ganaste, y llegaste con el trofeo, me dijiste, directora, y lo traías escondido en tu chamarra, y yo, ¿qué pasó, Abundis? Y yo estaba cerca del archivero, allí te pusiste, recuerdo muy bien ese momento, ahí en mi oficina, y me dices, gané, y sacas el gran trofeo. Te mando un abrazo, que Dios te bendiga mucho. Vamos a ir con una cancioncita más. Antes de poner, por supuesto, el corte comercial, vamos con esta melodía con Cricri, famosa, El Ratón Vaquero.

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Es el momento para ir a una pausa comercial. Regresamos rapidísimo. Gracias por estar marcando. 646-178-3979. Vamos al corte.

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2: El expresidente Andrés Manuel López Obrador publicó ayer miércoles una carta en redes sociales en la que expresó su respaldo a la presidenta Claudia Sheinbaum Pardo y acusó a funcionarios de Estados Unidos de impulsar acciones que, según sostuvo, buscan influir en la política interna mexicana.
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2: Como parte del compromiso del gobierno del presidente municipal Ismael Burgueño Ruiz de impulsar espacios culturales y fortalecer la convivencia comunitaria, la secretaria de Cultura, Yadira Gutiérrez Ávila, sostuvo una reunión de trabajo con representantes de la Unión de Librerías de la Ciudad para avanzar en la organización de la Feria del Libro Tijuana 2026.
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2: México se colocó dentro de las potencias en el Campeonato Panamericano Junior de Gimnasia Rítmica 2026, que se desarrolló en Río de Janeiro, Brasil, al cosechar 5 medallas en la modalidad conjunto e individual.
3: Para RCE Noticias, Carla López.
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0: todo me gusta.
1: Ya estamos de regreso. Muchísimas gracias por estar con nosotros, niños. De una vez vamos con... Ay, ¿qué se me hizo? A ver, vamos con una canción que me pidió Mia Naomi. Mia Naomi, aquí está esta canción para tu papi con mucho cariño.
2: Feo en el auto feo.
3: ¡Sí!
2: Ponemos primera y...
1: Y tengo una llamada. Hola, ¿quién está allí? Hola.
4: Soy Juan.
1: Hola, Juan, ¿cómo estás?
4: Bien.
1: Qué bueno, ¿de dónde me llamas?
4: De Ensenada.
1: Ah, Ensenada, qué bueno. Te escucho así muy lejos. Oye, y con eco, eco, eco. ¿Tienes alto el volumen del radio?
4: Poquito.
1: Poquito. ¿Qué canción me vas a pedir, mi vida?
4: La de los Ayahuas de K-Pop.
1: ¿La de qué?
4: Los Ayahuas de K-Pop.
1: Ah, déjame que te... aquí lo anoto. Y si no lo encuentro, porque esas canciones así tienen como muchas versiones y todo. Y si no lo encuentro, ¿cuál otra te puedo poner?
4: La que sea.
1: Ay, mi vida, la que sea. Ok, perfecto. Allí hay más libertad. Te mando un abrazo, Juan, gracias por llamar. Y espero que sigas participando, ¿ok?
4: Ok.
1: Colgamos a las 3, a la 1, a las 2.
4: A las 2.
1: Y... Gracias.
2: Padre.

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0: Tengo una llamadita más. Hola, ¿quién está allí?
1: Hola, profe.
0: Hola, ¿quién habla?
1: Jorge.
0: ¿Qué pasó, Jorge? Hace mucho que no te escuchaba. ¿Cómo estás?
1: Bien.
0: Qué bueno. ¿Cómo está tu mami?
1: Bien.
0: ¿Ya tuvo su bebé?
1: No.
0: ¿Todavía no? Ya casi, ¿verdad?
1: Sí.
0: Ay, qué bueno, mi amor. Cuídenla mucho. ¿Qué canción te voy a poner, Jorge?
1: El ratón vaquero.
0: La del ratón vaquero. Ok, aquí.
1: Y a ver si te necesita para mi hermanita Génesis.
0: Yo sabía, no me acordaba del nombre de tu hermana. Para
1: Y
0: Génesis.
1: Para mi hermanita Priscila también.
0: Y para
1: A ver si te necesita, se lo dedico a ellas dos.
0: Ay, qué lindo.
2: ¡Adiós!
0: Hola, mi vida, ¿cómo estás?
2: Bien.
0: Qué bueno. ¿Te gusta la canción de Abejita Chiquitita?
2: Sí, para mi hermanita Génesis.
0: Ay, está bien bonita, ¿verdad? Ok, aquí la voy a buscar. ¿Colgamos a las tres?
2: A las tres.
0: Ajá, y cuídense mucho, chicos, ¿eh? A la una, a las dos y...
2: A las tres.
0: A las tres. Hasta luego.

0: Ya se terminó la canción. Estaba empezando otra. Estoy buscando la canción que me solicitaron. De verdad que no las encuentro, chicos. Se me complica un poco, pero ya busqué en mi celular también y me aparecen muchas opciones. Esas canciones, cuando buscas un tipo de melodías, el mismo algoritmo te va dando de las similares. Entonces, está bien difícil para encontrar. No More Game y la otra canción que me pidieron de K-pop, pero gracias en el caso de Juan, que me dijo que si no la encontraba, pues la que yo quisiera. Muchas gracias, mi amor. Vamos a ver quién está en la línea. Hola. Hola.
1: Hola.
0: Mariela, ¿cómo estás?
1: Bien.
0: Qué bueno. ¿Qué pasó? ¿Qué canción te pongo?
1: La de
0: ¿La de cuál? Mariela, ¿cuál canción, mi amor?
1: primeras canciones.
0: No, es que, mira, te puedo poner una con Cricri, te puedo poner una con Tatiana, Cepillín, es que no sé cuál, a ver cuál.
1: Todavía no sé.
0: Entonces, la que yo quiera.
1: La que tú quieras.
0: Ajá, es mucho más fácil así.
1: Sí.
0: Mi amor, vamos a colgar a las 3, ¿verdad?
1: Ey, profe.
0: Mande. ¿Qué, Mariela?
1: ¿Puedo platicarte algo?
0: Sí, claro. ¿Qué?
1: No bailo. Estamos ensayando.
0: Están ensayando para que les salga súper bonito, ¿verdad?
1: Sí.
0: Te va a salir muy bien, Mariela. Qué bueno.
1: Lo sé.
0: No, sí, sí va a salir bonito, vas a ver.
1: Lo sé.
0: Sí, pues sí.
1: Profe,
0: Mande.
1: te mando un abracito.
0: Ay, mi amor, yo también a ti, Mariela.
1: Y un besito.
0: Ay, más para ti. ¿Qué? ¿Ya colgamos?
1: El domingo
0: ¿Qué?
1: quiero ir a tu estación para darte un besito.
0: Ay, mi vida. Y te va a llevar tu mami, ¿verdad?
1: Sí.
0: Ok, allí te voy
1: Y
0: a ver.
1: andamos allá al parque.
0: ¡Qué bueno! Me da mucho
1: Pero
0: gusto.
1: si me porto bien el domingo en tu programa.
0: Tú te portas bien, Mariela. Eres una
1: Lo sé.
0: niña.
1: Te quiero platicar algo más.
0: ¿Qué más? A ver.
1: Cuando una vez hablé, le
0: Ajá.
1: puse altavoz y no escuchaste lo que te dije. ¿Te lo digo otra vez?
0: A ver, dímelo.
1: Cuando estoy enferma, mi abuela habla.
0: Ah, qué linda.
1: Así te dije la otra vez.
0: ¿En serio? Y no te entendí.
1: Y entendí que mi abuela estaba enferma. Y la dedicaba para ella.
0: Ah, mira, pues. Ay, cierto, sí, me estoy recordando. Pero es que eso te entendí, Mariela. Pero bueno, ya está aclarada la situación, me disculpo, ¿eh?
1: Okay.
0: Ok.
1: Disculpa aceptada.
0: Ah. Oye, ahora nos vamos a ir al corte, Mariela, por favor. Gracias por
1: Sí.
0: aceptarme la disculpa.
1: Es toda de colar.
0: Ok.
1: Y la voy a dedicar la de Toddy Toddy.
0: La de Toy Story.
1: Sí.
0: Ok, la de...
1: La voy a dedicar, ¿sabes para quién?
0: ¿Para quién?
1: Es una de Toddy Toddy.
0: Ah,
1: Se llama Mi Amigo Fiel.
0: ah, sí.
1: Y también la que tú quieras.
0: Ah, mira, pues esa está bonita. Ah,
1: Y voy
0: es...
1: a dedicarla a ti, la de Toddy Toddy y la que tú quieras.
0: Ay, gracias, mi amor. Ay, qué linda. Ok, ahora sí, ya vamos a colgar porque tengo que ir al corte comercial. Me están esperando.
1: Está bien.
0: Oye, nos están esperando en Mexicali, en Tijuana. Están diciendo, ay, la profe y Mariela ya se pusieron a platicar. Vamos al corte, ¿sí?
1: Sí.
0: Entonces.
1: A colgar a las tres.
0: Ok.
1: Tienes razón.
0: Sí, tengo razón. Ay, Dios mío. Ok, tú mandas, Mariela. Diles, diles. Vamos a ir al corte, diles a todos.
1: Vamos a ir al corte, niño.
0: Ahora cuéntales tres.
1: Una, dos, tres. Bye, profe.
0: Bye. Ah, mi corazón.

0: anda aquí. Es Cri-Cri, es Cri-Cri.
1: Un muy lindo y caluroso saludo para la profesora Vicky y el programa Fantasía en la Bahía de Ensenada, de parte de Tiburcio Gabilondo, encargado de la oficina de Cri-Cri, el grito cantor. Así que muchos saludos, un abrazo y ojalá los podamos ir a visitar pronto.
0: ¿Quién es el que anda aquí? Es Cri-Cri.
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0: De una vez voy a poner la siguiente melodía en el orden en que han llegado las llamaditas también, por supuesto. Así que nuevamente pondré el ratón vaquero que me la había solicitado David, pero también la solicita Jorge, así que Jorge, aquí está el ratón vaquero.
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1: Esta es la canción que pidió Papá Nando. Me estoy riendo porque vamos con la siguiente melodía y quiero agradecer a Jorge que se ha comunicado con nosotros. Tenía mucho que no lo escuchaba, Jorge. Qué bueno que están todos bien. Y aquí está tu canción dedicada para tus hermanitas, por supuesto, Abejita Chiquitita.
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0: ahora sí, aquí está el ratón vaquero. Gracias, niños, por solicitarla. Ya casi para cerrar el programa, ya estoy buscando aquí también la melodía de Toy Story. Soy tu amigo fiel, solicitada por nuestra querida Mariela. Por lo pronto, nuevamente el ratón vaquero, la canción más escuchada en el mundo de Gabilondo Soler Cricri.
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1: Ay, con esta bella canción, a nombre de cada uno de mis compañeros de liderazgo de Radio Cadena Enciso, muchísimas gracias por haber estado con nosotros y compañeros en las cabinas, hermanas de esta empresa, quiero agradecer por supuesto su respaldo, ha sido un trabajo en equipo. Por favor, el auditorio, no se muevan de allí porque sigue Stereo Music.

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1: Dicen que no hay posibilidades para ellos, pero pues a partir de que llegó también nuestro presidente Andrés Manuel López Obrador, pues se generó esa posibilidad para todos los jóvenes, y la presidenta de la República, la doctora Claudia Sheinbaum Pardo, ha hecho mucho énfasis en eso, uh-huh, en que haya un presupuesto también para poder apoyarles, y pues en cada entidad o de los 61 municipios, que además pues es una parte importante que nos hayan permitido a nosotros estar dentro de esos 61 municipios para el tema de la percepción, para trabajar el tema de la percepción, pues generar estas políticas públicas que al final pues benefician a todas las comunidades, a las familias y pues a los jóvenes que necesiten o busquen una oportunidad de estudiar o de trabajar. Porque pues es donde va enfocado tanto el tema del deporte, así cultura y la educación, es importantísimo para nosotros. El irnos dando cuenta exactamente qué es lo que sucede en las comunidades, porque vamos prioritariamente a las comunidades donde se haya cometido o haya la mayor comisión de delitos, vamos a esas comunidades para llevar toda esta información y hacer trabajo pues de manera preventiva.
2: Uh-huh. Sí, yo quisiera hacer una invitación muy directamente a la comunidad, enfatizar, muchas veces se lanza la convocatoria a través de redes sociales, a través de los comités, y la gente a veces no se da cuenta de estas jornadas, de estas ferias de paz. Pero justamente es el trabajo que están haciendo los jóvenes. Sí. Están acercándose a las casas. Quisiera yo hacerles la invitación de que tengan la confianza de recibir al joven, a la jovencita. ¿Por qué? Porque están llevando la información, porque quieren ayudar.
1: Así es.
2: Que la ciudadanía se sienta cómoda compartiendo que tienen a lo mejor un hijo deportista, talentoso, pero que no tiene el apoyo, que está alguien que no puede estudiar pero quiere trabajar, y hay convocatorias como la de Mi Primera Chamba, que tiene Infuber activa recientemente. También están las becas para aquellos jóvenes que necesitan seguir estudiando pero necesitan apoyo. Todo este trabajo previo se hace visitando a la comunidad, y después se les invita a esta jornada donde pueden encontrar una cantidad de servicios desde salud, turismo, cultural, deportivo, infinidad de cosas. Ya lo decía la compañera, que aquí en Rosarito no es necesario esperar a que nombren la letra de su apellido para recibir su pensión.
1: Así es, uh-huh, el que puedan acudir en cualquier momento.
2: Así es.
1: Yo creo que eso es muy bueno, porque de repente se complica que si es por letra o que uh-huh, si van a ser atendidos por orden alfabético. Aquí todos los que puedan llegar, porque además pues ahí ligados salen muchos temas ahí al final en este caso con los federales, del tema de que todo mundo puede tener una credencial para que pueda tener un servicio médico. Eso es importantísimo. Uh-huh. Aquí es donde se empieza a trabajar ahorita el tema de la salud universal.
2: Así es.
1: De que todos podamos uh-huh, asistir desde un centro de salud hasta el hospital, IMSS Bienestar, por ejemplo, para que puedan ser atendidos dependiendo de las necesidades que se tengan. Uh-huh. Y yo creo que hay que acercarnos, estar muy pendientes de las convocatorias.
2: De las convocatorias.
1: Y sobre todo, pues, invitarlos a que escuchen todas las mañaneras, todos los días, porque siempre ahí está el tema de la agenda pública de la presidenta Claudia Sheinbaum Pardo, todos los temas que se puedan estar tratando ahí. Y en este sentido, pues el tema de los jóvenes yo creo que es una prioridad para todos nosotros, el que puedan estar muy pendientes de lo que haya. Por ejemplo, ahorita pasó, ayer fue de hecho la entrega de apoyos JOVEC de Baja California, de jóvenes. Así Baja es. California, uh-huh, ABC, que vienen por parte del Estado. Uh-huh. Y pues hubo apoyos para emprendedores.
2: Más de 200.
1: Sí, uh-huh, sí, 283 uh-huh, creo que sí, fueron uh-huh, los apoyos. Uh-huh. Agradecerle también a la gobernadora, la maestra Marina del Pilar, por siempre estar muy puntual en este uh-huh, tema de los jóvenes. Y fue a través de Infuber que se logró pues que vinieran también ese tipo de apoyos. ahí agradecerle al director Armando, que siempre anda trabajando, sí. Que si los tequios, que si hay partido, que si hay que hacer
2: que si hay que subir cosa. Un cerro, te los lleva también a hacer actividades.
1: A hacer actividad física, pues también agradecerle ahí esa posibilidad. Y también yo creo que entre jóvenes se van entendiendo. Y causa un mayor impacto el que sean invitados o convocados por los mismos jóvenes. Entonces, pues ahí estuvo ese apoyo para jóvenes emprendedores y otra para una beca única que se les dio a todos los jóvenes. Y la verdad es que al final de cuentas apoyas a una familia cuando le das un apoyo a un joven, que yo les decía, hay que comprar lo que necesiten. Así si es. Necesitan unos zapatos, si necesitan una chamarra, si necesitan ir a alguna parte, lo pueden hacer con ese dinero, porque al final de cuentas es un derecho que tienen. El esparcimiento es un derecho también, así que no estaría mal si deciden ir a algún espacio donde puedan también divertirse en el buen sentido, que puedan traer algo bueno para ellos. Entonces eso es muy bueno. Los espacios que pueden irse abriendo, también hay posibilidades, ya sea que si no tienen trabajo puedan acudir a un espacio donde, aparte de aprender sobre la misma profesión a lo mejor que están estudiando o sobre algún oficio, pues es importante en esto de jóvenes construyendo el futuro. Así que hay muchos proyectos para los jóvenes, estén muy pendientes ahí de las convocatorias para que se puedan estar inscribiendo en la que ustedes quieran apoyarse. La verdad es que es un sector importantísimo el regresarles pues la esperanza a todos.
2: Así
1: los jóvenes.
2: Es. No, sí. No dejen, por favor, de seguir las convocatorias a través de las redes oficiales del gobierno de Rosarito, de nuestra presidenta municipal, y ahorita que estamos mencionando Juventudes de Rosarito, más de 11,000 seguidores, más de 11,000 jóvenes de Playas de Rosarito están activos en esta plataforma. Invitarlos a todos que se unan, que sigan las convocatorias sobre todo y que participen. Presidenta, vamos a ir a un corte comercial y volvemos con más.
1: Gracias.
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0: Estamos de regreso aquí en Playas de Rosarito Informa. Continuamos con nuestra invitada especial, nuestra presidenta municipal de Playas de Rosarito, la maestra Rocío Adame Muñoz, a quien yo, la verdad, le celebro mucho una bandera que usted nos suelta, que es el apoyo a las mujeres, presidenta. En cada ocasión que usted tiene la oportunidad de apoyar a una mujer, de respaldar a una mujer, lo ha hecho. Soy fiel testigo y fan de ese trabajo personalmente, presidenta.
1: Sí, muchas gracias. Fíjese que yo creo mucho en el tema de que al apoyar a una mujer apoyas a toda una familia. Uh-huh. Si le resuelves una parte de su economía, por ejemplo, apoyas uh-huh. muchísimo a las mujeres, porque al final de cuentas, en este caso de las madres autónomas, pues son mujeres que están sacando adelante a su familia y que hacen todo lo posible, primeramente pues cuidar a sus hijos, a su hija, hijos, o si tienen uno o tienen varios niños uh-huh. o niñas. La verdad es que el apoyarlas a ellas pues les generas una posibilidad a su familia, a su entorno, uh-huh. ya sea hasta su mamá o sus padres, porque al final pues ella, esperemos que siempre haya una red uh-huh. de apoyo para esas mujeres.
0: Así es.
1: Siempre les pedimos a hombres y a mujeres que apoyen uh-huh. En estos casos con el tema de las madres autónomas, y pues el Instituto de la Mujer hace lo propio.
0: Lo propio.
1: Desde acá, desde su espacio, este instituto pues está muy pendiente ahí de los temas de mujeres, y pues en este caso hubo un apoyo económico para madres autónomas, que al final yo creo que es como un gancho ahí que se saca una convocatoria, y pues sí, es el apoyo que en este caso fue para 30 mujeres autónomas.
0: 30 familias.
1: La verdad es que el poder platicar con ellas y generar unas posibilidades de apoyarles, y ahí fuera también de este apoyo que es único, que se les da a ellas, les aliviana un poco la carga uh-huh. de algo que puedan necesitar y que puedan ellas comprar con este apoyo de 2,500 pesos que se les está otorgando a ellas. Uh-huh. Y sobre todo, pues saber qué más necesidades tienen, por ejemplo, si podemos ayudarles con un tema jurídico, si necesitan una pensión alimenticia, que yo a ellas les digo que pues no es un tema de que quieran ellas o no, la cosa es hacer responsable también a quien contribuyó a que haya esos niños o niñas, y que puedan tener una responsabilidad en estos casos. Pues la pensión alimenticia hay que buscarla, hay que ayudarles a ellas a procurarlo, porque muchas veces se les hace difícil ir y contratar, por ejemplo, a un abogado. Nosotros les decimos, yo creo que puede ser hasta con justicia alternativa, uh-huh. pues se puede presentar un convenio precisamente para que esa otra persona pues también tenga una responsabilidad de poder dar un presupuesto ahí para que puedan salir adelante las necesidades de esta familia. Les damos pláticas sobre estos temas y sobre otras necesidades que ellas tienen y que podamos nosotros apoyarles. Así que esto de esta convocatoria de apoyo económico, pues de cierta manera pues es un pretexto precisamente para poder estar ahí con ellas y platicar, y que ellas sepan qué otros tipos de apoyos pueden estar ellas accediendo. A lo mejor pueden, yo les decía a estas mujeres que podían juntarse y hacer un proyecto económico en un emprendimiento, y que a lo mejor entre 2, 3 o hasta 4 de ellas puedan juntarse para hacer un proyecto, ya aterrizarlo y tener un negocio, porque pues por ahí se empieza, luego pues va a ir creciendo uh-huh. este proyecto si ellas le ponen ahí atención, y también pues con capacitación para que lo puedan lograr. Así que siempre es muy bueno esto de apoyarlas, así que vamos a estar muy pendientes ahí, uh-huh. y sobre todo pues de darle seguimiento a las que ya solicitaron apoyo jurídico uh-huh. o de desarrollo económico para iniciar un emprendimiento.
0: Así es, presidenta. Ahorita que comentaba lo del emprendimiento, este apoyo fue completamente económico a través de InMujer, pero sabemos que también brindan apoyos a través de la Secretaría de Turismo, pero en materia.
1: Así es. De turismo uh-huh. y también de la Secretaría de Desarrollo Económico. También hay apoyo si traen algún proyecto, o a lo mejor ya lo tienen uh-huh. y quieren capitalizarse para poder tener para comprar uh-huh. Más materia prima para que puedan ellas seguir trabajando, estamos ahí muy pendientes. Sobre todo el tema de la capacitación, si quieren emprender algún negocio, pues nosotros también podemos ofrecerles una capacitación de seguimiento para que pues sea un proyecto con mayor impacto y que pues pueda ser algo que les resulte de mucho mayor beneficio a su economía.
0: Yo soy fiel creyente, presidenta, de que las mujeres pueden, de que las mujeres son valientes, que pueden salir adelante con todo y su familia. Sin embargo, hay mujeres que todavía no se sienten capaces.
1: Así es.
0: Usted es abogada, usted es presidenta, usted es una mujer muy resiliente desde mi punto de vista. Y me gustaría poder compartir a través de este espacio un mensaje para aquellas mujeres que aún no se han animado a tocar las puertas, a sumarse a estas convocatorias que sí hacen una diferencia. Así sí es. Hacen un cambio en su vida y me encantaría que aprovecháramos este espacio para que usted pueda animarlas a través de un mensaje que sí se puede, que se acercan y tengan la confianza de que estos programas son reales y para ellas.
1: Sí, muchas veces se les cierra el mundo a estas mujeres porque ellas, yo creo que cuando se relacionaron con alguna persona, confiaron en que esto iba a ir más adelante, de que iban a ser partícipes pues, de un proyecto, de una familia, pero resulta después que pues tienen toda la carga y la obligación en este sentido. Decirles que no están solas, que aquí estamos muy pendientes de cómo poder ayudarles, tanto económicamente como con algún proyecto, que podamos estar ahí muy pendientes. Si están recibiendo violencia familiar, porque además muchas veces ya están fuera del seno familiar la otra persona, pero acude a violentarlas. Decirles a todas esas mujeres que no están solas, que estamos muy pendientes de que podamos ayudarles también con ese tema. Hay una policía especializada y les dan apoyo también psicológico, porque muchas veces necesitamos un empujoncito. La verdad es que confíen en ustedes, en la capacidad que tienen para salir adelante, porque si sacan ustedes solita adelante a su familia, quiere decir que tienen una capacidad enorme de poder hacerlo. Generalmente pues las mamás desarrollamos esa parte, pero decirles que no están solas, que podemos apoyarles, ya sea que podemos hacerlo mediante sus apoyos por parte del instituto, o apoyarles precisamente para que puedan desarrollar o a lo mejor el lograr que el emprendimiento que a lo mejor ya tienen o que el negocio que ya tienen, puedan ellas tener algún mayor presupuesto para que lo puedan hacer un poquito más grande, afianzarlo y sobre todo pues que confíen en esa capacidad que de manera natural pues la tenemos ahí las mujeres para poder hacer grandes cosas. Una vez que estamos en una situación así, yo creo que la capacidad se desarrolla, aunque ni lo reconozcan, hay muchas mujeres que tienen una gran capacidad para sacar a su familia adelante, así que si no están solas, estamos muy pendientes de qué manera podemos ayudarles. Y sobre todo, pues estén pendientes de estas convocatorias que salen parte del instituto, también por parte de la Secretaría de Desarrollo Económico, por turismo, pues, dependiendo dónde están, ellas ya desarrollándose como emprendedoras o ya parte de un negocio, estar muy pendientes de todas estas convocatorias para que puedan aprovecharlas.
0: Ya lo escucharon, a todas las mujeres, jefas de familia, acérquense, estén pendientes de las convocatorias. Hay un gobierno que respalda, hay una presidenta que está trabajando para ello. Y hablando de mujeres resilientes, sabemos que estuvo apoyando a nuestra presidenta de la República, Claudia Sheinbaum Pardo, este domingo, presidenta, en su segundo año.
1: Sí, pues mire, yo creo que al final como ciudadana reconocemos el trabajo de nuestra presidenta Claudia Sheinbaum Pardo, ese esfuerzo que ella hace todos los días para defender la soberanía de nuestro país, pero sobre todo implementando las políticas públicas necesarias para que la comunidad y la ciudadanía y el pueblo de México salgan adelante. Así que estuvimos ahí muy pendientes, con mucho gusto, porque había muchísimas personas brindando este apoyo, y es donde la verdad reconocemos esa parte de talento, inteligencia, pero sobre todo de ese corazón puesto para defender al pueblo de México. La presidenta de la República lo hace todos los días, sus mañaneras, hay que escucharla, siempre tiene ahí marca una agenda, todos los días, de qué hay, de qué nos hace falta, de por dónde vamos a ir, de, sobre todo de saber qué se va a hacer en cada estado y en cada municipio. Así que hay que estar muy pendientes. Los invito a que sigan las mañaneras de la presidenta Claudia Sheinbaum Pardo para que se enteren de todo lo que pasa, porque ella lleva temas de seguridad, de salud, de deporte, de educación, de todos los temas que a nosotros nos interesan, así que hay que estar muy pendientes. Y pues todo el apoyo desde acá de Playas de Rosarito para la presidenta Claudia Sheinbaum Pardo, decirle que estamos muy orgullosas de su trabajo, pero sobre todo de esa valentía que ella tiene para defender al pueblo de México. En cualquier circunstancia, ella siempre está muy pendiente para defender y decirles, pues no hay países de segunda ni de tercera, somos un país como cualquier otro y a la altura de cualquier otro país.
0: Una vez más, ella defendiendo siempre la soberanía de nuestro país, presidenta.
1: Así es, así las circunstancias y las coyunturas que ahorita se están dando a nivel nacional, tanto internacional, la verdad es que es un tema que muchos países están con la vista muy puesta en México, tomándolo como un ejemplo para poder defender su soberanía, y sobre todo ella ha hecho mucho énfasis en la determinación, en la libre determinación de los pueblos, que cada quien decida las formas de gobierno, que cada quien decida cómo transformar sus lugares, sus estados y sus países. Así que ella ha sido muy clara precisamente en la defensa del pueblo de México, pero sobre todo pues siendo un ejemplo para toda Latinoamérica y de Europa. Cualquier lugar donde puedas escuchar alguna noticia, ahí está un tema de la presidenta de la República, Claudia Sheinbaum Pardo, como un ejemplo de defensa de esta soberanía del pueblo de México.
0: Presidenta, muchísimas gracias. Hemos llegado al final del primer bloque. No sin antes quiero comentarle que más de 80 comentarios nos han llegado completamente en vivo durante estos primeros 30 minutos de transmisión. Hay muchísima participación de la ciudadanía, quienes les agradecemos que nos estén acompañando y sobre todo que estén participando y que escuchen el mensaje de nuestra presidenta municipal y sobre todo que conozcan el trabajo de cerca que sí se está realizando. No dejen de seguir las páginas oficiales del gobierno de Playas de Rosarito, sobre todo el de nuestra presidenta municipal y el de todas las secretarías direcciones que nos comparten todos los días las convocatorias que son hechas por y para ustedes. Presidenta, me gustaría que concluyéramos antes con un último mensaje.
1: Pues agradecerles a todas las personas, es decirles que estén muy pendientes del trabajo que estamos realizando. La verdad es que, como bien lo dijo Génesis, las secretarías, las direcciones, estamos todos trabajando en calle, cubriendo cualquier necesidad que esté llegando a nuestras manos. La verdad es que decirles que hay que informarse, hay muchísima desinformación y también pues malas intenciones ahí por parte de la derecha, que al final pues no tienen proyecto, ellos están nada más a ver que tergiversan, porque ni siquiera son verdades las que pueden decir, así que hay que estarse informando, pedirles que nos sigan en nuestras páginas para que puedan darse cuenta de todo el trabajo que estamos haciendo, y sobre todo si hay alguna convocatoria para su colonia, para que estén pendientes ahí, nos puedan acompañar.
0: Presidenta, muchísimas gracias por su espacio, por su tiempo y acompañarnos en un bloque más. Vamos gracias. A ir a un corte comercial y volvemos con mucho más. Recuerden, se acaba de inaugurar la primera sala ascensional aquí en Playas de Rosarito y viene nuestra presidenta del patronato del DIF a compartirnos toda esa información. No se vayan, por favor, y síganos acompañando. Presidenta, muchas gracias.
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3: La presidenta municipal de Mexicali, Norma Bustamante, expresó que cuando la comunidad participa, los resultados se notan. Es por eso que han recibido más de 1.700 toneladas de muebles y objetos recolectados en los primeros dos días de la campaña Mueble Viejo 2026. Todavía estás a tiempo. Tienes hasta el 7 de junio.
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3: El clavadista sudcaliforniano Jesús Miguel Agúndez Mora se consolidó como campeón nacional absoluto durante el Campeonato Nacional de Clavados de Primera Fuerza 2026, celebrado en León, Guanajuato. Tras conquistar la prueba de trampolín un metro varonil con una puntuación de 346.50 unidades. Resultado que lo proyecta como una de las principales promesas mexicanas rumbo al próximo ciclo olímpico.
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3: Las majestuosas Barrancas del Cobre en el estado de Chihuahua enmarcarán la cuarta y última parada del serial de carreras México Imparable, denominada Raíces de Aire, que se llevará a cabo el próximo domingo 7 de junio, en donde la anfitriona será la renombrada corredora Raramuri Lorena Ramírez. Para RCE Noticias, Carla López.
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0: Estamos de vuelta en un segundo bloque en Playas de Rosarito Informa. Hoy nos acompaña nuestra presidenta del patronato del DIF aquí en Playas de Rosarito, la arquitecta Asiela Adame. Muy buenas tardes y bienvenida una vez más.
1: Gracias, Gene.
0: Me encanta cuando nos dice que sí, Asiela, a este programa, porque el trabajo interno que están haciendo el DIF es fabuloso y de reconocimiento. Tuvimos el gusto de acompañarla esta semana a inaugurar la primera sala sensorial a nivel estado de Baja California, aquí en Playas de Rosarito.
1: ¿Correcto? De los DIF municipales.
0: De los DIF municipales.
1: Así es.
0: Platícame, porque el nombre dice salas sensoriales, pero ¿cuál es el impacto que lleva esta sala sensorial en Playas de Rosarito?
1: Pues mira, de hecho, desde que me incorporo a DIF municipal el año pasado, el departamento de psicología ya nos compartía que tenía mucha inquietud por este espacio. Muy necesario, ellas ya llevaban atención y acompañamiento a pequeños con neurodivergencia, pero faltaba esta área sensorial, que es espacio de estímulo sensorial, que es complementario a este tratamiento que ellos llevan una vez que ya reciben su diagnóstico.
0: Así es.
1: Entonces había un espacio ya ahí un poquito improvisado al principio, pero la verdad que con muy buena... Gracias. Con muy buena intención, ellas reunieron todo el material, ellas pintaron las paredes, compraron sus propias luces, pero ahora les dijimos, vamos a llevar esto a otro nivel, vamos a platicarlo, vamos a difundirlo, vamos a ir a presentarles el proyecto. Y pues desde el año pasado estamos platicando que era súper importante para nosotros tenerlo, y muchos de los eventos recaudatorios que tuvimos por parte de Patronato DIF, nosotros les platicábamos, es nuestro sueño tener nuestra sala sensorial. Y pues bueno, ayer al fin, después de muchísimo esfuerzo, logramos aperturarla. La verdad, nos sentimos súper orgullosos. A nivel, en los DIF municipal de todo el estado, somos el primer DIF municipal que tiene su propia sala sensorial. Y estamos, esto también es spoiler alert, estamos también en una mesa de trabajo junto con CRIT Tijuana, CAM Rosarito, CUBI, diferentes especialistas, porque lo que queremos es reglamentar el tema de qué materiales tienen las salas, luz, sonido, incluso los temas de olfato, porque recordemos que tiene que estimular todos los sentidos. Entonces, nuestra intención es que todos quieran abrir una. Entre más salas se abran, porque la demanda está, para nosotros mejor. Entonces, de esta mesa va a resultar también el que nosotros podamos generar un catálogo de materiales, incluso los proveedores, esta información hay que compartirla también. Y incluso te platico, nos visitaron de otros DIF municipales.
0: Rosarito marcando precedentes.

0: Así es. Y una sinergia muy padre que se vive en el sistema DIF, desde el nacional, estatal y municipal. La verdad es que estamos muy coordinados, somos muy, muy generosos, yo creo que cada uno con sus experiencias y demás. Y con DIF Ensenada próximamente tenemos ahí proyecto para acompañarles en su proceso también.
1: En su proceso.
0: Porque también tiene una directora súper activa y que le interesa mucho este tema también, entonces por allá vamos a estar también.
2: Fíjate, ahorita que comentas que la demanda es muy alta, yo tuve el gusto de acompañarte en esta inauguración y uno de los momentos que guardo de esa tarde fue el cortometraje que compartiste.
0: Sí.
2: Me llegó al corazón porque muchas veces no somos conscientes de este grupo tan amplio de personas que tienen a una hija, a un hijo, que no es diferente.
0: Así es.
2: Que no es diferente. Así Tuviste un mensaje tan poderoso, desde mi opinión, porque me hiciste cambiar todo el chip. Es verdad, no es diferente. Es llevarle un acompañamiento inclusivo dentro de sus necesidades.
0: Así es. No hay nada mal con ellos. No hay nada que se tenga que cambiar con ellos. Es el entorno que se debe adaptar para que todas las personas se sientan incluidas. Y este corto lo vi hace unos años cuando recién tuve a mi hijo. Bueno, yo creo que uno como mamá o papá siempre tiene la inquietud, no de que ellos sean diferentes, sino el cómo yo los voy a acompañar en su proceso, en su desarrollo. Y por eso también era muy importante incluir la parte del testimonio de las familias, porque cuando hay un pequeño con neurodivergencia en una familia, afecta todo. Y me refiero afecta a que tiene un rango, o sea, amplio, un radio de decisiones que se tienen que tomar, de tolerancia, de información, porque hay veces que podemos tener muy buenas intenciones, pero y muchas ganas, pero esto es un tema complejo. Pero a mí me encanta que esto ya se esté hablando mucho más y que cada vez haya más familias que se sientan incluidas.
2: Exactamente, y más allá de la inclusión, también dignificas los espacios para ellos.
0: Sí, claro, porque también, y regresando a lo mismo, ¿no? Se pueden tener muy buenas intenciones. También me explicaban, por ejemplo, las psicólogas, no todos los pequeños, aunque tengan su diagnóstico, no todos van a ser candidatos para la estimulación sensorial, porque el espectro es tan amplio que incluso podría ser contraproducente, ¿no? Les podría resultar sobreestimulante. Entonces, es muy importante el acompañamiento previo que se dé y parte también de lo que se ha platicado en esta mesa de trabajo que te comparto, es la importancia del diagnóstico.
2: Ahorita que lo comentas, que la información siempre da un cierto poder de tomar las decisiones correctas.
0: Así es.
2: Y mencionabas ahí que hay forma de conocer el diagnóstico, corrígeme si no, a través de ustedes DIF, o la familia ya tendría que acercarse con el diagnóstico.
0: Pues les adelantamos un poquito, todavía vamos a generar también un momento para hacer la firma de convenio ya de manera formal. Queremos que sea el primero de muchos convenios de colaboración para el tema de que tengamos diagnósticos aquí en Playas de Rosarito, porque uno de los temas es ese. ¿Cómo me desplazo siempre a otro municipio para tener acceso a que mi niño pueda tener su diagnóstico? Sabemos que las listas de espera son muy amplias, hay veces que si te tardas 10 minutos, 15 minutos, ya perdiste tu cita. Y regresando también al tema de hacer conciencia sobre esto, hay mamás, papás, cuidadores que a veces te toma 3 horas salir de la casa porque hay algún desborde, hay alguna crisis que contener, hay alguna textura en la ropa que le pusiste antes de salir que no le funcionó, él no se sintió cómodo y hay que continuar y llevar este proceso. Entonces, de repente las instituciones nos volvemos un poco rígidas en esos temas porque pues tenemos metas que cumplir, la operatividad a veces nos gana, pero la empatía debería prevalecer por encima
2: Totalmente.
0: De todo, ¿no? Entonces, ir eliminando factores. Si hay un factor de distancia, de costo, de agenda, es bastante ambicioso, pero es nuestro plan conseguir estos 3 factores, pulirlos y tenerlos aquí en Playas de Rosarito.
2: Y justo lo comento.

0: visítenos, quítense los zapatos, éntrenle, revisen todo el material, este lo compré no sé dónde, tal, o sea, una apertura tan bella.
1: Sensibilidad.
0: Sí, porque yo creo que a los que nos interesan estos temas, nada más debe de prevalecer. De repente pues se cruzan a lo mejor algunos egos o algún celo a lo mejor por el trabajo, pero este es un tema tan sensible y que pocas personas le entran de lleno, que yo creo que cuando ves a otra persona que trae todo el empuje, dices, claro que sí, súmate al club.
1: Sí, te motiva.
0: aquí te bienvenido a la jungla, porque también es muchísimo trabajo, pero también creo que es muy poderoso que se siente esta unidad, esta mesa de trabajo de la que te platico, donde se involucra CAM, CRIT y demás especialistas. La primera mesa fue una joya. Salieron tantas cosas y todos desde una perspectiva muy clínica, otros de una muy educativa. Nosotros traemos el aspecto familiar, porque nosotros traemos la amplitud de fuera de lo que es el diagnóstico propio, el cómo afecta todo el núcleo familiar. Entonces, tenemos mucha fe en que van a salir resultados muy fuertes de esa mesa de trabajo.
1: Para mí era importante que estuvieras aquí en este espacio, es el porque hay mucha desinformación y hay muchas malas intenciones de ocultar el trabajo que sí se está haciendo. Estuve presente y me tocó escuchar a una persona que trabajó hace 20 años en DIF, y ella muy genuinamente te acompañó, vio la inauguración, hizo el recorrido a esta sala sensorial y dice, es irreconocible, DIF, de las mejoras que has traído a esta institución, a esta paramunicipal, a este espacio donde miles de familias se refugian, donde hay niñas, donde hay niños, donde hay adultos mayores. Y yo genuinamente quiero felicitarte por ese trabajo, y sobre todo hacer llegar el mensaje afuera, a todas las familias, a todas aquellas madres, jefas de familia que a lo mejor tienen a una hija, a un hijo dentro de este
0: espectro.
1: Así es. Que sientan la confianza de acercarse, de preguntar. Tienen un equipo maravilloso.
0: Gracias.
1: Tienen una apertura, tienen unas ganas de ayudar, de informar, y eso es importante que allá afuera se sepa. Para mí es importante que se sepa, y que esta sala es para ellas, que es para ellos, que vayan y se utilicen. Y en ese sentido me gustaría que me compartieras qué tiene que hacer la familia para tener este acceso a esta sala sensorial, y qué beneficios van a ver en sus hijas, en sus
0: hijos. Muy bien. Yo creo que principalmente me interesa también que sepan que no abrimos también mucho la convocatoria a la inauguración propia, porque nos preocupaba, siendo congruentes con el tema sensorial, que resultara sobreestimulante, ¿no? Para las familias con algún miembro neurodivergente que quisieran acompañarnos. Entonces, sí teníamos una carpa de transición en caso de que asistieran y requirieran un espacio para ello. Sin embargo, nuestro plan, porque también hay que ser bien conscientes de para quién estamos haciendo esto y no podemos hacerlo sin ellos.
1: Así es.
0: Entonces, estamos armando calendario, subimos a nuestras redes sociales una información general sobre la sala, pero también está el contacto de nuestra coordinadora de psicología. Con ella pueden agendar su cita. Y esta cita consiste en que hagan el recorrido, que conozcan el espacio, que conozcan los materiales que tenemos, e incluso si a lo mejor ya tienen un diagnóstico, pero a lo mejor nuestra agenda está un poquito compleja, si ellos cuentan ya con un especialista que les pueda acompañar, que este especialista pueda usar el espacio también, porque ese es otro tema. También tenemos personas muy capaces y que han llevado su especialidad pues muy bien. O sea, ya tenemos por aquí un conocido que ya va por el doctorado en el tema, pero faltaban espacios en donde ellos pudieran ejercer también la actividad y el acompañamiento. Entonces, que sepan también que cuentan con nosotros, que si es un horario después de las 3 de la tarde, que es el horario
1: de oficina,
0: con todo gusto estamos en toda la disposición de abrir nuestro turno vespertino para que especialistas puedan hacer uso de la sala. Entre más grande esté la agenda, más nos va a ayudar a bajar este tema de la demanda. Y pues vamos trabajando con los diagnósticos, que es el paso previo, ¿no? Uh-huh. Si a lo mejor todavía algunos tengan que ir a Tijuana, pero que su tratamiento sí lo puedan llevar aquí en Playas de Rosarito.
1: Claro. Uh-huh. Ay, Esiel, me encanta. Esta fue una noticia, la verdad, que para mí me impactó muchísimo que fuera el primero en Playas de Rosarito de todos los DIF municipales. Rosarito siempre marca precedentes y es algo de los que tenemos que sentirnos orgullosos. Y es algo de reconocer. Yo quiero agradecerte este espacio. Me informan por acá que nos queda un minutito para finalizar este primer bloque, no sin antes darte un espacio final de que un mensaje que nos puedas regalar para las familias que se acerquen, sobre todo al DIF. Hay una cantidad de apoyos.
0: Así es.
1: De convocatorias.
0: Así es. Tenemos ahorita muchísimos programas enfocándonos en el tema que estamos platicando el día de hoy. Sepan que estamos para ustedes, que constantemente tenemos el recordatorio de para quién trabajamos, es para las familias de Playas de Rosarito, que no están solos, que los vemos, los reconocemos y queremos trabajar de la mano con ustedes. Este espacio nos llena de muchísimo orgullo. Efectivamente, el equipo está encantado y está muy sensibilizado a este tema. Entonces, nos pueden contactar por redes sociales, agendar su cita, conocerla. No importa que no tenga ningún miembro de su familia neurodivergente, pero que sepan que el servicio con el que contamos, para que ustedes también nos ayuden a compartir esta información. Y esperen también esa firma de convenio para que puedan tener acceso a diagnósticos aquí en Playas de Rosarito. Muchísimas gracias por su confianza y por seguirnos apoyando. Y también a todos los que han donado al patronato de DIF, porque estos son los resultados de participar. No podemos solos también, entonces su participación es sumamente importante. Muchas gracias.
1: Agradecer el espacio y sobre todo tu tiempo. Sabemos que no paran de trabajar, pero para mí es importante que todo esto se sepa.
0: Muchísimas gracias.
1: No, gracias a ti. Vamos a ir a un corte comercial y volvemos con más.
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